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2: Otra espectacular mañana en el paraíso. Como solemos decir por aquí, mientras haya música, seguiremos bailando.

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¿Qué tal? Saludos, buenos días. La concejala de Comercio del Ayuntamiento de Soria, Yolanda Santos, es una de las 6 personas detenidas en la operación abierta por la Guardia Civil, que ha incluido el registro de las dependencias municipales y 2 domicilios particulares vinculados a esta investigación por supuesta corrupción. Fuentes cercanas a la investigación han explicado a EFE que será el Tribunal de Instancia número 3 de Soria, que junto a la Fiscalía dirige esta investigación, el que tome declaración a la concejala y determine su situación procesal. El secretario general del PSOE de Castilla y León, Carlos Martínez, ha guardado silencio y ha asegurado que confía en que la investigación pueda avanzar para esclarecer cualquier tipo de hecho que se haya producido en un ayuntamiento que hasta hace unos meses comandaba. El presidente del Gobierno, Pedro Sánchez, ha asegurado que su gobierno seguirá pese a las dificultades durante un acto en el Inserso en el que ha evitado responder a los periodistas sobre lo que opina de la sentencia que dictó el Tribunal Supremo condenando a su ex número 2, José Luis Ábalos, a 24 años de cárcel por corrupción. Sánchez ha anunciado durante ese acto la aprobación hoy en el Consejo de Ministros de un nuevo Real Decreto que permitirá la inversión de 2.218 millones extra para la dependencia. La mayor inversión, ha dicho, de la historia de la democracia en este apartado. Un Pedro Sánchez, por cierto, que hoy va a comparecer en el Congreso de los Diputados, en ese clásico cara a cara con el líder de la oposición, con Alberto Núñez Feijóo, que va a volver a insistir en la petición de adelanto electoral. Las reacciones a esa sentencia han continuado llegando. Por ejemplo, el ministro de Justicia, Félix Bolaños, ha mostrado su repulsa por el exministro Ábalos, a la par que ha sugerido al PP que incluya en sus listas al empresario Víctor de Aldama, conseguidor de esa trama Coldo. Por su parte, la portavoz popular en el Congreso, Esther Muñoz, ha achacado la reacción iracunda, ha dicho, del gobierno tras esta sentencia a que tienen miedo y están nerviosos. Y hoy también, miércoles, está citada la esposa del presidente Pedro Sánchez, Begoña Gómez, para entregar su pasaporte en el juzgado de Plaza de Castilla. Sigue la programación local en Vive Radio. Buenos días.

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0: Muy buenos días, ¿qué tal están? Saludos y bienvenidos a su sintonía, la de Vive Radio en la provincia de Segovia en esta jornada de miércoles 24 de junio de 2026. Bienvenidos a una jornada en la que todo comenzaba con una gran fiesta, con una gran noche en Segovia capital. Hay quienes están apurando todavía a esta hora de la mañana y todavía no han regresado de vivir la noche de San Juan. Hoy ha sido, al igual que la del lunes, una jornada de encuentros entre quienes todavía siguen disfrutando de la programación de las ferias y fiestas de San Juan y San Pedro, alargando la fiesta durante buena parte de la madrugada y primera hora de la mañana, aquello de ver amanecer sin haberse todavía acostado, y quienes acudimos a nuestro puesto de trabajo precisamente porque comenzamos a trabajar antes de las 8 de la mañana. Ha sido hoy ese día de encuentros, de caras muy diferentes. Alguna mirada cómplice porque estaba claro en qué circunstancias estaba cada uno. 8 de la mañana y 5 minutos, gracias por estar ahí en el 90.4 de la FM. Si les ha tocado como a nosotros comenzar prontito, pues vamos a ponerle el mejor humor, la mejor ilusión y toda la información aquí a través de la radio. Nos pueden escuchar también en nuestra página web viveradio.es/vivesegovia o a través de nuestra aplicación, de nuestra app. En esta noche en la que Segovia comenzaba con un concierto, el de Leire Martínez, la quema del Noni Not. Ya saben que se produjo la planta de este simpático montaje fallero que recibe el nombre de Noni Not. Hay que reconocer que el protagonismo era para el cochinillo segoviano, que ocupaba un alto pedestal, y él ahí a una gran altura con sus grandes ojazos y su característico color rosa, y estaba escoltado a ambos lados por un segoviano y una segoviana ataviados a la manera tradicional, vestidos también con esa elegancia propia del traje de segoviano y de segoviana. Pues se produjo esa quema del Noni Not y después arrancaba la orquesta. Así que ha sido una noche de mucha diversión. Hoy es el día del señor San Juan y nosotros vamos a recordar algunos momentos, pero antes vamos a recordarles que hoy es el último día de la ola de calor y lo vamos a repasar con todo detalle en nuestro tiempo dedicado a la información deportiva. Con un poquito de complicación, porque a estas horas todavía cuesta calentar un poquito la voz, pero lo vamos a dar todo para comenzar nuestro programa de hoy y hacerlo con la información meteorológica.
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0: Vamos con esa información oficial de la Agencia Estatal de Meteorología, con esos datos que tiene recopilados de momento hasta las 7:30 de la mañana. Nos volvemos a fijar un día más en los 5 valores más altos de temperaturas máximas. Hoy no aparece ningún observatorio de la provincia de Segovia. Básicamente lo ocupa Valladolid, aunque en primer lugar está un municipio abulense, el de Candeleda, donde a las 12 y 10 de la noche todavía estaban a 34 grados, a las 12 de la noche. En Valladolid capital superaban los 31, en Medina de Río Seco también, y en Peñafiel, en la provincia de Valladolid, también ocupan el segundo, tercero y cuarto puesto, estaban a 30 grados. También en la provincia de Zamora, rondando los 30 grados cerca ya de la 1 de la madrugada. En el otro lado de la balanza también un observatorio de la provincia de Ávila, muy conocido a esta hora de la mañana, el Puerto del Pico. La temperatura que ha marcado a las 7 de la mañana ha sido de 12 grados y 2 décimas. También ambiente agradable en la provincia de Soria, con observatorios que están entre los 12 y los 13 grados, la temperatura que ha marcado entre las 6:30 y las 7 de esta mañana. En cuanto a las rachas de viento, sí aparecen observatorios de la provincia de Segovia. Encabeza la racha de viento más fuerte con 57 kilómetros por hora la Covatilla en Salamanca, pero después está Aldea Nueva de la Serrezuela con 48 kilómetros por hora a las 5:30 de la mañana, y un poquito antes 46 kilómetros por hora en el observatorio de Pedraza, y en Segovia capital también en torno a las 5 de la mañana, 40 kilómetros por hora. En Aldea Nueva de la Serrezuela, decimos racha de viento de 48 kilómetros por hora, una temperatura mínima muy alta, muy muy alta. A las 7 menos 10 en Aldea Nueva de la Serrezuela estaban ya a 24 grados y 6 décimas. A la 1 de la mañana los termómetros estaban en 28,4 y solo han conseguido bajar a los 24 grados y medio. Hay que decir que de nuevo estamos viendo una situación complicada. En Fresno de Cantespino aún no tenemos datos, nos vamos hasta Cuéllar, donde hasta las 5 de la mañana su temperatura más baja, la verdad es que es muy agradable, dado otros contextos en la provincia, 16,3, con un punto de partida de 25 grados. En Miguel Áñez, que comenzaba en el día con más de 26, han logrado bajar como mucho a los 23,3. En Miguel Áñez la mínima hasta las 3 de la mañana todavía estaba por encima de los 23 grados. En Pedraza, a las 6 de la mañana en Pedraza estaban a 25 grados. Hace dos horas ya marcaba los termómetros 25 grados. Apenas habían bajado durante la madrugada de 27 a 25 y poco más se ha movido el termómetro en Pedraza. En San Rafael un poquito más, comenzaban con 26 grados y han conseguido bajar por debajo de los 22 hasta las 5 de la mañana, pero hay que reconocer que los termómetros a veces son más bajos a primera hora de la noche que luego durante la madrugada. Y en Segovia capital. En Segovia capital comenzábamos la jornada a las 12:30 de la noche, en esta noche de San Juan, con 29 grados, 28,9. Difícil, la conciliación del sueño con esos casi 29 grados, esperando que bajaran un poquito. Y a las 6:20 de la mañana, la mínima se ha quedado en 26,1. No es que sus termómetros hayan vuelto locos, es que si su termómetro en el coche estaba entre los 25 y los 26 grados, es porque efectivamente esa es la temperatura con la que hemos comenzado esta mañana de hoy. Donde seguimos con avisos activos, tanto en la meseta con temperaturas altas como en el sistema central, aviso amarillo por parte de AIMED para esta jornada de hoy, 24 de junio. Nos hablan de que comenzará ese aviso amarillo, al igual que estos días, a partir de la 1 del mediodía y hasta las 9 de la noche. Está en vigor ese aviso amarillo. Hablamos de cielos poco nubosos, con nubes altas, obviamente con este calorazo, nubosidad de evolución diurna. Hoy sí que nos dice AIMED que no se pueden descartar chubascos dispersos con tormenta. En algunos casos puede haber granizo e incluso alguna tormenta puede llegar a ser seca hoy en la provincia de Segovia. Las temperaturas con ligeros cambios, viento variable de flojo a moderado y rachas probables fuertes o muy fuertes, dada esa condición de que hoy puede haber tormentas y que incluso por parte de AEMET hablan incluso de alguna tormenta seca. En el caso de Riaza, ya estamos hablando de una temperatura máxima hoy de 34 grados, 34. En Segovia capital, al igual que ayer, 36, no cambiamos de valor. Y en Cuéllar, si ayer hablábamos de 40, pues hoy hablamos de 39, con lo que poca novedad. Hoy, aviso amarillo. ¿Qué va a ocurrir mañana? ¿Podemos confirmar ese alivio que ya se va la ola de calor de la península ibérica? Pues lo vamos a comprobar. ¿Qué les parece si lo comprobamos en el Real Sitio de San Ildefonso, donde para hoy se espera una temperatura máxima de 34 grados, con ese aviso amarillo vigente por altas temperaturas? De cara a la próxima madrugada, las mínimas van a bajar 4 grados, 4 grados. Hay una probabilidad del 55% de que a lo largo de la siguiente madrugada, la madrugada del miércoles al jueves, existan cielos nubosos con lluvia escasa. La mínima esta próxima madrugada bajará a los 16 grados y la máxima mañana en el Real Sitio de San Ildefonso bajará de los 30, 6 grados menos mañana, de 34 pasamos a 28. El viernes sube a 29, el sábado se quedan también en 29 y el domingo la máxima será de 30. Lo mejor de estas circunstancias es la bajada de las temperaturas mínimas, porque aunque siga haciendo calor en las horas centrales, un calor muchísimo menos sofocante, las mínimas van a moverse en el Real Sitio de San Ildefonso desde mañana y hasta la jornada del próximo lunes, el día de San Pedro, entre los 14 y los 16 grados, cosa que se va a agradecer muchísimo a la hora de conciliar el sueño y poder descansar. Nos vamos a otro punto de nuestra provincia. ¿Qué les parece si nos vamos a Montejo de la Vega de la Serrezuela, donde hoy tendrán 37 grados de máxima? Esta madrugada todavía la temperatura se queda en 20 grados, la próxima. Esta noche puede haber una probabilidad del 65% de tener los cielos muy nubosos con lluvia escasa en Montejo de la Vega de la Serrezuela. Mañana pierden 6 grados las máximas, se quedan en 31, en 32 ya con cielos mucho más despejados de cara al viernes. El viernes también comienzan a bajar las temperaturas mínimas por estas latitudes y de 20 que tienen previsto para la jornada del jueves a 16 de cara a la jornada del viernes. También alivio, por tanto, en esa zona, la que estamos consultando, Montejo de la Vega de la Serrezuela. Y vamos a concluir nuestro recorrido en Escarabajosa de Cabezas, donde hoy van a dispararse los termómetros un día más, es el cuarto de la ola de calor, 38 grados. Una máxima mañana que pierde 7, ya serán solo 31, digo solo porque en comparativa es una barbaridad, 7 grados menos. Los cielos tenderán a estar mañana poco nubosos o directamente despejados, al igual que la jornada del viernes, que comenzarán con cielos muy despejados. El viernes la temperatura será de 32. Aquí le costará un poquito que baje las temperaturas mínimas, igual que en Montejo, y notarán más el alivio en las temperaturas nocturnas de cara a la jornada del viernes y las jornadas siguientes. Así que confirmado. Hoy es el último día de la ola de calor. Hoy aguantaremos esas temperaturas que van a estar en la provincia de Segovia, casi todos los valores por encima de los 35 grados, 34, 35, incluso llegando a los 37 o los 38. En el caso de Cuéllar, recuerden que AEMET tiene una previsión de hasta 39.
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A las 8 de la mañana y 18 minutos vamos a comenzar este tiempo dedicado a la información en la sintonía de Vive Radio Segovia. Vamos a comenzar recordándoles algunos sonidos que nos ha dejado esta última madrugada. Por ejemplo, vamos a escuchar el último sonido que nos ofrecía el Ayuntamiento de Segovia a través de sus redes sociales.

La Plaza Mayor seguía celebrando la noche de San Juan con la gran verbena que estaba protagonizada por la orquesta La Huella. Y también recuerden que una noche que comenzaba con este otro sonido.

La voz de la cantante Leire Martínez a los pies del acueducto con los segovianos y las segovianas en primera fila coreando sus canciones con este tema, uno de los más conocidos que ha sacado al mercado Leire Martínez en los últimos meses. Recuerden que la actuación de Leire en el marco de las ferias y fiestas de San Juan y San Pedro le ha traído a la cantante con Aquella Niña Tour.

0: Segovia, reflejando en este caso a los segovianos y a las segovianas con un amplio seguimiento del concierto de Leire Martínez, en una jornada que comenzaba temprano aquí también en los micrófonos de Vive Radio, con la entrevista, con la comparecencia del alcalde de la ciudad, de José Mazarías, con los oyentes de Vive Radio, con esos temas que ponemos encima de la mesa cada mes. En este caso, la comparecencia ha coincidido con la celebración de estos 10 días de ferias y fiestas de San Juan y San Pedro, pero hay temas muy importantes encima de la mesa. Uno de ellos era el agua, y por él le preguntábamos al alcalde, a José Mazarías, y nos hablaba de preocupación, pero sobre todo ponía de manifiesto en el ámbito político la falta de implicación, el ponerse de lado, el no querer asumir un papel de mediador del delegado del gobierno de Castilla y León con los ayuntamientos de la provincia de Segovia, que tienen dificultades siempre para conectar, no en el caso del Ayuntamiento de Segovia, porque él decía que tenía una buena relación con la presidenta de la Confederación Hidrográfica del Duero, pero sí para conseguir que se agilicen los plazos. Escuchamos al alcalde en esa vertiente política, hablando del problema del agua, con el papel que le había pedido a Nicanor Sen, delegado del gobierno en Castilla y León.
1: Hace unos días escribí al delegado del gobierno en Castilla y León pidiéndole el favor de que coordinara una reunión que desbloqueara definitivamente esta situación, porque la abogacía del Estado depende de él, además. Y la verdad que lo que hizo fue quitarse del medio y declinar ejercer ese papel de mediador que le solicitábamos, y nos remitió nuevamente a la Confederación. Y nos estamos esperando la firma de ese convenio, de sus compromisos económicos, de los compromisos técnicos correspondientes, y de que se hagan las obras, primero las provisionales y urgentes, con una conducción en superficie, y luego las definitivas, que tiene, que debería ser inminente.
0: También le recordamos el titular de nuestros compañeros del Día de Segovia en este miércoles 24 de junio. Dice que la Confederación Hidrográfica del Duero, la CHD, sí garantiza agua en la ciudad de Segovia, pero pedirá restricciones. El organismo ejecutará una conducción provisional desde el Pontón Alto hasta la ETAP, hasta la estación de tratamiento de agua potable del Rancho del Feo, para asegurar el suministro. Aún así, prevé pedir limitar el consumo ante el descenso de las reservas y el aumento de la demanda. Precisamente que estemos a las puertas del verano, bueno, a las puertas, realmente ya llevamos unos días de verano, le preocupaba precisamente al alcalde, que veía totalmente factible esas restricciones de agua. Le recuerdo que esta conversación que mantuvimos en Vive Radio Segovia era antes de las 10 de la mañana de la jornada de ayer.
1: Efectivamente, y mire que parece incongruente que con el año que hemos tenido hidrológicamente hablando, que ha sido un año de los más abundantes en lluvias, que Segovia, a ver, no nos sobra el agua, hay que decirlo, ante posibles proyectos de crecer Segovia y de que desarrollo urbano, no nos sobra el agua, pero bueno, en este momento no nos faltaba. Nosotros no tenemos ningún problema, nosotros nos hemos visto inmersos como parte de la solución a un problema que ha creado la Confederación, y no entro a valorar si está bien o está mal el que se inutilice el embalse del Tejón. Pero bueno, la Confederación es quien manda, es quien inhabilita el pantano del Tejo, y ahora carga la responsabilidad sobre el suministro desde Puente Alta. Y evidentemente el agua es un bien común que no se puede negar a nadie, pero a los ciudadanos de Segovia nos ponen un problema.
0: A los ciudadanos de Segovia nos pone en un problema, y es un tema del que seguiremos hablando en las próximas jornadas, a buen seguro. También le recordamos que en la jornada de ayer, en las entrevistas de actualidad, que pueden ustedes recuperar siempre en nuestro apartado de podcast, también pueden recuperar esa entrevista al completo con el alcalde de la ciudad, con José Mazarías, pues también pueden recuperar la entrevista con las personas responsables de los guías de turismo de Segovia. También fue una de las entrevistas de actualidad que mantuvo ayer nuestro compañero Alberto Guerrero, entrevistando a Eva Torres, que es actualmente la presidenta de los guías turísticos de Segovia, en torno a esos temas que se han puesto encima de la mesa con la aprobación en el pasado pleno, el que se celebraba el viernes pasado, de esa nueva ordenanza que precisamente

0: regula la actividad de las visitas guiadas y de los guías por nuestra ciudad. Vamos a escuchar las reflexiones que nos dejaba Eva Torres en materia de este cumplimiento de la nueva ordenanza y también de tener muy pronto, una vez que acaben las ferias y fiestas de San Juan y San Pedro, no es el nuevo espacio intermodal, la zona, el aparcamiento en el antiguo regimiento. Escuchamos a los guías turísticos.
1: Nosotros, vamos, confiamos que el ayuntamiento, una vez que se ha aprobado y que ha trabajado tanto y ha puesto tanto esfuerzo, pues nosotros desde la asociación confiamos en que el mismo día 2 de noviembre que entra en vigor, pues habrá un policía en el acueducto, otro en la Casa de los Picos, otro en la Plaza del Corpus, otro a la altura de la Plaza de la Merced, porque si se entra en vigor no lo vamos a cumplir solo los de Segovia. Tenemos el problema de del colapso de San Francisco, o simplemente al cruzar la calle Coronel Resat andando, me da igual, en el semáforo cerca de las Hermanitas de los Pobres que a la altura de la Plaza de la Universidad. Pensad ahí que vamos cruzando, van a llegar los atascos hasta Santo Tomás.
0: Van a llegar los atascos hasta Santo Tomás. Es la reflexión que ayer nos dejaba Eva Torres en Vive Radio Segovia, en ese tiempo de conversación tranquilo y pausado que mantenemos en esas entrevistas que nos ocupan cada día hasta las 12 del mediodía con los asuntos más segovianos. Seguimos avanzando en el recorrido por el informativo. Son las 8 de la mañana y 28 minutos. También les recordamos que se ha llevado a cabo la presentación de una nueva campaña por parte de la Diputación Provincial. Es su tercera campaña turística basada en recordar que Segovia tiene todo un mundo por descubrir, espacios segovianos que se comparan con grandes destinos turísticos internacionales, recordando que no tienen nada que envidiar y que se pueden básicamente comparar las experiencias, la belleza o el patrimonio. Siempre se habla de, por ejemplo, el Palacio Real de la Granja de San Ildefonso. No es Versalles, es la Granja. También la comparativa de una zona muy turística de Francia, la Provenza, con nada más y nada menos que una villa que parece parada en el tiempo, la villa de Ayllón. También no hace falta irse al norte de España para encontrar naturaleza y gran belleza. Ustedes pueden visitar el Valle del Pirón, o no hace falta irse a Laponia para refrescarse con paisajes blancos. Ahí tenemos la Sierra de Guadarrama. Son algunos de los puntos que protagonizan estos cuatro: el Palacio Real de la Granja, la Villa de Ayllón, los pueblos que componen el Valle del Pirón y la Sierra de Guadarrama, la tercera campaña turística de la Diputación de Segovia con ese lema: Provincia de Segovia, un mundo entero por descubrir. Según recordaba el diputado de Turismo, Javier Figueredo, va a haber una campaña publicitaria que se va a extender por Segovia, por las provincias limítrofes y obviamente especialmente por la Comunidad de Madrid. Y también le recordamos que el Ayuntamiento de Segovia impulsa 6 talleres artesanales en el vivero de oficios de la antigua fábrica de Borra. Empresas y emprendedores interesados pueden presentar sus solicitudes hasta el día 6 de julio a las 2 de la tarde. Está dirigido a quienes quieran ocupar esos 6 talleres artesanales en el vivero de oficios de la antigua fábrica de Borra. Son las 8 y media, tiempo ahora para hacer una pausa, escuchar buenos consejos y enseguida vamos con nuestro desayuno.

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0: Hemos escuchado a Leire Martínez con esa canción Mi Nombre, que es la misma que les hemos puesto en directo, tal y como sonó anoche en la Plaza Oriental, en ese concierto de la cantante vasca a los pies del acueducto. 7.500 personas escucharon ese concierto, y ahora pues un poquito así de fondo para dar la bienvenida a este desayuno a Alberto Guerrero, pues un poquito de Fito, que siempre suena realmente bien, aunque hay que reconocer que la voz de Leire es, Alberto, yo diría, una voz poderosa.
1: Una voz poderosa. Buenos días, Patricia, y buenos días, vividores, vividoras y trasnochadores y trasnochadoras, si es que estuvieron ahí entre esas 7.500 personas, no solo ahí, sino también luego en la...
0: Luego viendo la huella.
1: Viendo la huella en la Plaza Mayor y disfrutando también de esa hoguera con ese noni not, que fue esa segoviana y segoviano y ese cochinillo.
0: Qué simpaticón.
1: Iba a decir que cogí un poquito más de asado, un punto más del asado.
0: A tostón.
1: Recomendado. Mucho más allá del cuchifrito incluso. Pero bueno, ahí estuvo esa noche maravillosa. Pues nada, Fito siempre es agradable de escuchar, ¿eh? Evidentemente no es comparable la voz, porque Leire Martínez, si es verdad,
0: tiene una voz increíble.
1: En un escenario como este, pues tiene una voz, decías tú, poderosa, poderosísima.
0: Yo siempre reconozco que he sido muy fan de La Oreja de Van Gogh, en el tiempo que de Amaya Montero, pero cuando la vocalista fue Leire Martínez, a mí me parecía que lo hacía francamente fenomenal.
1: Pues
0: clavaba muy bien el alma, la filosofía de las letras de La Oreja. Ahora ya sabemos que ha vuelto a Maya.
1: Ha vuelto a Maya. Y no
0: Montero.
1: No está dando.
0: Con sus luces y sus sombras.
1: Más sombra que
0: sí,
1: luces.
0: De momento parece que.
1: Se están haciendo virales algunos vídeos que la dejan un poco al descubierto con esa. Bueno, pues también a veces hay que aceptar cuando uno ya no puede más, ¿eh? Y no está en el lugar adecuado. Y
0: es como una persona que ha pasado un largo proceso personal, complicado,
1: claro,
0: difícil.
1: Muy difícil, por supuesto.
0: Y su voz a lo largo de los años, precisamente por esa falta de entrenamiento, por esa falta de no estar a un nivel profesional, pues la queda un poquito de recorrido. Y en cambio, pues como pudimos escuchar, pues la de Leire está más que en plena forma, porque estamos recibiendo vídeos también de compañeros que estuvieron allí en el concierto y también interpretó algunos temas de La Oreja de Van Gogh, o de la etapa en la que ella era la vocalista del grupo.
1: Así que una magnífica entrada en esta noche de San Juan, en el día de San Juan. Ya hemos llegado a este Ecuador, primera de las fiestas. Hoy un día importante porque vamos a tener muy cerquita a los gigantes y cabezudos, ¿eh? No sé si nos bajaremos ahí a correr a ver qué temperatura hay delante de los cabezudos, a ver qué temperatura tenemos a las 12 y poco de la mañana por aquí, por la calle Real, pero igual nos podemos dar alguna carrera, Patricia, si te apetece. Nos podemos
0: se tercia. Yo también les voy a acompañar el día de San Pedro, así
1: sí,
0: que...
1: Bueno, pues cualquiera de las, mira, de las dos oportunidades.
0: Aimé dice, dato oficial, sí, que a las 8 de la mañana el Observatorio de Segovia, a las 8, 27 grados.
1: 27 grados. Igual, o sea, a las 12 ya estaremos en los 30 ahí.
0: Ayer estábamos en los 30 y tantos, a mediodía.
1: Bueno.
0: Así que no sé si se tomarán algunas decisiones, pero ahora mismo, que son las 8 y 44... De forma oficial les decimos que ya hemos superado los 27.
1: Nos consolaremos pensando que es el último día, como nos has contado.
0: Sí,
1: de
0: eso es lo
1: calor y que
0: aguanten hoy.
1: Las mínimas pues descenderán un poquito y nos dejarán descansar algo más, pero en cualquier caso tampoco nos tenemos que poner pesados porque estamos en verano y esto se va a repetir. Llega julio la semana que viene y en julio y primeros de agosto. Esto es lo que hay.
0: Mira, tenemos en nuestro grupo, en nuestro WhatsApp, dos chistes muy buenos. A mí no me dio tiempo a contar el de ayer. Voy a contar el de ayer y el de hoy. El de ayer decía, cuando los 40, 41, 42, 43 grados eran solo cosa de Extremadura y Andalucía, lo de no poder trabajar era vagancia. Ahora que es en toda España, se llama... Estrés térmico,
1: claro, muy bien, está muy bien
0: visto. Es decir, no nos vamos a llamar vagos a todos los...
1: No todos somos vagos.
0: ¿Verdad? Bueno, claro. Así que nuestras más sinceras disculpas, sí, a andaluces y extremeños, porque lo de vivir a más de 38 es insufrible.
1: Es una forma de entender esas situaciones y ya saben que, sobre todo quienes trabajan en la calle, pues también nos lo contaba ayer el alcalde, cuando le preguntabas tú precisamente por las medidas que se toman en las olas de calor, pues se hacía referencia a esa flexibilidad en los turnos, en los horarios, si es que las temperaturas alcanzan límites que no permiten a los operarios en calle, en los trabajos sobre todo más pesados. Pero
0: comenzar a las 7, media a las 8, ayuda esa hora, se nota.
1: Esos cambios de horario, pero nos acordamos también de todos los repartidores que incluso hasta ahora están ya moviéndose por las calles de la capital y de la provincia y que están durante todo el día de allá para acá en el vehículo, cargando y descargando. Y bueno, la verdad es que es un trabajo duro y a veces no nos acordamos cuando estamos en un lugar con aire acondicionado, disfrutando de una temperatura más agradable. Así que un abrazo para todos ellos, que muchos de ellos nos estarán escuchando a través de la radio y a través del coche y dirán efectivamente, porque dentro de un ratito estamos ya sudando y sudando, porque en el coche sí hay aire acondicionado en los vehículos, pero luego a la hora de bajar, subir paquetes, pues la verdad es que está complicado. Estamos leyendo algunas cargas y descargas.
0: Sí, estamos en pleno proceso.
1: Que estamos en pleno proceso, así que vamos a abordar día con...
0: ¿Te digo el segundo chiste?
1: Venga, vamos con ello.
0: El primero he recuperado el de ayer, sí. Voy con el de hoy. Ay, ¿quién volviera a los 25 años? No, grados. ¿Cómo me representa este chiste? ¿Cómo me representa?
1: Sí, ya
0: es que me representa todo.
1: En edad no volvería.
0: En edad no lo sé.
1: Qué pereza, otra vez todo recorrer.
0: A ver, los 25, pero en grados, vamos.
1: Yo me quedaría fijo en los 25, es una
0: etapa. A mí me parece...
1: El invierno me gusta porque te...
0: Pero los 25 y los 28, es decir, a lo mejor a quien le guste un poquito más, podemos aguantar hasta los 28, pero vamos a dejarlo ahí.
1: Bueno, una temperatura canaria, podríamos decir.
0: Voy a decir que soy una segoviana vintage.
1: Vintage. ¿No? Pues te quedarías ahí en esos 25. Yo también firmaría ahora mismo por estar constantemente a 25 grados, noches fresquitas y un día agradable. Pero bueno, eso es solo un sueño de momento, porque hasta finales de septiembre no lo vamos a conseguir. Como siempre les cuento, he cogido el día de Segovia, ejemplar del día de Segovia, aquí en Cervantes 29, solo uno de los dispensadores que tenemos a lo largo de la capital y la provincia. Y les recuerdo que también sigue a su disposición ese libro blanco que se empezó a entregar de forma gratuita también el pasado jueves y que sigue a su disposición en algunos de los dispensadores. Todavía tenemos ejemplares para que tengan ese repaso a lo que será el futuro de la provincia a través de voces muy, muy segovianas.
0: ¿En lo meteorológico? ¿Cómo será lo meteorológico Segovia en el 2050?
1: Muy complicado, me temo.
0: Si esto no se...
1: Muy complicado, porque yo ahora mismo, hace un momentito acabo de decir, bueno, esto es lo que nos espera en el verano, tenemos que estar acostumbrados, pero es verdad que estamos batiendo récord y que se está subiendo esas medias con respecto a las temperaturas que hemos tenido a lo largo de todo el tiempo, desde que se tienen registros, pero no solo aquí en España, es que en Europa, recuerdo que en Francia, y por si ustedes tienen que viajar, ayer en concreto fue un día tremendo, el 90% del territorio de la población están en alerta roja desde ayer por temperaturas, con la Torre Eiffel, por ejemplo, en París cerrada, con el Parque Disney, que tenía oportunidad de ver algunas imágenes ayer, con muchas atracciones cerradas por el tema del calor, es decir, quienes hayan elegido estos días para ir de turismo allí, terrible. Además, recordar que en Francia o en Londres, que se están poniendo estos días como ejemplo, en Inglaterra, pues no están tan preparados como podemos estar nosotros en cuanto a refrigeración.
0: Igual que el norte de nuestro país, igual que el País Vasco.
1: Igual que el País Vasco, donde se están batiendo récords en Vizcaya, 43 grados, ha habido algunos picos. Entonces, claro, no están acostumbrados a ese aire acondicionado que en otras zonas de España, en el centro sobre todo y en el sur, pues ya vamos avanzando en ese sentido y lo están pasando realmente mal. Escuchaba también unas declaraciones de alguien desde Londres ayer metido en una piscina que decía, si esto sigue así, el país tiene que cambiar radicalmente. Entonces, ¿cómo será en 2030?
0: Dicen que España es el país europeo, creo que uno de los países europeos donde más se ha implantado la cultura del agua. Uh-huh. La cultura de, a través de, siempre con todas las precauciones, como hemos dicho, pero hay una cultura de, incluso como un elemento social, de la piscina comunitaria, la piscina municipal, la piscina en el ayuntamiento, que muchas personas pasan el verano de forma muy agradable, es un espacio intergeneracional, precisamente la apertura de las piscinas, algo de lo que se ha hablado mucho, que se vaya pudiendo adelantar al igual que se vaya pudiendo acabar los colegios, que por cierto acaban hoy.
1: Acaban hoy, día 24, día de San Juan, así que enhorabuena que ya lo habéis conseguido a todos.
0: Todavía hemos compartido madrugón con esos niños a los que vemos...
1: Último día hoy.
0: Les hemos visto. Iban un poquito cabizbajos, ¿eh? Yo creo que es que también les cuesta dormir.
1: Bueno.
0: Toda la más chiquitita con la que yo me cruzo.
1: Sí.
0: Iba hoy... Iba
1: un poco, eso es que estuvo ayer viendo a Leire.
0: Un poquito más despacio que su madre.
1: Igual,
0: iba su
1: sí.
0: madre. Lo mismo es verdad.
1: Igual estuvieron o viendo
0: se ha costado más tarde y le ha costado.
1: Bueno, en la portada del día de Segovia, referencias precisamente a esa ola de calor de la que estábamos hablando, ola de calor que hoy dará un breve alivio térmico. Las temperaturas van a caer, como decíamos, hasta los 8 grados, hacen un análisis nuestros compañeros. Y en portada se habla del agua, de algo que estuvimos hablando, que tú has recordado con el alcalde, primera hora de la mañana, antes de las 10, nos decía, voy a dar un telefonazo hoy mismo, esta mañana, en cuanto llegue al despacho a la presidenta de la Confederación Hidrográfica del Duero, parece que lo hizo, y esa confederación, y ese es el titular del día de Segovia, sí garantiza agua en la ciudad de Segovia, pero va a pedir restricciones, y también se comprometía a realizar esas obras provisionales de enganche del pontón con el rancho del Feo para asegurar ese suministro de agua y no tener que estar cogiendo desde Puente Alta y, por tanto, haciendo un reparto más equilibrado con todos los pueblos de la mancomunidad de la Mujer Muerta y el Espinar, que sí tienen esos problemas. Así que veremos cómo avanza en estos días. El organismo va a ejecutar esa conducción provisional desde el pontón alto hasta la etapa del rancho del Feo para asegurarse suministro. Aún así, prevé limitar el consumo ante el descenso de las reservas y el aumento de la demanda. Es decir, seguiremos hablando de este tema en los próximos
0: sí.
1: días. Estoy seguro, sin ninguna duda, que lo vamos a hacer. Bueno, pues referencia también al pasacalles de gigantes y cabezudos de hoy, a esa fiesta Bres para el día de San Juan. Tienen todos los datos en el periódico, en el ejemplar gratuito sí. del día de Segovia. Oye, qué bonita la campaña de Diputación, has hecho tu referencia, con esa comparativa de recorrer por el mundo.
0: Qué refrescante, es que llevaba razón el presidente de la Diputación. Ver en el vídeo las imágenes de nuestra Sierra de Guadarrama, todo blanquito, nevado, y luego esa fusión con las imágenes espectaculares, que también saben que soy una fan absoluta, no me cansaré de decirlo, que los juegos de agua de las fuentes monumentales de la Granja es de lo más bonito, junto con hacer piragüismo en las hoces del Duratón, cosas refrescantes que podemos hacer. Además, ya queda poco para que llegue uno de los grandes momentos del verano, que es el día de Santiago. Ver esas imágenes, a pesar de que estábamos en una zona verde y que supuestamente teníamos que estar fresquitos, el refrescón llegó viendo las imágenes.
1: Pues,
0: y luego la frutita que nos dieron. Nos dieron brochetas de fruta, fresitas y nos ayudó un montón. Agua fría.
1: Por eso te vi luego volver con una sonrisa.
0: Volví diferente, ¿a que sí?
1: Volviste diferente.
0: Otra versión. Una versión mejorada.
1: Otra versión de mi patria, ¿eh? Que mejorada porque te fuiste con el acaloramiento lógico de tener que salir a la calle. Y luego es verdad, ahora que lo dices, mira, pues ya es el motivo de esa fruta. Un detalle, extiendan esa costumbre en las ruedas de prensa, que los periodistas a veces...
0: También nos dieron a probar unas rosquillas caseras.
1: Ah, mira.
0: Muy ricas también, pero es verdad que lo que más apetecía ayer era las botellas de agua fría y la frutita.
1: Bueno, casi se convirtió en una celebración, como la celebración también que hoy se refleja en el Día de Segovia del pasado.
0: Sí, hoy hay que darle la vuelta al periódico.
1: De nuestros queridos compañeros de Segoviar, con Carlota Muro y con Quique Santana ahí al frente, pero con todos los compañeros, con Andrés, por supuesto, dicen también en el texto, y lo recordaban ahí en la celebración, con el único becario también, el primer becario de Segoviar, que está estuvo también allí, el primer becario de Segoviar, y
0: eso ya le pone al programa en otro nivel.
1: Y por supuesto con Olga estuvieron celebrando el cierre de esta temporada.
0: Sí, Olga y Andrés están
1: a la cabeza del equipo técnico, digamos.
0: Efectivamente, y han sumado a Miguel Ángel este año, el apartado técnico, se ha sumado como becario y, bueno, pues como bien saben los oyentes, quienes le ponen rostro a Segoviar, pues son Quique y Carlota.
1: Con esa naturalidad, simpatía y capacidad de comunicación. El programa volvió a celebrar junto a productores y colaboradores de alimentos de Segovia una edición que ha recorrido de nuevo la provincia un año más para mostrar el trabajo de quienes mantienen viva la economía rural. Así que, compañeros, enhorabuena de verdad por ese trabajo que realizáis acercándonos a cada rincón de la provincia. Bueno, pues ya lo tienen ahí, el Día de Segovia, gratuito en cualquiera de los dispensadores, búsquenlo, y si no saben muy bien dónde está el dispensador, fíjense a su alrededor, que encontrarán seguro a alguien, a cualquier segoviano o segoviana que lleve un periódico en la mano. Le preguntan, oye, ¿dónde lo has cogido? Y le va a decir, en la esquina más próxima. Lo van a encontrar seguro, en la capital y en la provincia.
0: Y si ven que quedan algún ejemplar de libro blanco, pues
1: llévenselo. Una lectura muy, muy recomendada. Vamos rápidamente con el santoral, que evidentemente, hoy está...
0: Hoy yo tengo la tarea hecha,
1: hoy
0: ¿eh?
1: Es el oficial.
0: Bueno, al menos al más cercano.
1: Sí, se te junta con el lunes, ¿eh?
0: Al más cercano. Sí. Es decir, que yo ya al más cercano ya le he dado mis más sinceras felicitaciones en el día de San Juan.
1: Pues oye, San Juan Bautista, claro.
0: San Juan Bautista.
1: San Juan Bautista, aunque hoy se celebra también los nombres de Baptiste, Bautista, Giancarlo, Giovanni, Iván, que también es Juan, ¿eh? Hoy también se celebra Jan, John, Johnny, todas las variedades, ¿eh? Hoy tenemos de todo. Así que felicidades a todos ellos. Voy a recordar, porque es bonito un poco...
0: Alberto, el jefe.
1: ¿Eh?
0: El jefe.
1: Juanjo, ¿es verdad? Juan José, claro. Pues felicidades al señor director que nos estará escuchando. Es verdad, ahora cuando venga le felicitaremos.
0: Claro, él también dobla nombre.
1: Claro, sí, es verdad. Juan José. Tenemos tan interiorizado lo de Juanjo que no lo relacionaba yo ahora mismo. Claro, pues felicidades también, por supuesto. Iba a decir que voy a leer cuatro líneas que me parecen así muy emotivas. San Juan Bautista, tal y como viene en el santoral. Solemnidad de la natividad de San Juan Bautista, precursor del Señor, que estando aún en el seno materno, al quedar este lleno del Espíritu Santo, exultó de gozo por la próxima llegada de la salvación del género humano. Su nacimiento profetizó la Navidad de Cristo el Señor y brilló con tal esplendor de gracia que el mismo Jesucristo dijo que no hubo entre los nacidos de mujer nadie tan grande como Juan el Bautista. Wow.
0: Eso es querer a la familia. Eso es
1: una definición de vida, ¿eh?
0: Eso es querer. Bueno. Hay que recordar que, y lo han explicado estos días, se ha recordado que se junta la fiesta pagana del solsticio de verano. La Iglesia Católica lo unió con la natividad, con el nacimiento de San Juan, porque se calcula que más o menos nació 6 meses antes que Jesús. Y si Jesús, aunque hay diferentes... Los historiadores no están muy de acuerdo con que naciera en diciembre.
1: Es complicado buscar las fuentes primarias.
0: Claro, si decimos que Jesús nació entre el 24 y el 25 de diciembre, pues San Juan tiene que ser
1: 6 meses después.
0: 6 meses antes, porque es el precursor, nació en junio.
1: Pues ahí lo tenemos. Felices a todos los Juanes. Hoy es el día grande y también día grande aquí en nuestra ciudad.
0: Sí, oye, también hay mucha gente que en Segovia, a pesar de eso, pues lleva el nombre de Joan.
1: Por eso decía todas las variedades que hay.
0: Todas las variedades de Juan.
1: Juan Giancarlo, Juan Carlos, Juanfra, que también se llama Juanlu, Juanma.
0: Hoy tenemos mucha tarea.
1: Bueno, pues felicidades.
0: Hoy cogemos la agenda y no paramos.
1: Sí. Felicidades a todos los Juanes, que es el único nombre así conocido que tenemos hoy, desde luego, en el santoral, porque lo demás son todo joyitas para la carpeta de rarezas. Por ejemplo, Farnacio. Hoy es el santo de los Farnacios, de los Agilbertos.
0: ¿Agilberto?
1: De los Aguardos.
0: Aguardos.
1: De los Teodulfos, de los Teodgaros, de los Rumoldos.
0: Pero si es que podían montar esto es una orquesta.
1: Y de los Simplicios. El nombre
0: puede
1: ser
0: los Simplicios.
1: Los Simplicios sería el nombre de la orquesta.
0: ¿Cuál has dicho el primero que me ha...?
1: Farnacio.
0: Farnacio y los Simplicios.
1: Farnacio y los Simplicios, buena bondad de Farnacio.
0: Y todos los demás, cada uno que elija el nombre que quiera.
1: A Gilberto a la guitarra, en la batería podríamos poner a Goardo.
0: Sí, le pega.
1: En el bajo a Teodulfo y, no sé, en los teclados a Rumoldo, que está también muy bien. Bueno, pues felicidades a todos ellos. Hoy, 24 de junio, conmemoramos el Día Internacional. Ayer conmemoramos el Día Internacional de la Mujer en la Ingeniería y hoy celebramos el Día Internacional de las Mujeres en la Diplomacia. También un papel destacado, con la finalidad de reconocer la contribución de las mujeres en la política exterior de los países que representan. Se pretende visibilizar esta representación inequitativa, dicen, de las mujeres en los altos cargos diplomáticos, así como los desafíos que enfrentan en el ejercicio de sus cargos. Fue la Asamblea General de la ONU quien proclamó mediante resolución a partir de 2022 el 24 de junio como Día Internacional de las Mujeres en la Diplomacia. Pues ahí queda esa celebración. Y hoy, 24 de junio, se celebra también el Día Internacional contra la Contaminación Electromagnética. Cuidadito, que no lo tenemos muchas veces.
0: Sí, hay personas que tienen una alta sensibilidad. Sí.
1: Una fecha para concienciar a la población de los riesgos de un tipo de contaminación invisible, pero que puede tener consecuencias en la salud de las personas en muchos ámbitos. Se trata de un tema importante, ya cada vez es mayor la presencia de este tipo de contaminación debido, pues, por ejemplo, a la proliferación de antenas wifi en todos los edificios, incluyendo colegios, hospitales, edificios públicos y otros lugares como autobuses, domicilios particulares. Casi en cualquier parte tenemos la influencia de redes inalámbricas. Se la conoce también como electropolución o electrosmog. La contaminación electromagnética es una exposición excesiva a campos electromagnéticos generados por equipos electrónicos. No dejen el teléfono móvil encendido, conectado al lado de su cabecita en la mesilla de noche. Pónganlo en modo avión, que va a sonar la alarma también, y lo ponen en el suelo o en otro lugar que consideren adecuado. Cada 24 de junio se reconoce también muy especialmente a aquellos profesionales artísticos del maquillaje que enaltecen la belleza de las personas, porque hoy se celebra el Día Internacional del Maquillador o de la Maquilladora.
0: Así que, pues mira,
1: trabajo bonito. El origen de este día, bueno, esta efeméride se creó en homenaje al destacado artista del make-up estadounidense Bud Westmore, quien falleció el 24 de junio de 1973. Tuvo una destacada trayectoria como maquillador artístico profesional, realizando más de 450 películas en Hollywood. Bud Westmore fue un gran maquillador cinematográfico, destacado por sus impecables trabajos de maquillaje en muchas películas. Su padre fue el diseñador de pelucas George Westmore, quien tuvo seis hijos dedicados todos al mundo de los peinados y el maquillaje, montando el primer estudio en Hollywood. Así que no me...
0: ¡Qué maravilla de familia, claro, por favor!
1: Por ejemplo, Berk Westmore inventó la peluca de encaje. Estuvo a cargo del departamento de los estudios cinematográficos Warner Brothers. Trabajó en películas como Casablanca, por ejemplo, o El tesoro de Sierra Madre, en 1948. Son, bueno, toda una familia.
0: Una saga.
1: Luego teníamos a Err, teníamos a Mont y a Wally. Wally, por ejemplo, estuvo a cargo del departamento de maquillaje de la Paramount. Una de sus participaciones más memorables fue en la película de Dr. Jekyll y Mr. Hyde. Ahí sí que se tuvo que emplear,
0: hombre,
1: a fondo. Ahí participó con su hermano Bud. Así que una
0: qué curiosos saga. Nombres les cayeron, por cierto.
1: Sí, Err, Mont, Wally, Perk y Bud.
0: El padre dijo que sean así cortitos y a ver si me acuerdo de todos.
1: Sí, como si tuviéramos una mascota, ¿eh? Para
0: sí,
1: que,
0: sí,
1: para
0: sí,
1: que
0: tienen un nombre.
1: Para que lo entiendan rápido. Bueno, voy con la frase y un microrelato, porque están llegando ya los componentes de nuestra tertulia. Hoy tenemos tertulia con los portavoces de Diputación de Segovia, de la institución provincial. La frase es de un escritor y dramaturgo francés, Jean Anouilh. Dejó escrito: morir, morir, morir no es nada. Empieza, pues, por vivir, que es más divertido y más largo.
0: Bien, me parece muy
1: optimista,
0: adecuada. Claro.
1: Así que no nos entretengamos tanto en pensar en lo que vendrá. Vamos a centrarnos en lo que tenemos entre manos. Vamos a disfrutarlo, que hoy además es el día de San Juan. Bueno, vamos con un microrelato. Se llama David y Goliat. Lo firma Antonio Cruz. Es muy breve, son tres líneas. Dentro de este microrelato hay dos términos que, si hace falta, luego desciframos un poquito o definimos un poquito para entenderlos mejor. Pero escuchen, David y Goliat, es nuestro tiempo para el microrelato, es nuestro tiempo para vivir del cuento.
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1: David y Goliat. Espero que hayas aprendido la lección, hija mía. Eso que dicen por ahí de que el pez grande se come al chico es un mito. Esto le dijo mamá piraña mientras el cardumen terminaba de comerse un gigantesco surubí. Explicar que el surubí es un pez gato de Latinoamérica, en concreto del Amazonas, que puede llegar a medir 2 metros y pesar casi 100 kilos. Y el cardumen es el grupo de pirañas que se estaba comiendo ese pez. Y la mamá piraña le puso el ejemplo. Mira lo que estamos
0: haciendo. El cardumen es esa agrupación enorme que vemos de peces chiquititos que forman...
1: Agrupaciones de peces, ya saben que las pirañas atacan de esa manera. Las pirañas pueden alcanzar un tamaño intermedio, pero desde luego nunca los 2 metros que tiene un pez actual. Que se estaba,
0: la unión hace la fuerza.
1: Al que se estaban merendando. Era una buena lección para su hija y Antonio Cruz lo ha reflejado también en
0: no
1: este
0: no siempre el tamaño
1: relato.
0: Te salva.
1: No, desde luego que no. Ya saben que si tienen microrelatos así tan breves, un poquito más largos también, por supuesto, los podemos recibir en nuestro teléfono al 669-597-169. Repito, 669-597-169. 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Hacemos un adelanto de contenido rápido, pausa y colocamos esta mesa para nuestra tertulia con los portavoces de Diputación. Van a estar con nosotros José María Bravo del Partido Popular, Máximo San Macario del Partido Socialista, Ana Peñalosa de Izquierda Unida y Pedro Varela de Vox. Estarán aquí con nosotros. A partir de las 10, después de ese tiempo de conversación, vamos a recibir a Jesús del Club Motocross Altos de la Piedad, porque también el próximo domingo tenemos un nuevo trofeo de motocross Ciudad de Segovia. Vamos a conocer todos los detalles para que puedan disfrutarlo. Y a partir de las 10:30...
3: El día...
1: Me he asustado así de repente.
0: Me está haciendo... Hoy está el ordenador...
1: Está juguetón. Así que vamos a ver si nos apañamos con el seguro que nos deja. Será el calor, o San Juan, quizás.
0: Sí, no pasa nada. Está de fiesta.
1: Bueno, decía yo que precisamente por ser San Juan vamos a recibir hoy aquí en el estudio pues a la reina de las fiestas. Va a estar de nuevo Daniela Cecilia, que ya estuvo con nosotros en esa primera entrevista que decía ella, que era la primera que hacía cuando se conoció su proclamación, estuvo con nosotros, pero iba a venir acompañada de Domitila, que es nuestra querida Domitila Aceves, representante del Centro de Mayores de San José. Va a estar aquí con nosotros también. Vamos a ver cómo llevan las fiestas en este Ecuador. Hemos pensado que San Juan era un buen día para que compartieran con nosotros todas las sensaciones después del arranque del fin de semana. Y a partir de las 11 vamos a conocer a Fuen García Cabeza. Es una coach segoviana especializada en igualdad y liderazgo. Se encarga de preparar a las empresas precisamente en esta cuestión y yo creo que tenemos muchas cosas que hablar y más en la semana en la que vamos a celebrar el Día del Orgullo precisamente, y de ello hablaremos también de todo un momentito porque hubo una moción muy interesante aprobada en la Diputación de Segovia en el pleno de la semana pasada. Y ya saben, hoy es miércoles y los miércoles a partir de las 11:30 nos colocamos las gafas azules con Autismo Segovia. Estarán con nosotros Alex, Sandra y José Luis, que también es representante de su barrio, de Puente de Hierro, Santa Teresa, en estas fiestas de San Juan y San Pedro, ferias y fiestas en Segovia. Así que, si les apetece esta radio, la hemos hecho para ustedes, así que no nos dejen con ella ahora sin consumir. Hay que consumirla hasta las 12.
0: Te puedo decir, Alberto, que ya la entrada está adjudicada.
1: Está adjudicada.
0: Hay alguien que ha sido muy rápido y efectivamente ha puesto en su mensaje: quiero ir el domingo a los toros.
1: Pues ya está.
0: Lo ha clavado.
1: Adjudicada esa entrada doble para ver a Diego Urdiales, Alejandro Talavante y Fernando Adrián.
0: Enseguida le contestamos para que sepan que la entrada es suya.
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0: 17 son los minutos que pasan ya de las 9 en punto de la mañana. Seguimos en directo. Ya saben que les vamos a acompañar hasta las 12 del mediodía en esta ventana absolutamente segoviana que abrimos cada día de lunes a viernes. Hoy día de San Juan, pero no por ello vamos a dejar de interesarnos, por supuesto, por todo lo que se habló, se trabajó y se puso sobre la mesa en el pasado pleno en la institución provincial la pasada semana, un pleno adelantado también con motivo de esta semana festiva en la capital. Y por eso, y como hacemos cada mes, vamos a compartir todo lo que allí se dijo con los distintos portavoces de los grupos que nos representan. Vamos a saludar, le tenemos a través de la línea telefónica al portavoz del Partido Popular y vicepresidente de la Diputación, José María Bravo. Buenos días.
1: Muy buenos días a todos.
0: Te pillamos en la distancia, pero nos acompañas, desde luego que sí, para comentar todo lo que allí, que yo creo que fue un pleno, así, te pido solo una opinión rápida, Chema, un pleno denso, con algunos temas de enjundia que vamos a tratar, porque se habló del agua, se habló también del Palacio de Quintanar, sobre el que quiero que reflexionemos ahora, y se habló también de esa moción, que no fue por unanimidad, pero aprobada por la mayor parte de los representantes por el Día Internacional del Orgullo LGTBI+. Así que estás conmigo, que fue un tema, digo, un pleno con densidad en los asuntos.
1: Bueno, yo creo que todos los plenos que hay en la institución provincial tienen cierta densidad.
0: Sí, cierta, sí, temas, sí, digo, pero no más que otros.
1: Fundamentalmente es cierto que hay unos que suelen ser, bueno, pues por los temas que se tocan, como el de presupuestos o algunos como este, que era mínima inversiones para los pueblos, pues al final, bueno, no dejan de ser.
0: No sé si le hemos perdido a Chema. Bueno, sigo con la rueda mientras de presentaciones.
1: Estás
0: por ahí, ¿no?
1: Sí, por parte de los grupos, pues efectivamente tenemos un pleno que yo creo que es de trascendencia para la provincia de Segovia y para...
0: Pues hablaremos de esos asuntos ahora. Saludamos también a Máximo San Macario, es portavoz del Grupo Socialista en la institución provincial. Maxi, buenos días.
2: Buenos días, Alberto. Y sí, fue un pleno denso. Había muchos temas
0: muy importantes.
2: Para haber habido poco espacio de tiempo entre el pasado pleno del mes de mayo y este de junio, que fueron pocos días y que se llevaron bastantes temas y dieron juego para que fuera un pleno tenso.
0: Estamos hablando además estos días mucho del calor, por supuesto, y de la necesidad de ese abastecimiento de agua que puede estar en peligro, y precisamente de ello se habló también con referencia a la presa del Tejo. Ana Peñalosa, Grupo Mixto, Izquierda Unida, buenos días.
3: Muy buenos días.
0: Bienvenida.
3: Muchas gracias.
0: Tenía ganas de verte por aquí en el estudio. Ya sé que
3: también
0: la compatibilidad...
3: Sí, es complicado.
0: Es complicado esto, con las obligaciones laborales, pero sí. No sé qué decía... Maxi afirmaba, sí, un pleno denso con muchos temas importantes que finalmente se pudieron tratar.
3: Sí, la verdad que bueno, el tema del agua es un tema importante y preocupante, y la verdad que, bueno, pues nos llevó buena parte del tiempo también. También teníamos la moción conjunta por el Día del Orgullo LGTBI, que también considero que es de gran relevancia, y bueno, pues

0: mucho calado, tanto por inversiones en pueblos que se han aprobado, como pues las diversas mociones que llevaron los grupos, incluida una que llevamos nosotros en apoyo a la Guardia Civil, y un asunto triste y dramático que es el de la posible falta de agua que van a tener que afrontar muchos vecinos de nuestra provincia.
1: Empezamos, si os parece, por ahí, en la defensa de esa presa del Tejo y que podamos o no asegurar ese suministro de agua. Peticiones que se hacen finalmente desde aquí, que pueden llegar hacia o mirar hacia el gobierno central. Chema, sin duda alguna, esa defensa de lo que puede ser el futuro, no voy a decir ni medio ni corto plazo, voy a decir inmediato del agua en nuestra provincia, en nuestra capital.
2: Bueno, sí, inmediato, porque al final tenemos que recordar a todos los oyentes que muchas de las las reservas acuíferas de la provincia sirven para abastecer de agua a la población en momentos donde hay menos lluvias. En este caso, la presa del Tejo es una presa que abastecía a cientos de personas. Por las circunstancias de inoperatividad, porque mandaron vaciar la presa por motivos supuestamente técnicos, en los que todavía no se ha aclarado por parte de la Confederación Hidrográfica del Duero cuáles son esos problemas técnicos y cuáles pueden ser las futuras soluciones, porque aquí de lo que tenemos que hablar es de futuras soluciones. Nosotros sí que instábamos a la Confederación, que al fin y al cabo es del Ministerio, depende del Ministerio de Transición Ecológica, que que esta situación se pueda normalizar y tenga una solución encima de la mesa. Eso es, en resumidas cuentas, de lo que se trataba esta moción, de hacer ese toque o dar ese toque de atención, en este caso, a la Confederación Hidrográfica del Duero, toque de atención que ha surtido efecto, porque, como muy bien recordó el propio alcalde de Espinar y diputado provincial, que fue quien defendió la moción, habló incluso de que habían recibido por parte de la Confederación un escrito diciendo que se iban a retirar los generadores que se habían puesto en una presa auxiliar para abastecer el agua y que la mancomunidad de esa zona tendría que hacerse cargo, con lo que eso llevaría no solamente de gastos, sino de infraestructura para volver a montar. A día de hoy, la comunicación que ha hecho la Confederación Hidrográfica del Duero es que de momento van a continuar con esos bombeos por parte de la Confederación Hidrográfica y con las bombas instaladas por ellos, al igual que los generadores instalados por ellos. Entonces, nosotros creemos que sí que ha surtido efecto y que al final, de lo que se trata es de que entre todos al final se empuje y se llegue a una solución.
1: Bueno, al menos en los últimos días ha habido una reacción, como decía Chema. Vosotros del Partido Socialista, Maxi, os absteníais en este caso, aunque presentabais unas enmiendas que no fueron aceptadas, unas enmiendas que pretendíais que mejoraran esa moción del Partido Popular.
3: Efectivamente, que presentamos las enmiendas porque creemos que era mejorable. Pero yo creo que aquí lo primero que hay que denunciar, lo que denunciábamos en el Grupo Socialista y lo hacemos aquí también, es la opacidad del ente, que es la Confederación Hidrográfica del Duero. Es verdad que a todos invita a siempre a criticar al gobierno que lo de turno, que lo lleva, en este caso pues tiene obviamente los intereses que los tiene, pero como bien quedó de manifiesto en el propio pleno, todo el mundo reconoce y sabe y sabe perfectamente que esta institución, la Confederación, es un órgano, llamémoslo, independiente casi hasta de lo político. No quiero decir con ello, ni voy a eximir, por supuesto, las responsabilidades que tenga el Ministerio y quien corresponda. Pero sobre todo el problema que está generando es la falta de información, porque yo creo que no ninguna confederación, y técnicos, ingenieros, creo que han vaciado el Tejo porque sí. Seguramente, y como también se ha sabido, también ahí estaba a punto, podía haber reventado, había un riesgo evidente, y ese riesgo se trasladaba a riesgo de personas que estaban aguas abajo, ¿no? Pero dicho esto, la opacidad es la que nos da pie a que todos tengamos esta intranquilidad, esta inseguridad. Y es que no sabemos a fecha de hoy, a falta de agua, cómo se va a suministrar de agua al Espinar. Vamos a simplificar el Espinar, la zona de la sierra, ¿no? La

0: Comunidad de la Mujer Muerta también, e incluso la capital de Segovia. El no saber esas cosas es lo que inquieta a la ciudadanía. ¿Por qué es tan opaca la Confederación? ¿Por qué no nos dice las cosas? ¿Qué es lo que pretenden hacer y cómo pretenden a enfrentar este hecho? Porque, ¿sabes? No me cabe en la cabeza que esta gente, los técnicos que están ahí, no tengan una idea o previsto algo para estas situaciones, ¿no? No me cabe en la cabeza. Aún así, nosotros estábamos al lado de la moción para criticar esta parte, evidentemente, de la Confederación, para exigirles estas responsabilidades, esta colaboración institucional o esta lealtad institucional que debe tener con el Ayuntamiento, principalmente del Espinar, para tenerles en cuenta, resolver un problema que les afecta a ellos, en este caso, en la empresa del Tejo, y tenía que tener esa relación. Pero nosotros intentamos ir más allá y meter la ecuación también a pedir a la Junta de Castilla y León, porque no nos podemos olvidar que el Estatuto de Autonomía le otorga esas competencias de ayudar a los municipios en su competencia, al suministro del agua a los ayuntamientos, en la construcción de infraestructuras, y simplemente le metíamos también, después de haber reclamado y haber puesto verde, por así decirlo, a la otra parte, ¿no? ¿Qué duda cabe? No es cuestión de poner verde, es cuestión de exigir a todo el mundo que ayude y que ponga su granito de arena para solventar este problema. Y evidentemente no podíamos estar tampoco de acuerdo en una cuestión que de fondo, de forma, que no nos parece justo, que la moción se esté ya condenando a... Y si falta el agua, pues que la vamos allá a condenar a una persona. Esa política, esa forma de hacer política de condenar por hechos que no han ocurrido o todavía no han ocurrido, no nos parece tampoco leal, aunque estemos en contra de la política de la Confederación y sus representantes.
1: ¿Pero pensabas que era un poco ahondar en la confrontación política?
0: Evidentemente, si lo que buscas es que no ha ocurrido un hecho y estás buscando una casa de turco para con ello extenderlo al gobierno de España, pues evidentemente lo estás tiltando de política. Si nosotros lo que queremos es soluciones, y hemos reclamado y nosotros denunciábamos a la propia Confederación y dice sus malas prácticas y que pongan manos a la obra para con el Ayuntamiento de Espinar, se lo hemos denunciado, pero no vayamos a generar ese tufo que arrastramos continuamente en nuestra política diaria en todos los ámbitos. Yo creo que eso hay que separarlo, se puede separar, se puede ser exigente, se puede ser beligerante, se puede ser crítico con las instituciones, con las que sean, con el gobierno de España también, claro que sí, que lo hemos hecho nosotros, pero también con el resto que también pueden ayudar.
1: Seguimos exponiendo posturas. Izquierda Unida ahondaba precisamente en la falta de información, en pedir información para los ciudadanos, que finalmente lo que nos puede aclarar el asunto desde la Confederación, lo decíamos nosotros aquí el otro día, es que no solo para los ciudadanos, también los medios de comunicación tenemos un canal complicado con la Confederación Hidrográfica del Duero cuando pedimos esa información directamente a los gabinetes de comunicación.
2: Sí, de hecho, precisamente por eso se llevó el premio Dominique Cabra, ¿no?
1: Sí, efectivamente.
2: La presidenta, bueno, pues sí, efectivamente, yo en mi intervención quise incidir en bueno, pues esa necesidad de los vecinos de tener la información clara y precisa, y la necesidad de que la Confederación sea transparente en esta problemática, porque bueno, pues la prioridad debe ser intentar solucionar este asunto que creemos que es de especial relevancia, y la ciudadanía, por supuesto, siempre tiene que tener ese acceso a la información, ¿no? Entonces, bueno, pues con estas manifestaciones corroborábamos confirmábamos nuestro compromiso con el mantenimiento y con garantizar el agua para Segovia. Ya lo hicimos a través de la participación en las movilizaciones que se han llevado a cabo en el Espinar. También registramos una pregunta en el Ministerio para la Transición Ecológica y bueno, la contestación por parte del Ministerio pues tampoco fue clara, porque nos remitían al informe de la Confederación cuando no sabemos absolutamente nada del contenido de ese informe. Y además, bueno, pues Izquierda Unida también se sumó en el Espinar a esa declaración conjunta en el Ayuntamiento del Espinar. Por tanto, bueno, pues efectivamente, todo nuestro apoyo, nuestro compromiso con este, con la solución de este asunto, pero sobre todo continuaremos reivindicando esa transparencia y que la institución que a quien le corresponde dar esas explicaciones, en este caso a la Confederación Hidrográfica del Duero, pues que se tome en serio este asunto y que, bueno, pues que dé las explicaciones que tenga que dar y que sea transparente sobre todo.
1: Pues vamos con la postura de Vox en este caso. Desconfiáis también de la postura del Partido Socialista, decíais allí en pleno el otro día, ¿no?
3: Alberto, nosotros por desconfiar en temas hídricos, desconfiamos de todas las políticas que se llevan aplicando en España muchos años, más de 20 años. En general, desconfiamos del bipartidismo, podríamos decir. Y es que esto lo llevamos denunciando desde febrero del año 2022, ya viendo los primeros informes que hubo en el año 2020 que alertaban del peligro, ya vimos una intención por parte de la Confederación Hidrográfica del Duero, que es otra muestra más de estas políticas hídricas que lo que hacen es destruir infraestructuras y no construir nuevas. Vimos esa intención, vimos ese peligro, lo denunciamos en febrero del 22, parecía que nadie se preocupaba. Cuando el vaciado, ya en septiembre del 25, lo llevamos a Susana Suárez, la procuradora de Vox por Segovia, lo llevó a la Comisión de Medio Ambiente en las Cortes de Castilla y León. El PP lo quiso retrasar, parecía que al PP no le importaba. Tuvo que forzar el reglamento de la Cámara para que se llevase a la Comisión de Medio Ambiente de diciembre del 25, más de tres meses después, forzando el reglamento de la Cámara para que finalmente se adoptara por todos los grupos, una proposición no de ley exigiendo la rehabilitación del tejo o la construcción de una infraestructura hídrica alternativa. Porque en ese momento, que estamos hablando de diciembre del 25, es decir, hace nada, hace seis meses, el PP no quería tocar el asunto en Cortes de Castilla y León. ¿Por qué motivo? No lo entendemos. Porque lo cierto es que aquí se está poniendo en riesgo el que muchas personas, miles de personas, del Espinar y de toda esa zona, la comunidad de la Mujer Muerta, bueno, incluso puede afectar a la ciudad de Segovia, que puedan no tener agua. Y por una infraestructura que esté en mal estado, puede ser, pero que es que dos años después de estar vacía, no hay ni informe. No sabe muy bien lo que están haciendo. No se da una alternativa real porque parece que el ayuntamiento se tiene que pelear con la Confederación. Te quito la bomba, no te la quito, entonces tus vecinos, oye, van a abrir el agua del grifo y no van a tener para beber agua. Entonces se van a tener que buscar la vida, da igual que tengan niños pequeños o que sean personas mayores, que no van a tener agua del grifo. Y parece que a la Confederación eso no le importa. Dos años después no está el estudio hecho. Por supuesto, no hay ninguna alternativa de construcción de otra presa, otra infraestructura hídrica o reforzar esa, si es que se pudiera, una más arriba, una más abajo. Que es que si los poderes públicos en España no pueden ni siquiera asegurar el abastecimiento de agua a los vecinos, ¿qué estamos haciendo? Y estas son las consecuencias de esas políticas de bipartidismo que llega al punto en el que en el año 2026 muchos ciudadanos de Segovia ni siquiera van a poder ver agua del grifo. Por lo cual nosotros estamos aterrados y sí que queremos que se adopten, pero aquí en Segovia y aquí en España, sin intereses electorales, sin tapujos, sin ambages, sin pactos en función de intereses de una comunidad o de otra, un plan hidrológico nacional y que se construyan infraestructuras. Pero para el Espinar, para la Granja San Ildefonso, para la zona del norte de Segovia y para toda España. Porque es una obligación primaria de los poderes públicos, que vemos que nos está dando y que se usa por unos y otros, pues bueno, pues cuando ya el agua llega al cuello, parece que a todos nos importa mucho.
1: Por alusiones al bipartidismo, Chema y Maxi, no sé si queréis intervenir, Chema.
4: Bueno, yo no estoy de acuerdo con lo que ha dicho ahora mismo el compañero de Vox, entre otras cosas porque el Partido Popular tenía muy claro y tiene muy claro el Plan Hidrológico Nacional, un plan hidrológico que le han echado para atrás dos veces cuando entran los nuevos gobiernos, y que es cierto que cuando ha estado el Partido Popular, que se ha intentado poner en marcha, pues las crisis económicas que nos han dejado los anteriores gobiernos han impedido en gran medida hacer parte de esas infraestructuras que hubieran conectado, interconectado las cuencas con más agua con las cuencas con menos agua. Pero aquí no estamos tratando en este caso de un plan hidrológico nacional, que sí que hace falta, y a medida que pasa el tiempo se ve que es o tiene una imperiosa necesidad el que se haga una aprobación urgente de ese plan, porque va a haber zonas en España con más sequías que otra y con menos cantidad de agua. Por consiguiente, aquí de lo que estamos hablando es concretamente de una infraestructura que a día de hoy o hasta hace muy poco ha estado funcionando y que, según los técnicos, tiene un problema, pero no han diagnosticado cuál es el problema y no han diagnosticado cuál es la solución. Eso es lo que estamos viendo. Que han vaciado una presa, yo no digo que bien, mal o regular, pero lleva muchos meses vacía. La han vaciado antes del verano y el problema le podemos tener este mismo verano. Esa es la cuestión.
0: Hombre, pues por alusiones, está claro que el sismo político que tiene Vox está claro, está perfectamente definido. Yo la verdad que no soy ningún nostálgico de que los presos políticos hagan presas en España. Pero todo lo contrario, lo denuncio, ¿no? Quizá la nostalgia de algunos les llega hasta ese lugar, ¿no? Yo creo que el problema del agua no es de ahora, es de hace tiempo. El problema del agua se ha acuciado ahora con el tema de lo que vemos que es el cambio climático. Necesitamos infraestructuras, evidentemente, en toda España, es claro. Las guerras futuras, yo siempre he dicho que serán las guerras del agua, igual que ahora hay las guerras del petróleo, en su día serán las guerras del agua, porque las propias comunidades autónomas velan por proteger y son muy celosos, de compartir este recurso. Lo podemos ver con cualquier río que pasa por varias comunidades autónomas, y creo que necesita un ejercicio de solidaridad de todos, un ejercicio, un esfuerzo de reconocer. Y es verdad que luego también se mezclan los intereses económicos, y esto también es muy difícil de separar. Pero hay que ponerlo encima de la mesa, porque al final no es lo mismo garantizar el agua para beber que el agua para, en esta tierra, crear pistachos o generar o regar cultivos que antes no se regaban para tener una mayor producción y que unas empresas se enriquezcan, ¿no? Es muy difícil poner el equilibrio en todos estos intereses que se mezclan encima de la mesa, pero está claro que el ejercicio de responsabilidad de todas las administraciones deberá, y sobre todo de solidaridad, sería primordial para buscar la solución a medio y largo plazo, que es lo que se llega a buscar.
1: Maxi, ¿valorasteis en el Grupo Socialista votar a favor en algún momento de esta moción para tener entre manos algo parecido a lo que ocurrió en el Ayuntamiento del Espinar con esa declaración institucional, ¿no?
0: Sí, estamos plenamente de acuerdo en lo de que lo que se decía en la declaración institucional de Espinar es que estábamos totalmente de acuerdo y gran parte se trasladaba aquí a esta moción. Si nosotros no estábamos en contra de lo que es bueno para Espinar, que estábamos apoyándolo firmemente, estábamos en contra de esas cosas que señaló. Añadieron y esas cosas que no se quisieron añadir, que era en el caso de la Junta de Castilla y León, sus competencias, y en el caso de que de la formalidad, ¿no? Era simplemente porque completábamos. Y si es un tema formal, no de fondo. Estamos totalmente de acuerdo en apoyar el Espinar, lo hemos hecho públicamente en miles de ocasiones, y hoy vuelvo a reiterar ese apoyo a la gente de la Mancomunidad de Sierra de la Mujer Muerta y también al Espinar, por supuesto.
1: Lo digo porque también se habló en el Pleno de la... se os acusaba desde el Partido Popular de ser desleales con los ciudadanos, ¿no?
0: Bueno, es que es el titular para ellos. Querían darle la vuelta para que al final pareciera ahí que los culpables de lo que pueda ocurrir aquí, que es lo que se buscaba, evidentemente, con la moción. El titular, ¿cuál fue el que dijo el presidente? Si hay un problema de agua en el Espinar, es el problema del Gobierno de España. Si es que estaban buscando ese titular, ¿por qué estamos en contra de parte de esa moción? Porque buscaban eso, lo que al final concluyó. O sea, que no es cuestión de que lo diga yo, es la evidencia.
1: Bueno, pues para eso sirve comentarlo aquí, para que nuestros ciudadanos, segovianos y segovianas, sepan las posturas de unos y de otros. Vamos a seguir avanzando con otro asunto. Nos acercamos al Palacio de Quintanar. Aprovechamos también que tenemos al diputado de Cultura con nosotros, portavoz del Partido Popular y vicepresidente de la Diputación. Chema, se ha dado un paso más, esa solicitud formal ya de cesión gratuita del Palacio de Quintanar. Lo que se puso sobre la mesa también en el Pleno es esa compatibilidad de la que tanto os hemos preguntado y hemos hablado del actual proyecto cultural con lo que está por venir en el Palacio de Quintanar.
4: Bueno, yo lo he explicado desde el minuto uno. Nosotros no somos jefes de más el edificio o futuro edificio en caso de que sea una futura cesión. Nosotros simplemente pusimos un proyecto encima de la mesa, y este proyecto es el que en gran medida fue valorado y la alternativa, pues esa. Hemos estado trabajando varios años al respecto, lo he explicado en más de una ocasión, y nosotros hemos llevado a pleno la solicitud que nos hacía la Junta de Castilla y León por parte de Hacienda, que es el propietario del inmueble, para bueno, demostrar o que esa solicitud formal llevara los puntos que nosotros queríamos para esa cesión. Y en esos puntos va, por supuestísimo, el tema de la residencia, por supuestísimo, el proyecto cultural para mantenerle y reforzarle, con el punto de vista, como no puede ser de otra manera, y también lo he reiterado en más de una ocasión, lo que es la combinación de la innovación, pero con la tradición. Sin tradición no hay innovación, y eso lo dicen muchísimos etnógrafos y gente también que se dedica al mundo del arte contemporáneo. Y nunca hemos escondido que obviamente hay una parte que se va a utilizar para que la área de cultura pueda tener allí sus oficinas, para que esté en el sitio físico donde queremos poner el lugar que le corresponde al Instituto de la Cultura Tradicional Manuel González Ferrero. Y es lo que se ha hecho ese estudio, se ha hecho ese informe por parte de los técnicos, se ha remitido a la consejería. Ahora la consejería será la que tendrá que valorar si se hace o no se hace, y si nos piden más cuestiones técnicas, pues lo tenemos que ir valorando.
1: Ana Peñalosa, vuestro voto fue en contra. ¿Desconfiáis de este proyecto, de esta compatibilidad que nos explicaba ahora mismo Chema?
2: Sí, claro. Precisamente por eso presentamos una moción en este sentido el mes pasado, porque bueno, pues lo primero que nosotros hacemos en el momento en que se pone sobre la mesa esta cuestión es hablar con las personas que entienden más de esta cuestión y personas implicadas y sobre todo escuchar al sector cultural y a la ciudadanía, ¿no? ¿Y qué es lo que nos dice el sector cultural y la ciudadanía? Pues nos dicen que la cesión de este uso es incompatible con el proyecto cultural que actualmente tiene el Palacio de Quintanar. Entonces, bueno, pues desde Izquierda Unida nos preocupa esa situación, porque entendemos que un proyecto que ahora mismo funciona, que está acreditadísimo, que es de gran relevancia y de gran referencia, no solo en Segovia, por supuesto, sino en Castilla y León, pues nos preocupa que lo podamos perder, ¿no? El riesgo a perderlo. Y no entendemos por qué hay que hacer desaparecer un proyecto cultural que funciona, que está vivo, por un proyecto que aún no ha comenzado y que no sabemos pues en qué va a consistir y, sobre todo, porque es que existen alternativas. Entonces, bueno, sí que hemos puesto sobre la mesa desde el primer momento en que esto no va de enfrentar a la cultura tradicional con la cultura contemporánea. Creemos que ambas pueden coexistir, pero sí que se nos plantea pues esa cuestión, que no, que los que el espacio no es el suficiente para albergar ambas posiciones, ¿no? Entonces, bueno, pues estamos realmente preocupados porque, bueno, pues no entendemos por qué este empeño cuando, como digo, existen otras alternativas. Nos preocupa que se sustituyan espacios culturales por usos administrativos cuando, como digo, podrían establecerse en otros lugares. Y claro, pues es que se argumenta que se necesita un espacio cultural de referencia, pero lo cierto es que esa decisión se va a tomar a costa de hacer desaparecer otro centro cultural que ya es de referencia. Por tanto, bueno, pues entendemos que es una medida o es una decisión que no es para nada acertada y por eso votamos en contra. Sobre todo porque hemos escuchado a los agentes principalmente interesados en este asunto, como digo, que es el sector cultural y buena parte de la ciudadanía, que ha podido comprobar el gran proyecto cultural que alberga el Palacio de Cultura de Quintanar. Por tanto, bueno, pues creemos que debe volverse a repensar este asunto y, bueno, pues por nuestra parte, desde luego, no estamos de acuerdo en esta solicitud.
1: Vamos con ese voto en contra también del Partido Socialista y luego escuchamos a Vox, que votó a favor precisamente de este paso que se ha dado.
0: Yo creo que aquí la base es un tema de matemática, si queremos reducir la matemática para entenderlo todos. A ver, toda la actividad cultural que se está haciendo ahora mismo en el Palacio de Quintanar, ¿alguien ha oído que se va a realizar en otro sitio? ¿Va a haber una alternativa para desarrollar ese programa?
1: Hemos oído hablar de compatibilidad de las dos actividades.
0: Que se puede caber, pero han hablado del desarrollo y esa gente se va a ir fuera de allí. Los que están ahora mismo trabajando se va a ir. Todo el espacio que se va, lo ha dicho, lo acaba de decir Ana ahora mismo, y es lo que han informado sobre todo la gente que está ahí dentro y conoce lo que es las tripas del Palacio Quintanar. Uno más uno, dos. ¿Cultura tradicional del Manuel González Herrero? Sí, aplaudámoslo. Es verdad que es la base para seguir avanzando, y más la innovación. Pero si es uno más uno, dos, y quitas la innovación, la Junta se aparta, se queda solo la Diputación, evidentemente perdemos elementos culturales. Elementos culturales. ¿Qué hay que reducir costes en la Diputación? Si nosotros estamos de acuerdo, se puede buscar las vías de reducir costes, porque esto ahora dicen que, claro, como se ahorra 100.000 euros al año la Diputación, ya lo vale todo, ¿no? Bueno, busquemos otras alternativas que puedan permitir que estén los dos proyectos juntos, los dos proyectos vivos, en un sitio donde a la Diputación no le cueste dinero. Y es más, nosotros ahí fuimos más lejos, ahí lanzamos una idea que es consustancial a nuestra idea socialista. Acerquémonos a la provincia. Vais a ver cómo, si se ofrece esta posibilidad de que un espacio cultural se desarrolle, el tema administrativo y también el cultural en cualquier pueblo de la provincia, va a ser como hay muchos alcaldes y alcaldesas que van a levantar la mano. ¿Por qué tenemos miedo a hablar de descentralización? Que es que hace falta, que es que la Diputación está para los pueblos, no está para la ciudad. La ciudad tiene sus museos y tiene sus teatros, y aquí ya tenemos la Diputación, su propio museo y su propio teatro. No queremos más. Vamos a ser valientes y vamos a acercar la vida cultural, en este caso, a los ciudadanos, a la provincia. ¿Por qué no? Hay que ser valientes en ese sentido.
1: ¿Apostarías por tener otro edificio en cualquier punto de la provincia donde estuviera ese centro, por ejemplo, de arte tradicional?
0: Por supuesto. Esa es, además lo hemos llevado en nuestras enmiendas a los presupuestos. Incluso en el pasado hicimos una moción para eso, para hacer un centro de cultura en la provincia. Y es más, es que a lo mejor hasta se puede hablar de no uno magnífico y grandísimo, sino en varios, donde se pueda ir alternando, ser capaces de mover el legado cultural para que de un sitio a otro en la provincia le acerquemos a un sitio y a otro sitio de la provincia. Eso es posible. Cuando sacamos la idea se reían decían que, claro, ¿cómo vamos a sacar a la gente aquí que está trabajando? Pues oye, la gente de CEAS está fuera. La gente del servicio tributario que están en Cuellar y están en Sepúlveda están fuera. Es que los parques de maquinaria están también fuera. Es que la gente de las carreteras está trabajando fuera. ¿Por qué no se puede ir paso a paso? Evidentemente no vas a vas a matar a quien esté ahora mismo, pero paso a paso las próximas cosas que se vayan haciendo y los próximos puestos de trabajo que se vayan contratando se tienen que tener y albergar esa posibilidad. Claro que no se puede hacer ir como un elefante de una cacharrería, pero claro que se puede ir tomando medidas con ese objetivo. La política es para hacer cosas a medio y largo plazo. Con ese prisma, y con ese prisma nosotros lo proponíamos.
1: Pedro, vosotros votabais a favor precisamente de este nuevo paso, de esa solicitud que ya se ha hecho formalmente a la Junta.
3: Sí, votamos a favor porque creemos que es una medida que va a redundar en el beneficio de la ciudadanía. Va a suponer un ahorro de costes para Diputación de más de 100.000 euros al año. Va a suponer una racionalización de las administraciones públicas, y porque nosotros no creemos que todo el sector cultural, como si fuese un único ente y todos formasen parte y todos tuvieran la misma opinión, porque hemos hablado con bastantes pintores o dramaturgos, personas que se podrían considerar dentro del sector cultural, que a lo mejor no está del todo de acuerdo con la oferta o cómo se gestiona la oferta del Palacio de Quintanar, por prácticas que han dicho que son, bueno, opacas. ¿Alguno ha llegado a hablar de chiringuito?
1: ¿Sobre el Palacio de Quintanar?
3: ¿Alguno ha llegado a hablar? No creen, nosotros no queremos entrar en eso.
0: ¿Quién ha hablado de eso, el chiringuito?
3: Sí, sí, hombre, sí, se dice el pecado, no el pecador. Se dice el pecado, no el pecador, Maxi.
0: Ah, bueno, para dar credibilidad a la fuente siempre es importante.
3: Se dice el pecado, no el pecador. Y si no, si quieres...
0: Las fuentes yo creo que, sobre todo en periodismo, son básicas, ¿no?
3: Maxi. Se dice el pecado en el pecador, incluso mira, si quieres, pues nosotros consideramos que a lo mejor por parte de cómo se ha funcionado, porque yo mismo, fíjate, es curioso que...
0: Pero has estudiado las palabras de Chiringuito,
3: ¿no? Que aquí todos hablen mucho del Partido de Quintanar, pero cuando salió en un pleno con la moción de Izquierda Unida, pues parecía que ninguno había entrado nunca. Claro, porque yo dije, oiga, pues mire, hay una exposición arriba en la segunda planta y yo he entrado varias veces y tal, claro. Y...
0: ¿Cuántas veces has ido tú al tejo? Y lo está defendiendo.
3: Posiblemente más que tú.
0: No tiene que verlo.
3: Posiblemente
0: con
3: más que tú. Y aparte, las presas, que yo sepa, están para almacenar agua, no para ir a contemplarlas. Aunque cosa que a lo mejor también me gusta como hijo de ingeniero de caminos.
0: Pero, ¿qué tiene que ver uno con otro?
1: Avanzamos en el Palacio de Quintana. Tú decías que te han llegado...
3: Yo muchas veces he entrado...
1: ...opiniones de parte del sector cultural,
3: que dicen que parte de la gestión que se hace ahí la consideran que está apropiada por un sector y que no representa a todo el sector cultural como si fuese un ente único. Pero sin querer entrar en eso, es que para Diputación, que se debe a los pueblos de la provincia, esos pueblos donde hay gente que no puede hacer una vivienda, que tiene explotación agraria y que no le dan las cuentas, esas familias que no pueden tener otro hijo o que les supondría un problema porque no les da económicamente, es que para esa gente...
0: Necesitan cultura.
3: Para esa gente de los pueblos...
0: Educación.
3: Para esa gente de los pueblos, a lo mejor lo primero es beber agua del grifo. Poder beber agua del grifo, cosa que gracias a este gobierno socialista y este MITECO parece que muchos no van a poder hacer.
2: Pero estamos hablando
0: de 1.000 euros del ahorro.
3: Y aquí Diputación lo que se está planteando es una cesión que hace la Junta por 20 años, va a ser un bien para Diputación, un ahorro que puede revertir en nuestros pueblos, se va a mantener una actividad cultural y parece que el único problema por lo que las izquierdas están abanderando esto es porque el programa cultural puede cambiar. Y a lo mejor las personas que lo dirigían ya no lo van a dirigir, pero va a seguir habiendo exposiciones culturales, va a seguir habiendo un espacio cultural. Entonces, cualquier cosa que se inaugure, cualquier centro de exposición, cualquier tiene obligación de permanecer ad eternum, por los siglos de los siglos, porque hay un derecho. Oiga, podremos racionalizar la administración pública. Si desde Diputación se afirma en los estudios elaborados por Servicio de Cultura y por Arquitectura que ambos usos son compaginables, que se puede poner el Instituto de la Cultura Tradicional Segoviana y además se pueden hacer exposiciones también de arte moderno contemporáneo. Si Diputación ya tiene un museo de arte contemporáneo, si en los informes de Diputación se observa que la segunda planta, bueno, si cualquiera que haya ido lo puede ver, en la segunda planta hay habitaciones cerradas, en los informes se habla de zonas en mal estado, con patologías arquitectónicas, por falta de mantenimiento. Oiga, es que a lo mejor resulta que si Diputación lo coge y lo pone en condiciones, hay más espacio, puede haber una residencia para pintores pensionados, se puede mantener ambos usos y además se da una racionalización administrativa por el hecho de juntar sedes y un ahorro de costes. Nosotros votar en contra, porque haya que las personas que consideren que hay un derecho ad eternum de dirigir las exposiciones en un determinado sitio, de algo que es público, que no es privado, pues oiga, no.
1: Quizá no tanto un derecho como que estén avalados por un número de visitas muy importante, de miles de visitas, hablamos de 40.000 visitantes. Eso sí también refleja un interés, ¿no?, de la ciudadanía por un proyecto como este, que sí es cierto, a mí me parece, por todo lo que vamos conociendo, que es innegable que se ha convertido en una referencia cultural en nuestra ciudad, ¿no? Es importante. Ahora, si confiamos en lo que nos dicen desde Partido Popular, que se va a compatibilizar los dos proyectos,
3: claro, nosotros partimos de ya no lo que dice el Partido Popular, sino de los estudios de arquitectura y de servicio de cultura, de que ambas actividades son compaginables, compatibles. Sí, a lo mejor no al mismo nivel que ahora, pero son compatibles. Que, por ejemplo, los ciclos de conciertos, que en nuestra opinión, gran parte de esas visitas se deben también a los ciclos de conciertos, que se pueden seguir haciendo. Pues, oiga, ¿por qué en vez de oponerse a ello no se intenta seguir haciendo una colaboración para que de alguna forma esa actividad que se realiza se pueda seguir realizando en un futuro? Que a lo mejor no tiene tanto espacio como tiene ahora mismo, porque parte se dedica al Instituto de Cultura y Tradición de Segoviana o parte a oficinas de trabajo. y qué problema hay cuando los informes hablan de partes, tanto abajo como con la segunda planta, en planta y se puede ver que están cerradas con mal mantenimiento. Es que a lo mejor el espacio que al final se puede dedicar viene a ser el mismo si Diputación lo pone en valor el edificio, y encima con un ahorro de costes. Pues no vemos un problema realmente para el ciudadano de a pie, ese gobierno de los pueblos, a quien se debe Diputación, que es a los pueblos, que realmente estén en su día a día preocupadísimos, que hoy se hayan levantado, por ejemplo, los vecinos del Espinar preocupados, la inmensa mayoría de ellos, porque el Palacio de Quintanar vaya a cambiar, y entonces ahora, en vez de estar dirigido por unas personas, vaya a estar dirigido por Diputación, y entonces pues hagan unas posiciones un poco distintas.
1: ¿Has apuntado a la politización de este conflicto, de estas diferencias de argumentos que estamos viviendo en las últimas semanas?
3: Sí, es que pues nosotros, se nos comentó en comisión, en una comisión informativa de Diputación, se nos comentó que estaba detrás de ello, y por el diputado de Cultura, por don José María Bravo, se nos dijo que se estaba avanzando en ello, aunque ya se llevan haciendo gestiones desde el año 2020, y al día siguiente pues ya aparecieron perfiles en redes sociales pidiendo poco más o menos que la cabeza de José María. Claro, pues hombre, creemos que se ha politizado, porque realmente se han intentado sentar las personas que forman parte de ese proyecto cultural.
0: ¿Quién tomó la decisión? ¿Quién tomó la decisión?
3: Pero esa decisión aún no estaba...
0: ¿Quién está de acuerdo?
3: Pero es que, esa decisión, ¿en qué momento... El acto oficial de cesión, de petición de la cesión, cuando se realiza, de Diputación.
0: Pero ese no es el único acto, hay muchos actos anteriores previos, sí, que manifiestan esa intención, y esa comunicación fue previa a lo que vimos otro día. Lo del otro día, sí, era puramente administrativo, y el debate viene antes, y ¿quién saca ese debate? Su libertad de expresión, ¿no?
3: El debate viene porque el Partido Popular nos lo comenta en comisión, el diputado de Cultura, José María Bravo, cuando sí es cierto que ya se iban dando una parte de actos administrativos, y antes de que esos actos se concreten en nada firme o potencialmente firme,
0: ya estaba el debate en la calle.
3: El debate llega.
2: Es lógico, ¿no? Por la preocupación, yo entiendo que es eso, ¿no? Si quería recalcar además en este sentido, es que bueno, no puedo estar más en desacuerdo, pero sí que quería recalcar que parece ser que en algún momento, bueno, parece ser no, fue en algún momento del debate de, creo que fue a raíz de la moción que presentamos en Diputación, se quiso dar a entender que esta diputada era la que había filtrado esa información. Y desde luego nada más lejos de la realidad.
0: Pero Ana, que no es filtrar. Es que ni siquiera es filtrar.
2: Es que se dijo así, se dijo filtrar, ¿no? Entonces yo reproduzco las palabras, ¿no? Nada más lejos de la realidad. Yo sí que antes de la comisión informativa ya me habían llegado por parte de personas que ya lógicamente se habían enterado, porque son personas que están relacionadas con este sector cultural, ¿no? Y bueno, pues ya les había llegado esa información, y cómo no, pues mostraron su preocupación, y a mí me llegó esa información de oye, ¿qué pasa con esto? Estamos preocupados. Bueno, pues yo no tenía información. Fue precisamente en esa comisión cuando ya se nos trasladó, pero vamos, esa información quedó para mí y por supuesto no salió de ahí, que aunque hubiera salido, pero no salió de ahí por mi parte.
0: Sí, 3 días estaba en el pleno.
2: Pero vamos, que entiendo que cuando un proyecto cultural está plenamente vivo, funciona y tiene la relevancia y el calado que tiene, pues entiendo perfectamente que las personas implicadas y no implicadas directamente, como puede ser la ciudadanía a la que le gusta simplemente acudir al Palacio de Quintanar, pues se interesen por esta situación. Por tanto, no entiendo que eso sea politizar. Y lo que sí que me preocupa es que en un asunto como este hablemos de dinero, hablemos de ahorro. Hablemos de ahorro cuando estamos preocupados por si puede desaparecer un proyecto cultural que, como bien habéis dicho, recibe al año más de 40.000 visitas, más de 200 actividades. Es decir, creo que comparado con los más de 800.000 euros en publicidad, más de 100.000 euros que solo el Partido Popular tiene en gasto político en la Diputación. O sea, me parece aberrante hablar de ahorro en esta cuestión, ¿no? Y vuelvo a insistir, si se necesita un espacio para usos administrativos, hay otras alternativas. Y sobre todo, y lo más importante, creo que en la cabeza de ninguna persona cabe el hecho o cabe pensar que cuando algo funciona hay que cargárselo. Es que, ¿en qué momento hemos pensado eso? Yo creo que es impensable. A mí, desde luego, no se me pasa por la cabeza. O sea, es como decir, vamos a hacer desaparecer Titirimundi porque ya no nos interesa y vamos a invertirlo en otra cosa. Pero si Titirimundi es un referente en Segovia, ¿por qué vamos a hacerlo desaparecer? ¿Qué motivo hay? Por ejemplo, ¿no? Pongo eso. Que no estamos tampoco lejos, pero vamos. Quiero decir, no lo entiendo. O sea, no puedo estar...
1: Vamos a aprovechar que está Chema. Sí, te dejo un momentito. Chema, que te tengo aquí. No te he olvidado, Chema, que estás ahí en la línea telefónica. Te quería preguntar, por poner un ejemplo a lo concreto, ¿se quedarán los segovianos sin el Jardín de los Sentidos, por ejemplo?
4: Mira, yo no voy a poner ningún ejemplo porque ya parece que los portavoces, sobre todo de Izquierda Unida y del Partido Socialista, por cierto, que lo que estoy contento y encantado de la vida es que se ha visibilizado tantísimo el Palacio de Quintanar cuando ha estado más de 15 años en el absoluto ostracismo.
2: Pues a lo mejor eso
4: y no lo digo yo, y no lo digo yo. Yo he sido de los que sí que ha ido a numerosas exposiciones. A los conciertos no he podido ir, entre otras cosas porque soy en verano y estoy en la provincia. Pero, y coinciden además con otras, y coinciden nada.
5: Pero no está en la provincia.
4: Con otras, no, también, pero pues es que las fiestas en verano. Pero hay una cuestión, el que no está en la provincia es el portavoz del Partido Socialista, que va bastante poco a los pueblos. Sí, pero le voy a decir más.
5: Me sigues tú, sí, tienes el radar puesto. Chema. Pero te voy a mandar una foto que se haga por ahí, hombre.
1: Venga, bueno, no entremos en cuitas personales, vamos a seguir avanzando.
4: Pero le voy a decir más. Tuvieron que meter el Jardín de los Sentidos porque efectivamente la afluencia del Palacio de Quintanar era muy breve. Yo no me voy a meter en los informantes o no informantes, porque en eso también podríamos rebatir quién da las cifras, de quién, cómo y de qué manera entran. Pero lo que está claro es que se ha puesto encima de la mesa el Palacio de Quintanar, porque yo lo comenté en una comisión. Lo hice con total buena voluntad de transparencia y estoy encantado además que se ha suscitado toda esta polémica para poder trabajar y poder explicar con diferentes sectores de la cultura tradicional y no tradicional de la provincia de Segovia, con los cuales me he reunido, les he explicado el proyecto y muchos de ellos, por no decir la inmensa mayoría de ellos, están totalmente de acuerdo. Y voy más, yo no voy a hablar de que se ahorre o no se ahorre, porque en cultura no hay que ahorrar. Nosotros hablamos de una sede estable con una cesión gratuita por parte de la Junta de Castilla y León en este caso. Y si mañana el Ministerio me dice que me da el INS con una cesión gratuita por 20 años, pues nada, pues a lo mejor valoro si las dependencias del INS tienen las características suficientes de marcharnos al INS, pero es que eso no se ha producido. A mí la única alternativa que tengo encima de la mesa es esa, de momento. Y estamos trabajando además con exposiciones de etnografía desde hace mucho tiempo, de grandes etnógrafos de la provincia de Segovia y de fuera de ella, grandes colecciones muy potentes, y que si Dios quiere, y esto llega a buen puerto, verá la luz. El tema musical, por supuesto, va a tener cabida en el futuro proyecto, si es diputación provincial quien lo hace, pero vamos, parece que ahora han cambiado totalmente el sentido y la manera de intentar arremeter contra este diputado, porque al día siguiente de la noticia lo primero que me llamaron es pacato, ladrón. Que robábamos el Palacio de Quintanar, que yo sepa, el Palacio de Quintanar no es de nadie, es una administración pública, con lo cual es de todos, o sea, yo no robo nada, y poco menos en algunos de los comentarios decían que es que, claro, las dulzainas dan menos dolor de cabeza, y eso hizo mucho daño a un gran sector cultural de la provincia de Segovia. Por cierto, un sector cultural que al día siguiente muchos de ellos llamaron por teléfono para decir que se iban a poner en pie de guerra y que les tuve que decir que por favor no, porque yo no quería más leña al fuego en un tema que verdaderamente yo como diputado provincial, que es lo que me han elegido o para lo que me han elegido los ciudadanos de esta provincia a la gestión pertinente.
3: Gracias,
4: y
3: Chema.
4: Ahora está en manos de la Junta de Castilla y León el que se nos ceda o no. O sea, que es la Junta de Castilla y León la que en el desde el minuto uno dijo esto puede ser una alternativa a dar un giro de tuerca al Palacio Quintana.
3: Pues esperemos la decisión final. Un apunte muy breve y quiero que tratemos la moción. Precisamente estamos en la semana del orgullo LGTBI+, y quería que habláramos de ello, y sé que no nos va a dar tiempo a hacer referencias a la moción que presentasteis sobre vivienda, a la moción que fue aceptada de Izquierda Unida sobre accesibilidad para personas sordas, no solo a las instalaciones, a los servicios y también a las actividades de la Diputación, importante, y también a la consideración que hacéis vosotros en vuestra moción, Pedro, a la Guardia Civil, que finalmente no fue aceptada. Ese apunte breve y vamos con
6: muy,
3: la moción.
6: Muy rápido, muchísimas gracias. Aquí parece que estamos poniendo el foco en que quien quiera exigirle a la Junta que mantenga el Palacio de Quintanar, que se lo exija. Pero es que, como bien ha reflejado ahora el diputado José María Bravo, de Cultura, es que es a Diputación a quien se le cede el edificio por 20 años con uso gratuito. Para Diputación como institución que se debe a los pueblos de nuestra provincia, a nuestra provincia, es un bien que sea la Junta quien busque otro edificio para mantener el Palacio de Quintanar tal y como está. Estupendo, maravilloso, que lo haga.
5: Pero si tengo otro, lo haréis.
6: Estamos a la Junta a hacerlo. Pues a lo mejor hay que estudiarlo, sí.
5: Y vosotros, pues venga, vosotros, es tarea.
6: Y vosotros que,
5: tenéis tarea.
6: Que tenéis procuradores, lo podéis instar.
5: Sí, pero sí, vosotros que no gobernáis, si tenéis mejor que vosotros, ninguna.
6: Lo
5: Pedro,
6: podéis instar.
5: Estás proponiendo, venga, va, te lo compramos.
3: Venga, dejamos acabar a... Perdona, Chema, dejamos acabar a Pedro.
4: Medio minuto y una punta. Desde el Ministerio se lleva muchos años para hacer una obra para una de las grandes colecciones de arte también.
5: Venga.
4: Parte de ello contemporáneo que hay en Segovia y todavía no se ha hecho la obra.
3: Venga,
4: o sea,
3: chico,
4: que como podéis observar, poco mueven ficha, mucho a bandera, pero poco mueven ficha.
3: Venga, acaba Pedro y vamos con la otra moción.
6: Vale. Yo no es por quitarle a los datos una validez, pero para poner en contexto, porque se dice 40.000 visitas anuales. Sí, de acuerdo. Es decir, 40.000 personas que, por lo que tengo entendido, por las veces que he estado, creo que hay unos sistemas de medición automáticos, es decir, 40.000 veces que alguien ha entrado y salido por la puerta.
5: Como en todos los sitios, ¿no?
6: Ah, claro, pues es que a lo mejor mías ya son 100.
5: Amigo.
6: Es que a lo mejor ya son 100.
5: Hay uno ahí que está trucando.
6: No, por las veces que yo he entrado. Entonces digo, es que esto hay que... Porque, claro...
2: Pero se ha dicho que bueno.
6: Pero es que cuando se dice 40.000, yo, que son muchas, yo no digo que no haya entrado gente.
3: Visitas, sí.
6: Sí,
3: pero no había dicho personas.
6: Claro,
3: visitas.
6: Pero de cara al oyente,
3: ajá,
6: que el oyente entienda que no es que necesariamente haya habido 40.000 personas que hayan ido a las actividades esas, sino que el hecho de que una persona entre un momento y salga, pues cuenta como dos. Es decir, que lo tengan en cuenta.
3: Bueno,
6: y que mías a lo mejor se suman 100.
3: Bueno, vamos con esa moción. Os pido una reflexión a cada uno. Hacemos una ronda final. Esa moción conjunta de todos los diputados, excepto de Pedro Varela, del presidente de Vox, con motivo de la conmemoración del Día Internacional del Orgullo LGTBI+, en la que se ponía de manifiesto la condena a todas las formas de LGTBI-fobia, también el compromiso con la promoción de acciones educativas y campañas de sensibilización dirigidas a la ciudadanía de medio rural y al conjunto del personal de la institución provincial, visibilidad en el medio rural, coordinación institucional y el trabajo en red. Yo creo que es una moción muy completa, que apoyasteis todos menos una reflexión sobre ello, ya que estamos en la semana del Día del Orgullo, se celebrará el próximo domingo 28.
5: Simplemente es una moción que ha unido a nuestra sociedad en los últimos tiempos. Creemos que por fin o por suerte estábamos caminando en esa dirección, y lo que saca a la luz la contraposición o la oposición, el voto en contra de Vox, es la otra realidad que hoy vivimos, ¿no? Que hay gente que no admite la diversidad, que no respeta la igualdad, el derecho a amar libremente, y esa es el calado que tiene esta moción. Y esto es lo que deberá pensar la ciudadanía. Los actos, no digo que estén bien, estén mal, pero hay que mirar en el fondo de lo que hay en los actos, y en el fondo lo que se traslada es esa situación. Es una pena que no haya una declaración institucional como antes hacía, y que todas las fuerzas políticas de este país arrimasen el hombro y caminaran en esa dirección. Vox no lo está haciendo.
3: Izquierda Unida, Ana Peñalosa.
2: Pues sí, yo creo que una moción, bueno, discrepo cuando dice el señor Samagario, simplemente una moción. Sé que ha sido como que lo has dicho así de seguido, no es simplemente, sino que es una moción muy relevante, ¿no? Porque sí. Bueno, es una moción muy oportuna porque aún habiendo avanzado, ¿no?, en este sentido, existen todavía muchas discriminaciones y agresiones que justifican esta acción institucional, porque las instituciones deben pasar por de los gestos a las políticas públicas, y sobre todo hay que hacer entender que defender derechos no divide, sino que lo que divide es que haya personas que no puedan vivir en igualdad.
1: ¿Por qué el no de Vox?
3: Gracias, pregunta tan directa, Alberto.
1: Porque hubieras extrañado, sí, ¿no? Pero yo creo que es lo que... Sí, ¿quién? A ver, piensa que yo soy un oyente y, te pregunto lo que se están preguntando.
3: Pues mira,
1: ¿no?
3: El no, porque esta moción, que aparentemente, según se expone, es benigna y es únicamente reflejar algo que creemos que ya es una realidad, aunque se tiene que avanzar mucho más en ello, y al menos legalmente lo es, y en la práctica se tendrá que avanzar mucho más, que es el de que ninguna persona puede ser discriminada por ninguna condición. O sea, porque le gusten los chicos, o le gusten las chicas, o porque se sienta, o porque... Ninguna persona puede ser discriminada, y menos aún ser ofendida, sufrir ningún tipo de discriminación, por absolutamente nada. Eso que quede bien claro.
1: Hasta ese punto diríamos, ¿y por qué no habéis votado? Sí, ¿no? Ese punto. Ahora...
3: Porque lo que se refleja en esta moción no es simplemente eso, sino lo que se recoge es la ideología de género. La ideología de género, con todo lo perverso que tiene para la sociedad e incluso para esas personas, para esos individuos, porque parte de una premisa que no es cierta, que es negar la realidad o cambiarla, porque la realidad es muy tozuda y hay hombres y hay mujeres como punto de salida, hay hombres y hay mujeres. Después, dentro del mundo, universo, cada uno somos únicos, cada uno tenemos nuestra forma de sentir, nuestra forma de amar, nuestros gustos, y todos somos únicos e irrepetibles. Pero legislar en base a las subjetividades y a los sentimientos es un camino perverso para la sociedad. Creemos que hay que legislar en base a las objetividades, que es que son hombre y mujer, y no empezar a dar cabida a más de, por ejemplo, como ya se estudia en el temario de la Policía Nacional, más de 37 orientaciones sexuales y géneros, que incluye pues desde el demisexual, el panromántico, el polirromántico, el escoliosexual, ya como una realidad. Oiga, realidad, cada uno de nosotros somos únicos e irrepetibles, y cada uno amaremos o sentiremos, realidad, hombre y mujer. Todo lo que vaya en contra de eso, consideramos que es una perversión y es ideología de género y no la podemos apoyar.
1: Chema, cierro contigo. Miguel Ángel de Vicente, presidente de la Diputación, precisamente se refería a Vox y le decía, no sé, señor Varela, cómo van a tratar el tema de la diversidad en el gobierno de la región, porque se van a encargar precisamente de eso. Algo así vino a decir, no es textual, ¿eh?
3: Sí, algo así.
1: Chema.
4: Sí, sí, fue así, no textual, pero muy parecido. Creo que tengo que dar la razón a los portavoces del Partido Socialista y Izquierda Unida en el sentido de que lo que hemos presentado es algo que es totalmente fuera de cualquier tinte político. Se habla de personas, se hablan de metas que se han conseguido a lo largo de estos últimos años, y de metas que tenemos que recordar que no podemos retroceder. Efectivamente, al final tenemos que hablar de personas. Yo ahí le tengo que dar también la razón al señor Varela, porque somos personas. Yo el otro día esto lo hablaba cuando se hablaba de inmigración y cuando se hablaba de tema de la prioridad nacional o del trabajo. Aquí somos personas, todos somos personas, como bien ha dicho, cada uno es diferente y cada uno es una realidad. Y no para todos vamos a tener que legislar, pero esta moción no hablaba de legislar. Esta moción hablaba de seguir manteniendo ese, yo creo que trabajo que se ha hecho en este caso en la provincia de Segovia, no solamente por parte de las instituciones, sino por parte de colectivos, por parte de asociaciones de mujeres, en el medio rural, donde la visibilización de este tipo de personas siempre ha ido como más retraída por ese miedo, por ese acoso. Y todo eso que se ha conseguido refrescar con esta moción conjunta, que no podemos en ningún momento dejar que se pierda. Y no estábamos hablando, ni muchísimo menos, de legislar en esa moción. Estábamos hablando de continuar con esa labor que desde diferentes estamentos de la Diputación y de forma transversal se trabaja con los niños y niñas de la provincia de Segovia para que conozcan las diferentes realidades. Y no solo que se conozcan, sino que todas las realidades tienen que convivir y tienen que convivir de una forma pacífica y respetuosa.
1: Gracias, Chema, portavoz del Partido Popular en la institución provincial y vicepresidente de la Diputación. Gracias por el esfuerzo de estar ahí al otro lado de la línea telefónica, que no sé qué, sé que no es fácil. Muchas gracias y feliz día. Maxi.
4: Muchas gracias. Te voy a mandar ahora una fotografía para que veas.
5: No nos des envidia, ¿eh?
4: Lo curioso. Para lo que te curioso, vea. Pero estoy trabajando.
1: Sí,
4: porque
1: sí.
4: Ahora me meto en la Comisión de Patrimonio.
1: Venga,
4: en
1: pues.
4: Cuando vale, os vale. Cuelgue, o sea, yo
5: estoy... Anoche no estaba en la Comisión de Patrimonio. No has dicho que anoche estabas en otra cosa. Pues no has comentado,
4: pero,
5: ¿eh?
4: Venga. Ya, pero me he quitado de otras cosas mías. A lo mejor el descanso.
1: Venga, o sea,
5: por eso me pasa a mí cuando salgo de fiesta.
1: Vale, pues disfruta de la comisión, Chema. Claro, un abrazo muy, muy grande. Máximo San Macario, portavoz del Grupo Socialista. Muchísimas gracias.
5: A vosotros, un
1: placer. Por tu disposición. Ana Peñalosa, muchas gracias. De Izquierda Unida, muchas Grupo gracias. Mixto en la Diputación. Gracias por la disposición a estar aquí conversando sobre algunos asuntos. Y Pedro Varela, muchísimas gracias, Pedro.
7: Alberto, muchísimas gracias.
1: Ya te gustan mis preguntas directas, ¿no? Claro, es que es el límite del tiempo de la radio. Gracias, como siempre, por estar dispuesto a estar aquí con nosotros. Seguimos adelante, Patricia, nos separamos. Tengo a un piloto de motocross esperándome, sí. Porque el próximo domingo tenemos Trofeo Ciudad de Segovia de motocross. Así que vamos a hablar de ello. Vamos a empezar a proponerles también otras citas. Seguimos en directo en el 90.4 de la frecuencia modulada.
8: Hasta mañana.
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0: 10 y 23, hemos tenido un acalorado en el último momento debate también, pero yo creo que enriquecedor escuchar las voces de los representantes políticos en la Diputación de Segovia, como hacemos cada mes, todos ofreciendo sus argumentos. Yo creo que pone de manifiesto el trabajo que allí se hace precisamente por asuntos muy diversos que finalmente competen a todos los ciudadanos de Segovia capital y provincia. No voy a decir que como una moto, pero nos hemos acalorado un poco en algunos argumentos, pero yo creo que de forma muy clara y con los datos necesarios para entender las posturas de cada uno. Decía yo antes también que me estaba esperando pues alguien muy aficionado, buen piloto de motocross, que está ya aquí con nosotros, es Antonio, es Jesús Antonio Gutiérrez. Buenos días, Jesús.
1: Buenos días.
0: Bienvenido. Un año más nos encontramos a las puertas de lo que es el trofeo Ciudad de Segovia de motocross, Saltos de la Piedad, que va a tener lugar el próximo domingo.
1: Eso es.
0: Domingo 28, porque hay gente que nos ha preguntado, oye, en el programa de fiestas vimos que era el día 21 y el día 28. ¿No? ¿Ha sido un error de imprenta nada más?
1: Sí, ha sido un error porque, de hecho, el ayuntamiento al que le llama es a mí para preguntarme exactamente cuándo vamos a hacer la carrera y les comentamos que era el día 28, la federación y demás, y nos comentaron personas, oye, es que este año vais a hacer dos eventos, y nosotros dijimos, no vamos a hacer dos eventos, vamos a hacer uno, y efectivamente miramos el calendario y había un error, ponía 21 y 28.
0: Bueno, pues el 28, que es el próximo domingo, afortunadamente estaremos fuera de la ola de calor, porque supongo que esta semana habéis sufrido pensando en lo que se venía encima, ¿no?
1: Menos mal, de hecho ahora mismo estamos con el tema del riego.
0: Sí.
1: Y claro, es horrible con esta temperatura, pero horrible.
0: Porque hay que preparar la pista, claro.
1: Efectivamente, ahora estamos en ello ahora. Estamos con todo el tema de los arreglos y intentar regar pues eso, unas horas por la noche para el tema de calor y demás, para aprovechar el agua. Y bueno, pues en ello estamos.
0: Un año más, organizado, como decimos, por el Club de Motocross Saltos de la Piedad. Vamos a tener esta prueba que recordamos, nos gusta hacerlo siempre, es una prueba puntuable para el Campeonato de Castilla y León en todas las categorías. Repasamos si quieres las categorías.
1: Sí, este año va a haber 85, féminas, 125, Open, uh-huh. Master y Fan. Hay bastantes categorías. En principio está agendado hacer separarlo en tres grupos, por así decirlo,
0: sí.
1: Y luego en función de los pilotos que haya apuntados, pues dejarán los tres grupos, o si hay menos lo harán en dos, o eso ya depende de la federación. Pero en principio serían todas esas categorías y serían tres grupos. O sea, serían seis mangas.
0: Seis mangas. ¿Cuántos inscritos hay ya?
1: Pues no lo he mirado, porque normalmente hoy es miércoles.
0: Todavía está abierta la inscripción.
1: Claro, está abierta hasta el viernes, creo que está abierta. Y normalmente los pilotos empiezan a inscribir en el miércoles, jueves, es cuando más afluencia de inscritos hay.
0: De cara al público, evidentemente se puede asistir, y eso se trata de ofrecer una fiesta, en plenas fiestas, una fiesta del motocross, pero hay que tener en cuenta dos horarios, ¿no? Porque empezáis más temprano los entrenamientos, como es lógico, también se puede asistir a ellos.
1: Eso es, de hecho, el horario completo es a las 8:45 son las verificaciones. Luego son los entrenamientos, que más o menos empezarán sobre las 10 de la mañana, 9:50 o más o menos. Uh-huh. Y después de los entrenamientos empiezan las carreras a las 11, de 11 a 2. Y a las 2 y media entrega de premios. Este año, bueno, ya digo que es que hay seis mangas, y bueno, más o menos se va a dilatar más en el tiempo, pero la idea era haber comenzado un pelín antes para, pues eso, por el tema de calor que...
0: Claro, como es lógico.
1: Que va a pegar.
0: Porque estamos diciendo que va a haber ola de calor, pero estamos donde estamos, 28 de junio, y evidentemente pues 30 graditos seguro que tenemos como mínimo.
1: Claro,
0: que
1: nos gusta hacerlo un poquito antes, pero bueno, por los motivos que sean no se ha podido, porque también dependemos del ayuntamiento, entonces...
0: De todas maneras, Jesús, decía yo antes que es una verdadera fiesta del motocross aquí en Segovia, se ha convertido en una referencia, lo comentamos siempre que hablamos de esta cita, y una referencia festiva.

0: Como decíamos, porque también alrededor de la competición, evidentemente para los muy aficionados lo disfrutan, pero alrededor de la competición se crea un ambiente chulo, un ambiente familiar, un ambiente de disfrute, ¿no?
1: Sí, básicamente, normalmente, a ver, casi siempre suele ser suele ir la gente que le gusta mucho las motos,
0: sí, claro.
1: Van con familia, hay algunos que se llevan sus sombrillas, su nevera, preparan ahí una campa buena, y lo típico, pues para pasarse un ratillo de 2 horas, 3 horas, ver las carreras, tomarse algo en el bar y tal, pues pasar la mañana, básicamente.
0: Claro, recordemos que tenemos la posibilidad de hacer alguna consumición en el bar, como tú decías.
1: Por supuesto.
0: Está preparado.
1: Sí.
0: Para estar allí y disfrutarlo. Tenemos que tener una entrada, tenemos que...
1: No, la entrada es gratuita, y sí. Luego, aparte del bar, las instalaciones también tienen baños y demás, o sea que son, las instalaciones están perfectamente adaptadas a cualquiera, y la entrada, por supuesto, que es gratuita. No,
0: vamos a hacer un poco de historia. ¿Cuántas ediciones ya de este trofeo?
1: Uf,
0: si pues, echamos un poco
1: pues
0: la
1: mira,
0: vista atrás.
1: Precisamente este año,
0: sí, ¿eh?
1: El motoclub cumple 10 años.
0: 10 años ya.
1: 10 años cumplimos. Y bueno, ediciones, que yo sepa, desde el 57 más o menos, o 56,
0: sí,
1: había carreras ya. ¿Cuántas ediciones? No lo sé.
0: Buah.
1: Pero más o menos ahí es cuando empezó
0: ahí empezó todo,
1: a ver, decir, carreras, sí.
0: Decía yo al principio que sois una auténtica referencia histórica, claro.
1: Sí. Nosotros ya te digo que llevamos 10 años, y nosotros más o menos siempre hemos hecho la carrera, salvo en pandemia,
0: ya,
1: que por los motivos que, y un año por otros motivos que no se pudo hacer, pero siempre hemos intentado hacer la carrera, y eso que es bastante complicado hacerla en esta época por el tema sobre todo de mantener el circuito.
0: Claro, te iba a preguntar cómo ha evolucionado en las ediciones que vosotros habéis hecho, cómo ha ido creciendo la carrera hasta el día de hoy.
1: Sí, bueno, la carrera más o menos, este año lo que hemos querido hacer es la carrera clásica, porque ya son la típica carrera clásica, porque ya nos estamos yendo a finales de junio, aprieta más el calor, es más complicado el circuito, prepararle, pero este año lo que sí que hemos hecho ha sido mejorar muy mucho las instalaciones.
0: Sí.
1: Por ejemplo, este año hemos puesto riego. No está todo el circuito, pero prácticamente está todo el circuito, y todo eso para preparar una carrera en estas fechas pues nos ayuda mucho, porque antes regábamos el circuito con manguera,
0: sí,
1: a mano.
0: ¿En el mismo día de la prueba?
1: El mismo día, no, hay que regar unos días antes para que
0: vaya...
1: el agua filtre,
0: ajá,
1: y demás. Y era horrible, no puedes estar con una manguera regando a 32 grados.
0: Claro, imposible. Es decir, ha ido mejorando.
1: Claro,
0: eso,
1: sí.
0: Eso va en beneficio de los pilotos, de la carrera, de la agilidad,
1: es,
0: porque supongo que el terreno está mejor preparado y por tanto habrá más espectáculo quizá de... Más espectáculo para el público también.
1: Claro, no. El terreno también ha ido mejorando, porque hemos introducido bastantes mejoras en el terreno, sobre todo pues en algunas zonas donde estaba el terreno un poco más duro, porque no hay que recordar que aquello era
0: ya.
1: Pues, lo que era.
0: Claro, el que conoce el terreno.
1: El que conoce el terreno sabe lo que hay. Y bueno, aportando arena y demás, pues el terreno... Está bastante bien.
0: Uh-huh.
1: Ahora, entonces, ya te digo que todas esas mejoras, pues claro, el público lo agradece. Y los pilotos más.
0: ¿Cuántos segovianos vamos a tener participando? ¿O más
1: pues,
0: o menos hay una buena representación?
1: Pues,
0: ¿en todas las categorías?
1: En todas las categorías no. No hay en todas las categorías segovianos. Pero 5 o 7 seguramente.
0: Tenemos campeones muy
1: más
0: jóvenes, ¿no?
1: ¿Eh?
0: Que tenemos campeones muy jóvenes, digo.
1: Sí,
0: hay
1: sí,
0: una
1: sí,
0: cantera
1: sí,
0: muy importante.
1: Sí. Ahora, sí, tenemos de 85 que va a correr Adrián, de Cuellar, en 125 correrá Hugo. En aficionados correrán bastantes socios del motoclub, Óscar, Gabriel, Antonio, no sé si va a correr también. O sea que tenemos bastantes.
0: Durante el año, vamos a recordarlo para quienes no lo conozcan, hay una actividad importante también en el circuito.
1: Eso es.
0: Entrenamientos, pero se mantiene esa actividad y cualquiera que quiera ir a disfrutarlo, viéndolo, también no deja de ser un espectáculo, ¿no?
1: Eso es. El circuito permanece abierto todos los fines de semana, siempre y cuando las inclemencias meteorológicas lo permitan, y los festivos. Y puede ir cualquier persona. Bueno, gente allí a ver, va mucha gente porque es zona de paseo. Claro. Entonces hay muchísima gente paseando. Luego están los lobos también,
0: sí,
1: que están por allí cerca, y a utilizar el circuito, a utilizar las instalaciones. Es un acuerdo que tenemos con el ayuntamiento, que nosotros tenemos que mantener las instalaciones abiertas,
0: gestión,
1: en condiciones y con todas las medidas de seguridad y demás. Lo único que sí que se necesita es un seguro. Eso sí que lo necesitas.
0: Y aquí hablamos de los jóvenes campeones, citados tú, Adrián, Ana, Hugo. Es un deporte en el que se incorporan continuamente nuevas promesas, digamos. ¿Apetece mucho? ¿Es un deporte caro también para iniciarse?
1: Sí, bueno, caro, sí es caro.
0: Siempre que hablamos de motor, imaginamos
1: sí que es caro, hombre,
0: el esfuerzo que hay que hacer, ¿no?
1: Efectivamente, claro. sí. Caro es porque las motos precisamente claro. No son baratas, y luego la gente que compite, hay mucha gente que compite y tiene dos motos, la moto de correr y la moto de entrenar. Entonces sí que es caro, pero sí, la cantera siempre va... Siempre va entrando gente. De hecho, este año nosotros somos bastantes, hay bastantes niños. No todos compiten, pero bueno, son niños que van a montar, niños de 4 años.
0: De 4 años.
1: Sí, con motos chiquititas eléctricas, que hay un circuito allí también para niños. Entonces, ¿qué es lo que pasa? Pues lo típico, el padre, el niño se quiere dar una vuelta y claro, estás mucho más seguro allí, porque es un sitio habilitado para ello, ¿sabes? Entonces...
0: Lo entiendo. Oye, pensando en este deporte y en que empiecen los más jóvenes a disfrutar de ello, es un deporte para el que hay que estar muy en forma. Es una actividad para la que hay que estar deportivamente muy en forma, ¿no? Quiero decir, aguantar no solo en las competiciones, sino aguantar unas vueltas de un circuito requiere de una preparación previa.
1: Eso te lo digo por experiencia,
0: ya por eso,
1: con nuestra edad. Ya.
0: Que no es solo subir y apretar el acelerador, ¿no?
1: Efectivamente, eso es, sí. Sí, muchas veces pregunto. Te dice, no, si es montar en moto. No es montar en moto. Físicamente tienes que estar muy, muy, muy, muy bien preparado para aguantar una manga de 20 minutos más dos vueltas. Y ahora con este tiempo que hace un poquito más de calor, pues tienes que estar físicamente muy, muy bien preparado.
0: ¿Qué tiempo puede durar más o menos una de las mangas?
1: Van a durar
0: 20 minutos, hablabas tú de
1: 20,
0: media.
1: 20 minutos más dos vueltas.
0: ¿Es un tiempo cerrado?
1: Sí, suele ser 20 minutos más dos vueltas. Y en 85 y féminas son 15 minutos más dos vueltas.
0: Bueno, es bastante.
1: Que 15 minutos ya está bien, ¿eh?
0: Sí. Nuestro circuito de los Altos de la Piedad, ¿podríamos situarle, si hiciéramos un ranking de circuitos en la región, en la comunidad autónoma? No sé, de los más duros, de los menos duros.
1: Hombre,
0: por el trazado,
1: de hecho el circuito Altos de la Piedad está metido en los circuitos de la federación.
0: Claro.
1: Y está metido como un circuito a nivel nacional, o sea que es un circuito, más que nada es que está inscrito en, ¿sabes?
0: Claro. Está considerado.
1: Efectivamente.
0: Como referencia. Bueno,
1: efectivamente.
0: Pues, hay que tenerlo en cuenta, que está aquí, que está en la ciudad, que podemos ir a disfrutarlo durante el año, los fines de semana. No digo ya si no tienen moto, pero para disfrutarlo, porque es todo un espectáculo, espectáculo que va a llegar el próximo domingo. Repetimos los horarios para que no se nos olvide, si queremos disfrutar desde primera hora.
1: Eso es, el horario es, los entrenamientos empiezan a las 10. De 10 a 11 son entrenamientos, a las 11 empiezan las carreras, de 11 a 2, y a las 2 y media entrega de premios.
0: Pues a disfrutarlo, enhorabuena por esta nueva edición, por el trabajo que supone, el esfuerzo durante todo el año del club que realizáis desde luego para mantenerlo con vida, y es una gestión importante y destacada, y a disfrutarlo el próximo domingo. Recuerden que las temperaturas no van a llegar a los 40 grados, esperemos, así que hay que disfrutar la mañana, que estamos en plenas fiestas y que esto también es uno de esos eventos que encontramos en el programa de fiestas. José Antonio Gutiérrez, muchísimas gracias, de la directiva del Club Motocross Altos de la Piedad. Dime.
1: Por último, quería agradecer a todos los patrocinadores que nos han ayudado. Invianco, Motolín, Fama, Ratón, Innopor y Segoclima. la Unión y luego los principales patrocinadores. Un agradecimiento especial, por así decirlo, a Radalki, a la Caja Rural y al Ayuntamiento y al IMD.
0: Sí, es verdad que cuando uno ve el cartel de un evento como este importante y ve todos los patrocinadores que hay alrededor,
1: sí, dice
0: mucho de la preparación, de la apuesta que se hace por una buena gestión como es la vuestra.
1: Eso es, y en el cartel normalmente dejamos a gente fuera, sí, porque ya no tenemos...
0: No, ya
1: no hay más huecos, entonces solemos dejar gente fuera y decimos pues que lo sentimos mucho, o sea, bueno, que la gente quiere contribuir.
0: Mira, hemos empezado avisando de que había habido un error de imprenta con dos acontecimientos, igual con tantos patrocinadores, va a haber que plantearse hacer dos citas.
1: Yo creo que con una tenemos suficiente, que bueno, bastante duro es organizar todo esto.
0: Ya, lo sé. Jesús Antonio Gutiérrez, como decíamos, de la directiva del Club Motocross Altos de la Piedad, mucha suerte, enhorabuena por el trabajo y gracias, como te decía al principio, por haber acudido aquí a esta
1: muchísimas cita, gracias a vosotros.
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0: 10:43, seguimos en directo en el 90.4 de la frecuencia modulada. Claro, hoy es San Juan y teníamos que tener una ocasión especial porque queríamos unir aquí en el estudio a dos representantes importantes. Son muchos los representantes de los barrios, pero queríamos tener una representación destacada aquí durante las fiestas. Ya conocimos a Daniela Cecilia, reina de las fiestas, hace unas semanas cuando fue proclamada. Era como el arranque, el calentar motores. Ya sé que ha pasado ahora ya por todas las emisoras, televisiones y periódicos, pero teníamos intención de unirla con otra de las representantes, en este caso la representante de los mayores, que es Domitila Aceves. En un instante la saludamos a las dos.
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0: Y les agradezco especialmente que estén aquí porque hoy es San Juan y ahora veremos a ver los compromisos que tienen, que seguro que son muchos. Daniela, Cecilia, buenos días, bienvenida.
2: Buenos días, gracias.
0: Gracias por volvernos a acompañar, es la segunda vez que estás aquí en este estudio. Y te veo como la otra vez con mucha sonrisa, pero con más seguridad.
2: Sí,
0: eso ya llevas unos días como, bueno, unos días o unas semanas, podríamos decir, como reina de las fiestas, como alcaldesa. Y desde luego que habrás tenido que pasar por situaciones muy diversas ya, ¿no?
2: Sí, un poco de todo, la verdad. Un poco de tele, un poco de radio, un poco de todo. Pero sí, ya más segura de mí misma.
0: Bueno, en aquel momento cuando te conocimos decías expectativas de disfrutarlo. Voy a aprovechar todo al momento, cada minuto, cada experiencia. ¿Está siendo así?
2: Sí, la verdad es que sí, están siendo las expectativas que yo tenía en mi cabeza. Estoy disfrutando como una niña pequeña y muy bien todo.
0: Daniela Cecilia al frente de toda la representación de representantes de los barrios y también al frente de Domitila Aceves, que está aquí con nosotros y es la representante del Centro de Mayores de San José. Domitila, bienvenida y encantado de
3: conocerte. Buenos días, igualmente.
0: Buenos
3: Muchas
0: días.
3: Gracias.
0: ¿Cómo estás? Una experiencia, bueno, que no sé si te habías planteado alguna vez meterte en un lío como este.
3: Pues no pensaba nunca, sí, alguna vez lo pensé porque claro, había sido alguna amiga mía.
0: Sí.
3: Pero yo no me pensaba encontrar en este lío. Lío que bueno, que lo llevo muy bien.
0: Sí.
3: Estoy un poco cansada, pero vamos, que yo para adelante.
0: Bueno.
3: A todo.
0: Bueno, cuéntanos un poco cómo fue llegar hasta esto. ¿Quién pues, te animó? ¿Quién te pinchó un poquito?
3: Para sí, decirme? Me pincharon mis amigos.
0: Sí.
3: Los compañeros del centro de mayores. Venga, anímate, apúntate. Que vas a ver, que va a pasar muy bien. Yo no sé si voy a. Que sí, que sí. Pues allí me apunté y nada, y no se apuntó nadie. Pues yo para adelante, digo, pues venga, que lo que venga.
0: Bueno, te está sorprendiendo mucho la cantidad de actos, de agenda, de cosas.
3: Estoy un poco cansada, pero animada.
0: Bueno,
3: estoy muy animada.
0: ¿Estuviste viendo a Leire Martínez ayer? A Leire Martínez, ¿estuviste viéndola
3: sí,
0: ayer?
3: Estuve viendo anoche, precioso, estuvo muy bonito.
0: A trasnochar.
3: Y el concierto anterior que era. ¿Cómo se llamaba? El concierto que hubo en el regimiento.
0: Sí, en el regimiento, por la
3: una preciosidad.
0: O sea
3: y que anoche ya.
0: Sí.
3: Anoche fue muy bonito.
0: En la hoguera también.
3: Y la hoguera, bueno, sí, también.
0: ¿También?
3: Es la primera vez que lo veo, ¿eh?
0: Sí.
3: Porque no sé cuántos años lleva, pero yo la primera vez que lo veo. No lo había visto nunca aquí en Segovia.
0: Ya.
3: Yo en San Juan, en Alicante. Y en alguna playa por ahí, cuando me ha pillado de viaje. Pero en Segovia, no.
0: Bueno, Daniela,
3: estáis
0: consiguiendo una, no sé decir, un lazo especial con Domitila y tú. Es decir, al estar ahí representando de alguna manera, sois los dos puntales, ¿no? Por arriba y por abajo, por edad, más
3: sí.
0: Edad y menos edad.
3: Yo creo que.
0: Tú con 17, porque estás a punto de, no sé si a punto de cumplir, ¿cuándo os cumple los 18?
2: En agosto.
3: 18, madre mía.
0: 18 años.
3: Es majísima.
0: Sí.
3: Daniela es muy maja.
0: Claro.
3: ¿Verdad?
0: ¿Cuántos años os separan? Aunque sea poco elegante sí. Preguntarte.
3: Como me dijo el otro periodista, 60.
0: 60, ¿no? Pues ya está, que quería que lo dijeras tú.
3: 60 años.
0: 60 años de diferencia.
3: 60, sí.
0: Bueno, pero al final, es decir, el hecho de ser segovianos, de estar disfrutando algo así, os iguala de alguna manera, ¿no? Esa edad, esa diferencia de edad se pierde, esas décadas.
2: Sí que se pierde. A ver, ella conocía a mi madre. No, me conocía a mí. Tenemos ya ese lazo de antes.
3: No la conocían.
2: Claro, entonces, desde que nos vimos, yo creo que nosotras hemos hecho muy buenas amigas. Además, como vivimos al lado, pues sí. Siempre hemos ido juntas casi a todo. Así que sí, hemos creado un lazo muy bonito.
0: Bueno.
3: Sí, porque yo conocía a su madre porque tenía una tienda de ropa y era allí en Nueva Segovia mismo y era amiga de mi nuera. Entonces yo cuando la vi, digo, pero bueno, y me dio mucha alegría, la verdad. Ya. Es muy maja, Daniela.
0: ¿Estás tirando de Domitila para que te ayude en alguna cosa por su experiencia? ¿O no? ¿O es al revés?
2: Sí, yo creo que es un poco más al revés, pero bueno, que son pequeñas cosas que así que tiene alguna duda, pero vamos, que podemos solas aquí.
0: Bueno, oye, ¿cómo ha cambiado la rutina del día a día en esta semana de fiestas? Bueno, semana un poco alargada de fiestas con respecto a lo que haces cada día, porque me consta que eres una persona muy activa, que te gusta mucho leer, de hecho, alguna recomendación literaria siempre vas dejando, pero además haces deporte. ¿Cómo ha cambiado toda esta rutina?
3: Yo el deporte, desde luego, no mucho, apenas nada, pero me gustan más los bailes, lo que es bailar, ir a las actuaciones, lo que se pueda, si hay algún concierto, eso sí me gusta. Y sobre todo algunos de los actores o cantantes de nuestro tiempo, claro. Yo esta niña de ayer me gustó mucho, pero yo casi no la conocía, la verdad.
0: Una voz magnífica, ¿te gustaba?
3: Pero muy bien, fenomenal, estuvo muy bonito.
0: Estuviste también, ¿no?
2: Sí, sí, sí.
0: Bueno, en lo del deporte te puedo ayudar ella, Daniela, porque tú sí, habrás cambiado un poco la rutina, ¿no? Porque vas habitualmente a la piscina también,
3: claro.
0: Y haces atletismo.
3: Yo vamos a la piscina, al Forus. Me gusta ir a un poquito de deporte también, ahí sí.
0: Claro, ya sabía yo que eras deportista, ¿eh?
3: En invierno.
0: Claro.
3: En invierno, y sobre todo me gusta más China, nada, a mi manera, pero más el jacuzzi que la piscina.
0: Bueno.
3: Y la bicicleta, me subo arriba y hago deporte.
0: ¿Qué te parece, Daniel? Le dice que no hacía nada y al final...
3: No, me refería sí. Que no me gusta el deporte de fútbol, por ejemplo.
0: Ah, de verlo.
3: No voy al fútbol, eso ya. No.
0: No, pero, yo me constaba que los datos que tenías que eran una persona muy activa.
3: Actividades, sí, claro, hago lo que puedo.
0: Claro, o sea que el Mundial no le estás siguiendo. Ni te interesa. No sé si a Daniela te está dando tiempo a ver algún partido del Mundial, si te gusta.
2: Sí, es que ponen en Segovia que pusieron una pantalla afuera y la otra en la Plaza Mayor y luego la siguiente en el acueducto, yo veo a todo.
3: Claro.
0: Oye, Daniel, igual que le preguntaba a ella, ¿cómo ha cambiado todas estas semanas tus rutinas? También tú haces deporte con frecuencia, habrás tenido que dejar muchas cosas de lado porque...
2: A ver, hay algún día que sí que tenemos un poco más de tiempo. De hecho, el otro día sí que fui a la piscina. Entonces, esos ratitos que me da tiempo, sí que voy. Pero claro, antes, entre los estudios y todo, es como totalmente diferente. Por la mañana estudiabas, por la tarde sí te daba tiempo, entrenabas. Y ahora es que estás todo el día fuera de casa con una actividad, con otra. Es súper diferente.
0: Oye, ¿quién nos ayuda con lo de la agenda? No sé si el ayuntamiento se ha puesto un asistente para iros avisando.
3: Sí, Alicia, ¿verdad?
2: ¿No? Sí. Alicia,
3: sí. Nos lleva todo Alicia, sí.
0: Claro, porque si no...
3: Todo el tiempo con nosotros, sí.
0: Es un poco
3: todo
0: lío,
3: tiempo,
0: ¿no?
3: Todo tiempo.
0: Claro, escribiendo y, oye, sí, que tenéis que estar aquí.
3: En el BOE, todo el tiempo.
0: En el BOE, dice. Sí. A ver, Domitila, hoy, día de San Juan, ¿dónde tenéis que ir?
3: Pues hoy tenemos la Plaza Mayor, que no sé cómo se llama.
2: La Bres.
0: La fiesta Bres, ¿no?
3: Sí. Y luego...
0: Es la fiesta más bonita del mundo.
2: Eso dicen, yo nunca he ido.
3: Yo tampoco, no sé qué, es que exactamente no sé lo que es.
0: ¿Tú lo sabes, Daniela?
2: Yo, si te soy sincera, no sé exactamente lo que es.
3: Y luego...
0: Hay que dejarse sorprender.
3: Y luego, a partir de ahí, hay otra orquesta, es que no sé lo que hay después.
0: Sí, sí,
3: no me lo he leído.
0: Yo tengo aquí el programa, pero que...
3: No me lo he leído, si no tengo tiempo.
0: Pero si para eso está Alicia, ¿no? Que os va avisando de todo. ¿Vais a estar con los gigantes y cabezudos a partir de las 12? Que hay pasacalles.
2: A nosotros de momento no nos han dicho nada. A lo mejor sí, pero no, bueno. Yo no sé nada.
3: Y luego a la noche hay orquesta también, ¿no? A la noche otra orquesta, me parece.
0: Claro,
3: si es que no tengo tiempo de leer.
0: Es el día completo, le echamos un vistazo, ¿eh? Hoy es el día de San Juan, día 24. Hoy tenemos Diana y Pasacalles a partir de las 11, dentro de unos minutitos, y luego a las 12 están los gigantes y cabezudos. No sé si tendréis cita o no, como os decía, igual os avisan, ¿eh? Os manda Alicia un mensajito para que estéis ahí. Y a ver, por la noche tenéis la fiesta Bres, aparte que es la fiesta más bonita del mundo, eso es a las 7, yo os lo recuerdo, aunque Alicia va a estar ahí, pero yo
3: lo
0: recuerdo.
3: Sí, Alicia.
0: Vale, y luego a ver qué tenemos más. Tenemos un acústico en Los Barrios, pero es en Revenga, que no creo que os desplacéis hasta allí. Tenemos también en la Plaza del Zoguejo el concierto de las guerreras K-pop, ¿eh? O K-pop, ¿no?
2: Sí,
0: se dice.
2: Sí.
0: Así que, ¿vas a estar ahí o no? ¿Sabes lo que es?
3: Yo no he entendido lo que ha dicho.
0: Las guerreras, ahora te lo va a contar ella lo que es. K-pop.
3: Eso es en la Plaza Mayor, ¿no?
0: No, en el Azoguejo, aquí al ladito.
3: Ah.
0: Cuéntale lo que es a Domitila para que se enfrente a ello.
2: Las K-pop es como unas cantantes que se han hecho ahora muy famosas, sobre todo sobre los niños pequeños. Sí, son tres, entonces yo creo que es actividad más para los niños pequeños. Yo, si puedo, yo voy a ir con mis primas.
3: No, iremos, vamos a todo.
0: Te va a gustar,
3: vamos a todo, yo.
0: Te va a gustar, te vas a venir arriba.
3: Vendrán mis hijos, que vendrán de Málaga, seguramente que esta tarde, pero es igual, yo ya hasta donde llegue, allá se apañe.
0: Bueno, hasta el lunes, por lo menos. Oye, Domitila, ¿cuántas fotos te has podido hacer desde...
3: Yo, desde ni idea. Yo creo que ya...
0: Hasta aquí.
3: Todo el tiempo.
0: ¿Os habéis hecho algún selfie juntas?
3: Sí, hemos hecho. Yo con ella, no sé si te he hecho con ella, contigo alguno. Ayer me hice con alguna niña, pero es que como son... Conmigo 15, y para aprenderme todos los nombres me cuesta tela.
0: Luego va a estar con nosotros aquí a partir de las 11:30 José Luis, del barrio de Santa Teresa, Puente de Hierro, que es el representante también. Ya. Oye, en Torredondo, en tu barrio, ¿cómo se está viviendo todo esto? Allí ya te conocían de sobra, pero claro, ahora la fama es diferente.
2: Yo creo que muy emocionante, la verdad, es ver que la representante de tu barrio es la alcaldesa de las fiestas. Es muy impresionante porque creo que solo llevan el año de mi hermana y el mío representando a Torredondo. Entonces, llegar con ese boom al barrio, yo creo que ha sido emocionante.
0: Oye, cuando vais por aquí, por las calles del centro, ¿se nota también que la gente ya os conoce?
2: Un poco. A ver, a la mitad, los adolescentes que no saben realmente lo que es la banda que llevamos, empiezan, feliz cumpleaños, pero claro...
0: Se cree que es una celebración de...
2: Claro, pero otra gente que ya te conoce dice, ¡ay, las damas, qué emoción, no sé qué! Sí.
0: ¿Te está pasando a ti, Domitila? Que te
3: a mí parece? Igual. ¿Sí? Me han felicitado pues me encuentro con la gente, claro, vas con la banda, llama la atención. Y ayer con uno de mi pueblo, un matrimonio de mi pueblo... De Fuentes Abuco, de Fuentidueña.
0: Ah, qué bien, lo conozco el pueblo, sí.
3: Y dice, pero bueno.
0: Tengo una buena amiga allí también.
3: Bueno, una foto contigo, bueno, esto es para recuerdo.
0: Y mi amiga Verónica es de Fuentes Abuco, de Fuentidueña. Mi amiga Verónica, que es de Fuentes Abuco, de Fuentidueña, ¿la conoces?
3: Bueno, he bailado este año, porque fui alcaldesa el año pasado en mi pueblo.
0: Sí.
3: Y entonces con Verónica bailé muchísimo. Y con la otra amiga de ella.
0: Sí.
3: Bailé muchísimo. Y este año que viene. Van a ser las damas de la alcaldesa el año que viene.
0: Ajá.
3: Porque las ha elegido la alcaldesa siguiente.
0: Muy bien.
3: Y va a ser Verónica, una de ellas.
0: Pues nada,
3: muy maja la Verónica.
0: Un saludo desde aquí.
3: Me quiere mucho a mí.
0: Sí. Sí. Ya que hablas de baile, recuerdo la primera conversación, Alera, que decías, tengo que practicar un poco las jotas, no sé cómo lo llevas ya o no.
2: Ah, es que de momento no hemos salido a bailar
0: ya,
2: ninguna.
0: Pero tendrás que salir, ¿no?
2: Hombre, digo yo tengo muchas ganas, ¿eh? Yo creo que...
0: ¿Has practicado? Te iba a decir si te ha enseñado.
2: Un poco sí, pero yo creo que las damas nos quedamos con ganas de en el pregón...
3: No hemos llegado a bailar jotas.
2: No, pero nos quedamos con ganas, ¿eh?
3: Sí, yo también.
0: Sí, ¿qué tal se te da?
3: A mí me gusta mucho.
0: Sí, digo, para que le pidas ayuda, ¿no?
3: Yo las jotas, anoche estuve bailando con Alicia.
0: Bueno,
3: me dio pena marcharme, pero es que eran las 2:30 ya.
0: Bueno, no está. ¿Y te has levantado a qué hora? ¿A qué hora te has levantado, Domitila?
3: 8:30 me he despertado.
0: Sí.
3: Y yo me voy, que tengo lo de la radio.
0: Bueno, dejadme cada una el momento hasta ahora, que quedan muchas fiestas, pero hasta este día de San Juan, el momento de más emoción. A ver, todos suponemos alguno, porque hemos estado ahí, os hemos visto, pero el que se os ha quedado grabado, Daniela, ya para siempre.
2: Hombre, a mí desde luego el cambio de montera.
0: Y ese momento,
2: al bastón,
0: ¿no?
3: Claro.
2: Es muy bonito como la alcaldesa el año pasado... Te da ese momento de ser la alcaldesa este año, la verdad es que ha sido mi momento más emotivo.
3: Muy bonito, sí, fue muy emocionante.
0: ¿Y para ti?
3: Yo desde luego entré llorando.
0: Sí.
3: Entré porque iba con dos concejales, que no, la una era Ana y la otra no sé quién era. Y estaba tan emocionada ya de que me tocaba ya atrás. Y cuando entré, llamándome un grupo de rocieros que doy sevillanas,
0: sí,
3: con ellos, me había hecho una pancarta, pero yo no la veía. Y yo, domi, por todos los lados, saludando por aquí, por allá, por allá. Y me dijo, mamá, tanto saludar, pareces al papá.
0: Bueno, hombre, pues hay que...
3: Es que no lo veía. Y yo haciendo así por todos los días.
0: O sea que además del deporte vas a sevillanas. Además del deporte,
3: sí,
0: que ya haces.
3: Eso también es deporte, ¿no?
0: Sí, sí, claro que es deporte, sí. Digo, una persona...
3: Bueno, no se me da muy bien, porque ya a mis años... Pero tengo un grupo guapísimo, si me están escuchando. Son majísimos todos, de verdad, me aprecian un montón.
0: Oye, ahora que no nos escucha nadie, ¿cómo está de energía? ¿Cómo la ves a mitad de fiestas?
2: Pues yo la veo como...
0: ¿Le queda mucha?
2: ¿Eh? Yo ya la veo como el primer día.
0: Sí.
3: Soy muy nerviosa. Y no paro de hablar, hablo muchísimo.
0: Bueno, pero te diviertes, lo disfrutas.
3: Conmigo no se aburre ninguna, y pero hablo mucho.
0: Claro, y quizá tener la edad que tienes y ser como eres, pues te ayuda mucho a conservar.
3: Dice que tengo una energía, pero esta mujer sí que no para.
0: Bueno, una representante buena, ¿eh? Del colectivo de pues mayores.
3: Muchas gracias.
0: Desde luego. Oye, no te pregunto por la selectividad, ¿qué tal la nota?
2: Bastante bien, ¿sí? Ya hemos echado las universidades, ¿sí? Ya, que sea lo que Dios quiera.
0: Sí, ¿Cómo está? ¿Hacia dónde vamos?
2: Pues has tomado una decisión ya. Hemos visto algunas carreras que tengan que ver un poco con ella, como terapia ocupacional y tal, y la hemos echado, y ya en julio ya veremos a ver qué pasa.
0: Bueno, ¿has subido en seguidores desde que eres alcaldesa en Instagram o en TikTok o no?
2: A ver, no me he fijado, yo creo que no.
0: Pues hay que mirarlo, ¿no? Porque
2: los que estaban, ya estaban antes. Sí. No. Y los nuevos, pues.
0: ¿Pero estás subiendo muchas publicaciones o no?
2: No, no, no muchas. Ya espero a tener todas las fotos para una publicación final. Y ahí sí.
3: Bueno. Nos hicieron, perdón.
0: Sí, dime, dime.
3: Fotos en el acueducto. O sea, del día. ¿Era?
0: La fotografía de los compañeros del día de Segovia, claro, sí, sí. Unas fotos preciosas aquí sentados.
3: Sí, en el acueducto. Sí, ya me ha salido los acueductos.
0: Sí, sí, sí.
3: Día. Muy bien. Muy bonitas las fotos, sí, ¿verdad?
0: Estás disfrutándolo, Domitila, te veo emocionada.
3: Mucho. Ay, madre mía, Dios.
0: Nos quedan muchas cosas. Oye, la relación con... Bueno, ahora tú tienes el mando de alcaldesa en estos días, ¿eh? No sé si te ha llamado el alcalde para pedirte opinión sobre algún asunto, ya que tienes tú el mando de la ciudad.
2: No, la verdad es que no.
0: ¿Cómo fue el encuentro el día, el pasado sábado con el alcalde?
2: Ay, pues muy emotivo.
3: Fue muy bonito también, ¿eh?
0: ¿Le conocías ya a Domitila al alcalde?
3: No, pero
0: así en persona.
3: Yo es que la verdad que soy poco del periódico. Sí. Entonces yo sí que leo libros, sí. Pero la verdad es que al alcalde no le conocía mucho, la verdad. Sí, la había visto en la televisión, pero no de cara con él nunca. Sí. Y muy bien, fenomenal, en todos los sitios. Sí. El día del ayuntamiento, cuando elegimos a Daniela, luego el día de los cadetes, que fue.
0: Eso
3: precioso,
0: fue
3: yo. Claro. Estaba en las nubes. Sí, estaba precioso.
0: Y no querías, ¿eh?
3: Sí que quería. No,
0: bueno,
3: no,
0: sí, pero te da un poco de...
3: Me da un poco de... Que sí, lo podía hacer bien. Y luego después lo de la fiesta de la Casa de la Moneda.
0: Eso fue muy
3: fue
0: bonito.
3: Fue precioso.
2: Sí.
3: Claro. Precioso. Bueno, todo muy bonito.
2: Sí,
3: estoy muy contenta, la verdad.
0: ¿Repetirías con los ojos?
3: Yo sí lo haría otra vez. Muy cansada, pero lo haría otra vez.
0: Bueno. Pues nada, a seguir disfrutando, que queda mucho. Hasta el próximo lunes. Que el cuerpo aguante. Estarás comiendo bien, ¿no? Hidratándote estos días de calor.
3: Yo soy muy mala comedora.
0: Sí, pues
3: eso
0: coge
3: sí
0: energía. Que
3: muy
0: queda
3: mala
0: mucho.
3: Comedora. Pero bueno, ahí estoy.
0: Bueno, ¿qué tal en casa? ¿Cómo lo están viviendo, Daniela?
2: Ay, pues el otro día me junté con el tío de mi madre, que es como si fuera mío. Me dijeron que estuvieron llorando todo el pregón.
0: Sí.
2: Sí, o sea, están todos súper emocionados, la verdad. Pero bueno.
0: Bueno,
3: fue muy bonito, de
0: pues
3: verdad.
0: Quedará como recuerdo para la familia y como recuerdo para nuestra historia de Vive Radio Segovia haberos tenido a las dos aquí. Os iba a preguntar por el resto de representantes, claro, no nos cabían todos aquí, pero cómo lo están viviendo también. No sé si todos los días tenéis contacto con ellos o, Daniela, ¿cómo lo estáis
2: sí,
0: haciendo?
2: Sí, todos los días tenemos contacto, además por el grupo que tenemos todos.
3: Sí, todos
2: ahí
3: días.
2: Hablamos por cualquier cosa, de saber dónde estamos, de saber si pasa algo.
3: Sí,
2: ahí hablamos siempre.
3: Sí, pues, nos juntamos, además como Alicia nos va llevando y lo vamos viendo por el móvil, lo vamos y siempre estamos unidos.
0: Tú unida a la juventud, te das
3: dentro
0: cuenta,
3: de lo que
0: ¿eh? Pueda. Unida a la juventud, te das cuenta cómo ha bajado la media, ¿eh? Ahora tenemos, hay que sumar todos los años y hacer una media o repartir todos por igual, ¿no? Eso no estaría nada mal.
3: No estaría nada mal.
0: Bueno, Daniela Cecilia, alcaldesa de estas ferias y fiestas 2026 de Segovia, muchísimas gracias. A seguir con muchísima energía representando a todos los segovianos y segovianas. Se te nota en la sonrisa y en la mirada que lo estás disfrutando, así que a seguir con ello. Y Domitila, ha sido un auténtico placer conocerte. Nos dejas el estudio lleno de energía.
3: Muchas gracias.
0: De vitalidad, de alegría, porque se ve que también lo estás disfrutando.
3: Pues sí,
0: y
3: lo estoy
0: mucho.
3: Disfrutando, la verdad que sí.
0: Así que a seguir con ello y a seguir contando. ¿Tienes muchos nietos, nietas?
3: Tengo cuatro nietas y un nieto.
0: Y
3: tengo tres hijos.
0: Ya, ya.
3: Sí.
0: ¿Y los nietos y nietas?
3: Uno policía, otro guardia civil y otro arquitecto.
0: Bueno.
3: Y un niño.
0: Sí.
3: Un niño que vive aquí en Ortigosa. Se ha ido a vivir, el policía se ha ido a vivir a Ortigosa. Policía es de aquí.
0: Sí, es de aquí.
3: Aquí
0: claro.
3: Nacional.
0: Ah, es nacional, trabaja sí. Aquí, ¿no? En la provincia.
3: Estoy arropada con ellos un poco, estoy sola.
0: Por supuesto, y con los nietos, te iba a preguntar por los nietos, que cómo vivieron el día.
3: Están encantados todos, sí. Y el que lo vio directo fue el nieto, el que tengo, claro, mi nieto. Sí.
0: Y presumiendo, ¿no?, de la abuela.
3: Sí, de ellos, sí.
0: Es mi abuela.
3: Sí.
0: Bueno, pues enhorabuena a las dos, de verdad.
3: Muchas
0: muchísimas gracias por hacer este paso en esa agenda apretada. No sé si Alicia os habrá, si queréis mirar el móvil, pues os ha escrito en este momento.
3: Que hay niños.
0: Sí.
3: ¿Es la primera que hay chicos?
0: En el grupo de representantes no, ya ha habido algún otro año.
3: Ha habido chicos.
0: Sí, pero es importante, ¿verdad? Que
3: sí, hombre, está bien.
0: Estos representados.
3: Claro. Pues fíjese usted, yo después, perdón un momento, después de apuntarme yo, que ya había quitado el cartel de anuncio que me pusieron en el centro de mayores,
0: sí.
3: Fue un señor a apuntarse para. ¿También puede?
0: Sí, claro.
3: Claro. Pero ya dije que no, bueno, ya estaba ya
0: pues
3: no.
0: Para el año que viene.
3: Para el año que viene.
0: Aunque igual te apuntaste otra vez, ¿no?
3: Yo ya.
0: ¿Has preguntado si se puede repetir o no?
3: Yo no lo he preguntado, pero pues no me importaría.
0: Pregúntalo por si acaso. Pues gracias a las dos.
3: Está muy bien.
0: Con un año está muy bien, ¿eh? para contar
3: sí.
0: Estas historias. Además, en el centro ya eres, bueno, ya eras famosa, pero ahora mucho más.
3: Bueno, ¿no?
0: Ahora cuando llega Domi ya.
3: En el pueblo ya.
0: Claro, y en el pueblo muchísimo.
3: Y mucha gente que me encuentro, claro, y todos los del centro, pues me conocen mucho, porque voy bastante.
0: Claro.
3: Y la verdad es que me van viendo para. ¡Anda!
0: Con la banda,
3: entonces enseguida te hablan.
0: Claro. ¿Cuántas veces a la semana vas al centro de mayores?
3: Pues normalmente suelo ir los fines de semana, pero ahora ya en verano me voy al pueblo, tengo la casa en el pueblo, bueno. Y me voy al pueblo. Pero también el pequeño mío se vive en Málaga y a lo mejor también quiere que me vaya con ellos. Estoy ahí, si es que no paro.
0: Bueno, Domi viajera, ¿eh? Veo que no paras
3: de
0: moverte.
3: Viajo bastante.
0: Bueno, sí. Viendo a Domi, Daniela, no sé si piensas en tus 77 años de que tendrías que estar con esta energía.
2: Hombre, ojalá.
0: Dentro
2: como
0: de 60.
2: Ella, cuando tenga 77 años.
3: Muchísimas gracias, de verdad.
0: Bueno, mira, si sumamos los tuyos y los míos, nos ponemos en la edad de.
3: Ya me pones conmigo.
0: Nos ponemos con ella. Muchísimas gracias a las dos y felices fiestas. Seguir disfrutando.
3: A vosotros.
0: Gracias.
3: Gracias.
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0: 11:14 de la mañana, seguimos en directo caminando por la vida segoviana. Hoy es San Juan, es un día importante, así que ya les hemos leído antes el programa de fiestas. Hay muchas citas muy interesantes. Desde esta hora Diana y Pasacalles, y después a las 12 la primera salida de los Gigantes y Cabezudos por la calle Real. Y allí estaremos para contarlo también, por supuesto que sí, en la radio, en la televisión, con el periódico. Y ahora vamos a seguir conociendo a segovianas, en este caso segoviana, contándonos su actividad laboral, que siempre nos gusta indagar y encontrar a gente interesante. En este caso hablamos de Fuen García. Es experta en la promoción para la igualdad efectiva de mujeres y hombres. En una semana importante también, en la que celebramos por la igualdad, el próximo domingo, ese Día del Orgullo. Hemos estado hablando en nuestra tertulia política esta mañana de todo ello, y seguro que tiene mucho que ver todo esto, todo este asunto del que vamos a hablar con Fuen García. Buenos días, Fuen, bienvenida.
1: Buenos días, muchas gracias por invitarme.
0: Gracias por acudir a la radio, que sé que te gusta especialmente, que es un medio que te sugiere muchas cosas, y seguro que hablar contigo nos enriquece. Igualdad, implementación de protocolos de igualdad en las empresas, sobre todo. Podríamos decir que eres coach en este asunto. Nos sí. ayudas a entender, quizá hay veces que no se entiende bien, cómo nos tenemos que comportar, no solo en la sociedad, sino en nuestro ámbito laboral también, ¿no?
1: Sí. Hoy en día, afortunadamente, la igualdad ya es una necesidad. Ya no es algo que sea una ley, una normativa, sino que tenemos que entender que el papel de la mujer está en un punto muy igualitario al del hombre. Eso significa que culturalmente hay ciertos comportamientos, actitudes, bueno, hechos que antes eran normales y que aceptábamos como parte de nuestra cultura, que hoy en día hay que erradicar. Y poco a poco tenemos que mentalizarnos de la necesidad de hacer un cambio, desde hablar de forma neutra y evitar el lenguaje genérico masculino, porque si yo ahora mismo te nombrase por "estamos aquí nosotras", uh-huh, evidentemente tú no te incluirías. Llevamos muchos años siendo nosotros y sintiéndonos incluidas, pero hace tiempo que ya somos suficiente número como para que no tengamos que hablar ni de un masculino ni de un femenino, sino de un elemento neutro, y poner la palabra personas por medio ayuda. Entonces, la empresa, pues en la empresa pasamos tantas horas que es necesario que la convivencia sea sana, que sea desde el respeto, y para empezar a respetar tenemos que aprender a cambiar cómo nos comportamos y cómo nos comunicamos entre nosotros.
0: Pero nos queda mucho camino por recorrer, a pesar del que hemos recorrido ya, porque decías tú al principio, parece que la igualdad, hablamos de ella, que es una normativa que hay que cumplir, lo tenemos todos muy aceptado, pero luego en nuestro día a día, cuando tú descubres en tus contactos con las empresas, con los trabajadores, que falta todavía mucho camino, que tenemos demasiado interiorizado, demasiados puntos negativos interiorizados.
1: Yo creo que tenemos muy conscientes la necesidad de la igualdad, porque ya hemos normalizado muchísimas cosas, pero tenemos una zona de confort que nos cuesta soltar. Y ese es el problema, que dependiendo del entorno cultural, y no lo digo solo desde la perspectiva masculina, sino también desde la femenina, hemos adoptado roles que ahora mismo es difícil soltar. Lo digo, por ejemplo, cuando estamos en ciudades pequeñas como Segovia, donde tenemos ambientes culturales que van asociados a poblaciones más pequeñas, pues hay un estatus social en el que la mujer siempre ha desarrollado unas funciones y el hombre ha desarrollado otras funciones. Y asumir ese cambio no solo es complicado, porque las asociamos a patrones que no son reales, porque al final, si es verdad que la fuerza física está, pero hoy en día la digitalización está produciendo que esa fuerza física cada vez sea menor, con lo cual al final vamos a poder realizar cualquier persona del género que sea las mismas funciones. Sin embargo, en nuestra cabeza, a la hora, y te muevo el ejemplo más típico, de pedir una reducción de jornada por el hecho del cuidado de un menor, pues todavía nos cuesta que sean los hombres, y nosotras estamos deseando que los hombres sean los que lo pidan, porque hay muchos hombres que están soñando con soltar la mochila de la falsa masculinidad, que para ellos no es nada.
0: La mochila de tener que estar demostrando que somos hombres,
1: ¿no? Exacto, el hombre no llora, pues el hombre está asociado a ciertas conductas sociales, la vinculación con los menores, pues yo, perdonarme, pero yo voy al fútbol con mis peques, porque tengo fútbol y baloncesto, y hay tantas mamás como papás, y ahí participamos todos, y al final la vinculación, el querer pasar tiempo con nuestros hijos, es algo que hemos cambiado hace ya mucho tiempo, y los padres no pasan más tiempo porque no pueden, y hablo del género masculino. femenino, porque lo hemos pasado siempre a las mujeres. Y que los papás hoy en día vayan al médico con sus hijos, pues claro que van, y eso es lo que tenemos que apuntar, que no se trate de padres ni de madres, sino se trata de familias donde, por supuesto, la parte laboral es necesaria, pero tenemos que estar en un punto de igualdad a la hora de exigir derechos y disfrutarlos.
0: Está reflejándose en rol social, pero si nos vamos al ámbito laboral, parece que cuando hablamos de igualdad se trata solo, voy a exagerarlo, pero parece que se trata solo de igualar si somos 20 mujeres o 20 hombres, si en un consejo de administración hay 5 mujeres y 5 hombres. No solo es eso, es decir, ni mucho menos, ¿no?
1: No.
0: Puede haber una diferencia en el número y, sin embargo, estar igualado también. ¿Estar igualada la balanza o no?
1: Puede ser. Tenemos un 60-40 y, además, se habla mucho de las empresas que están masculinizadas. Yo me dedico a hacer planes de igualdad. Es uno de los puntos más fuertes que tiene mi empresa. Y nosotros tenemos empresas masculinizadas y tenemos empresas feminizadas, tan negativos uno como lo otro. ¿Qué ocurre? Realmente la igualdad no está en el hecho de que el número de mujeres o de hombres tenga un porcentaje exactamente al 50%, sino que los puestos decisorios, donde se toman decisiones, donde hay una jerarquía, donde hay unos equipos que están por debajo nuestros, tengamos personas de un género y de otro, porque al final las necesidades laborales y los comportamientos a la hora de ejecutar no son los mismos de una mujer que los de un hombre. Y si seguimos haciendo las planificaciones, todas las programaciones y todo lo que tiene que ver vinculado con los puestos de trabajo desde el punto de vista masculino, nos estamos dejando fuera cosas esenciales. Y te voy a poner un ejemplo para que lo entendamos todos. Si hablamos de la prevención de riesgos laborales y seguimos haciendo la prevención desde el punto de vista masculino, hay muchas enfermedades que pertenecen al cuerpo de la mujer que nunca se van a tener en cuenta. Creo que acaba de salir la primera sentencia en la que hay una incapacidad absoluta a una persona por fibromialgia, que mayoritariamente sucede en mujeres. Pues yo te pongo otro ejemplo. Cuando nos dan formaciones, normalmente nos hablan en la formación de cómo detectar un ataque al corazón, ¿vale? Claro, y la sintomatología de la que nos hablan es en el brazo izquierdo, dolor en el pecho, en la cabeza. Es que es sintomatología masculina. A la mujer la sintomatología es diferente. Y si estamos esperando a detectarlo con la sintomatología del hombre, la mujer se nos queda en el camino.
0: ¿Cómo recorremos en las empresas ese camino para conseguir esa igualdad? Vosotros pusisteis en marcha de tu empresa, decías antes, Fuengarcía Consultores, una guía de implementación de protocolos de prevención del acoso sexual y por el acoso de razón de sexo. Este es uno de los ejemplos que nos podría valer para una guía que, además, a través de la Junta de Castilla y León, es la con la que se trabaja, ¿no?, en las empresas. Este es uno de los ejemplos de vuestro trabajo.
1: Sí. ¿Sabes qué pasa? Que la guía tiene algo muy importante, y es que te explica qué es el acoso sexual y qué es el acoso por razón de sexo, que la gente ni siquiera lo entiende o no lo diferencia.
0: Pero llegar al punto de igualdad del que hablábamos antes, evitaría estos comportamientos de acoso sexual.
1: Evitaría, porque lo que nos da la guía es formación, sensibilización, que eso es algo que nos dice la ley que tenemos que tener, pero sobre todo desde los mandos. Las personas que están llevando a cabo la ejecución de equipo

0: hace 15 años, si viésemos un hombre pegar a una mujer en la calle, quizá hubiésemos mirado a otro lado. Quizá no, siempre hay de todo, pero un porcentaje alto, sí. Hoy en día cualquiera se para y lo frena, sin saber qué ha pasado ni por dónde viene, pero nos involucramos. ¿Por qué? Porque ha habido una campaña de sensibilización constante a la población. Eso es lo que tenemos que tener en casa, porque no se trata de trabajar con un género sobre otro, se trata de igualar. Y como tenemos desgraciadamente mucha politización sobre este tema, tenemos que trabajar desde dentro, entender cómo es nuestra población, cómo es nuestra plantilla, qué necesidades tiene, dónde se pueden crear los puntos de fricción y trabajarlo, porque muchas veces es falta de comunicación.
1: Ese camino que hemos recorrido en la sociedad para que si vemos un caso de maltrato en la calle lo paremos, tenemos todavía que recorrerlo en las empresas para si detectamos un caso en una compañera o en un compañero, porque decías tú, no se trata de hablar de mujeres y hombres, en cualquier caso sea acoso laboral por cuestión de sexo, todavía tenemos que recorrer mucho para ser capaces de pararlo. Sí. De meternos en medio. Vosotros visitáis estas empresas y tú eres coach precisamente en empresas que quieran implementar estos protocolos. ¿Cuál es la realidad que te encuentras? ¿De grandes, medianas o pequeñas empresas?
0: Pues mira, voy a ser muy sincera. La pequeña empresa le cuesta. Le cuesta, pero le cuesta en el sentido de miedos. Es que a lo mejor si abrimos el melón...
1: ¿Miedo a descubrir la realidad?
0: Claro, tienen miedo a hablar de ello por si acaso me salen cosas. No, es que es al revés. Es que hay que hablar de ello para que si hay algo, lo trabajemos. Entonces, desde la pequeña empresa nos suele pasar eso, que al principio tienen miedo. Una vez que ya entramos y ven que todo lo contrario, como que respiran. La empresa mediana suele ser la que más involucra. ¿Por qué? Pues porque muchas veces siempre hay alguien, un punto intermedio. No suelen ser los jefes, pero siempre hay un mando intermedio que tiene implicación, que quiere saber, que tiene ganas de avanzar. El problema está en las grandes. Y te voy a decir por qué está en las grandes. En las grandes está porque con dinero se pagan muchas cosas. Yeah. Y desgraciadamente hay veces que pagamos.
1: ¿Se pagan o se tapan?
0: El problema es tapar a través de pagar. Y yo me he encontrado planes de igualdad que cuando los he leído he dicho, esto es una vergüenza. Porque lo que estáis haciendo es lo opuesto a lo que dice vuestro plan de igualdad. Y el plan de igualdad, ¿sabéis para qué lo habéis querido? Para conseguir esa subvención de la Unión Europea. Yeah. Ese es el problema. Entonces, ahora mismo sí es verdad que estamos volviendo hacia atrás en muchos aspectos y que tenemos que seguir avanzando, pero creo que hay que empezar por despolitizar todo este tema y hablar de la igualdad por una necesidad real. O sea, si te hablo de que cuando sucedió la Segunda Guerra Mundial, a la vuelta de todos aquellos trabajadores que habían ido a luchar a la guerra, fueron ellos los que pidieron a las empresas que las mujeres se mantuviesen en sus puestos, porque gracias a ellas, mientras ellos luchaban, las fábricas se mantuvieron en pie y las familias sobrevivieron, y fue una reclamación de los hombres. Hoy en día tenemos que entender eso, que esto es un trabajo en equipo, que no se trata de mujeres ni de hombres, que se trata de personas trabajando en un equilibrio, porque nuestra sociedad está equilibrada y el 50% de los que trabajamos somos hombres y el 50% somos mujeres, y hay que adaptar las nuevas necesidades a la realidad que tenemos y olvidarnos de tanta politiqueo y de tanta historia.
1: Sí, es verdad que durante algunos años en este proceso yo al menos he tenido la impresión, tengo algunos años encima, de que se intentaba llegar a la igualdad por medio de la imitación, es decir, no sé cómo reflejarlo, de que la mujer hiciera las mismas cosas que habían hecho los hombres hasta ahora, ¿no?
0: Buah, eso es un problemón, porque claro, nosotras no hemos soltado mochilas.
1: Claro, efectivamente, pero he tenido la sensación durante estos años atrás, ahora quizá hemos avanzado mucho más, ¿no? Y consideramos el papel de la mujer, desde la postura de los hombres también, como esencial, como puede ser el nuestro. Cuando uno es buen profesional, no hay que diferenciar si eres bueno, o sea, si eres mujer o si eres hombre, ¿no?
0: Esa es la clave.
1: Esa es la base de entender, y por qué nos cuesta tanto entenderlo.
0: Pues te voy a contar algo más, mira, y esto es,
1: trabajo con mayoría de mujeres, aquí,
0: claro,
1: por ejemplo.
0: Por circunstancias.
1: Por circunstancias.
0: Circunstancias.
1: No ha habido ningún... Es un equilibrio, no sé si natural, decirlo.
0: Puede ser, puede ser. Pero la realidad, mira, yo estoy terminando, que publico ahora mi libro en octubre, está ya listo, y hablo sobre la igualdad, ¿vale? Una de las cosas más importantes que yo recalco es el problema que tenemos nosotras con nosotras. O sea, no hay peor cosa que una jefa con una mujer. ¿Y sabes el por qué? Durante muchos años a las mujeres nos han educado a competir entre nosotras. Y seguimos teniendo ese bagaje rural de cuando vemos a una mujer que nos puede hacer sombra, entre nosotras competimos. Eso entre vosotros no pasa. Y eso nos lo habéis inculcado el género masculino, porque venimos de luchar por el macho alfa, por la reproducción, ¿vale? O sea, algo que está en nuestras amígdalas, que es de la prehistoria...

0: mantenemos. Bueno, pues eso es el primer que tenemos que hacer, y es una, o sea, es tirarme la piedra contra nosotras, para que nos demos cuenta de que no se trata de mujeres ni hombres, es que nosotras somos las primeras que tenemos que entenderlo. Por otro lado, durante muchos tiempos la propia sociedad, y éramos nosotras, nos hemos autocriticado. Es decir, la mujer se pone en el punto de vista laboral. Yo he estado en puestos de directora de organización y he tenido que viajar a nivel nacional, tengo tres hijos. Bueno, yo he tenido que soportar críticas de, es que dejas abandonados a tus hijos cuando te vas de viaje. Y yo siempre les decía, ¿y si fuese mi marido el que hiciese ese viaje? Claro. ¿También les abandonaría? Porque tiene un maravilloso padre que se hace cargo de mis tres hijos. Entonces, yo no les estoy abandonando. Estoy ejecutando unas funciones laborales y he aceptado unas condiciones en mi familia. Una persona de los dos hace la función más de cuidador y otro más de profesional. ¿Por qué? Porque los ingresos son mayores. No hay más historia. Si los ingresos de marido hubiesen sido mayores, seguramente yo hubiese sido la cuidadora y él el que estaría fuera. Pero eso nos cuesta verlo. Y la crítica primera es nuestra. La segunda que nos suele pasar, y eso también lo hemos demostrado a lo largo de la historia, es que nosotros hemos cambiado parámetros esenciales. Fíjate, uno de los estudios más importantes que yo hago en mi libro es analizar cómo hemos cambiado el presencialismo, algo que sigue existiendo en nuestra comarca muchísimo. Es decir, las mujeres teníamos que cuidar, que atender la casa, que atender un montón de cosas, y queríamos hacer nuestras funciones en el tiempo que nos hubiesen pagado y salir corriendo. Eso que ahora se llama conciliación, calidad de vida, etcétera, que todos los jóvenes vienen reclamando, vino por el simple hecho que las mujeres, al incorporarse al mundo laboral, empezaron a cargar con 8 mochilas. Y no teníamos tiempo de estar perdiéndolo en la silla con cotilleos ni con chorradas. Teníamos que trabajar y seguir con lo nuestro. Y eso, al principio, al hombre le hizo crear mucha sensibilidad, o sea, mucha sensación de, ostras, que yo está haciendo lo mismo que yo hago en 8 horas en 4, y se descubrió que había mucho presencialismo y empezaron a cambiar muchos planteamientos. Es decir, la mujer al final ha traído muchas cosas buenas, pero el hombre ha tenido miedo a si nosotras estábamos a su altura. Sin embargo, si echamos mano a la estadística, es que las mujeres estudiamos muchísimo más, acabamos las carreras un 26% más que los hombres. ¿Eso qué significa? Que estamos igual de preparadas. Entonces, ¿dónde está el problema? Seguimos teniendo miedo a las bajas maternales porque, claro, evidentemente, y eso es acoso por razón de sexo, solo el género femenino puede quedarse embarazada. Pero es que los papás ya piden bajas paternales y hay que normalizar eso. Porque al final, porque yo me pueda quedar embarazada o no, no significa que me tengas que excluir en la elección, ni que yo con la ley te tenga que obligar, sino que tenemos que entender y normalizar que todos formamos parte de la familia y que vamos a cuidar al menos los dos.
1: En tu contacto con los trabajadores de una empresa, ¿detectas cuando haces tu labor de coach que las nuevas generaciones, iba a decir, vienen avanzadas ya de fábrica, pero o no? Porque cuando hablo de este asunto sobre igualdad, precisamente me hablan mucho los expertos y expertas, las personas que se dedican a esto, personas, como decías tú, que los adolescentes parece que están dando un paso hacia atrás, o varios pasos hacia atrás. ¿Qué detectas tú en la población joven, en los trabajadores, en cuanto referencia precisamente a esto que decimos, de implementar estos protocolos de igualdad en las empresas? Porque te vas enfrentado a directivos jóvenes.
0: Sí, son peores. Son peores. Sí. Sí. Sí, al final, mira, yo siempre digo que la experiencia es un grado y que los que estamos en la franja de los 50 tenemos una visión absolutamente privilegiada porque tenemos la trayectoria de lo vivido, los conocimientos, pero hay un futuro por delante que nos hace pensar con mucha proyección. La gente joven le falta esa experiencia, le falta conocimientos, y como hay una frase que yo siempre digo, y es que la incultura es arrogante. O sea, al final, cuando no tienes los conocimientos, la arrogancia la suple. Y muchas veces ese sentimiento de no quiero que me quiten mi puesto o que se demuestre que no tengo todas las capacidades que vendo, activa sus propias amígdalas del miedo y se vuelven súper, súper, súper xenófobos. En todos los sentidos, ¿eh? No solo en la parte de la igualdad. Pero claro, sentimiento de pertenencia a una empresa hoy en día no es algo que esté mucho. Y como no hay ese sentimiento de pertenencia, hay mucho individualismo que provoca que los egos se potencien muchísimo.
1: Por cuidar mi silla.
0: Claro. Entonces, si te tengo que machacar, voy a buscar los puntos débiles para machacarte y guardar mi silla. No voy a tener esa visión de ver qué me puede aportar esta persona en mi equipo, sino cuidado que me puede opacar. Y eso es lo que veo mucho en todos los que son personas que muy jóvenes están tomando posiciones de decisoras, ¿vale?
1: ¿Solo en ellos o en ellas también?
0: Más en ellos que en ellas, mucho más, a excepción de una situación. En ellas, cuando metes a dos mujeres que previamente las has puesto a competir, las has liado. O sea, ya esa lucha se va a quedar permanente. Otra cosa es que empiecen como compañeras, las formes como compañeras, y que las dos asuman que van a tener ese puesto decisorio que es compatible. Porque entonces ahí se alían, es maravilloso. Pero en el momento que dos mujeres las pones a competir, esa competición se va con nosotras de por vida.
1: Como observas, esto es un programa en directo y tenemos el ambiente de fiestas, sí. Porque está el pasacalles, que está aquí justo en el Azobejo ahora mismo, y se está oyendo a pesar de la insonorización de nuestras ventanas, pero nos mete en este ambiente de fiestas. Quería preguntarte otras celebraciones, y lo decía yo al principio, el próximo domingo se celebra ese día del orgullo. ¿Cómo entra ese nuevo factor en las empresas? Estamos hablando de hombres y mujeres, de unas condiciones de comportamiento establecidas desde hace mucho tiempo, pero claro, hay factores nuevos, de nuevas situaciones que también se deben tener en cuenta, ¿no?
0: Sí.
1: Porque esto puede producir también situaciones de acoso laboral.
0: Sí que se dan, y a veces, fíjate, el hecho de una homosexualidad todavía estamos encontrando, pero no es tanto. Y yo, de hecho, cuando hago los protocolos para tema protocolos LGTBIQ+, que uh-huh. La gente a lo mejor no sabe lo que significa Q+, y LGTBI es L de lesbianas, G de gays, tal, y entonces el Q+, es para añadir todos los tipos de género, que son 37, los que tenemos reconocidos, ¿no? ¿Qué ocurre? Yo lo que más me encuentro, y es el protocolo que implanto, es todo el tema de la transexualidad. Eso es lo que menos se acepta. Y si tenemos problemas serios, la homosexualidad va a depender un poco del comportamiento aceptado o no, pero al final una persona homosexual acaba siendo más o menos normalizada, y una persona del género femenino homosexual muchas veces pasa desapercibida. Entonces no nos da tanto problema como el radicalismo xenófobo, que cada vez tenemos más, pero que tampoco llega a ser permitido socialmente porque ya no se permite. Pero el tema de la transexualidad, que es durísimo, porque que tú consigas empezar a asumir esa transición y que consigas el cambio, pero claro, es que hay un DNI que va a decir que tú eres Juan cuando tú quieres llamarte Fátima.
1: Claro.
0: Eso es horroroso, porque si no tenemos trabajado con la empresa una sensibilización, el primer bofetón es administrativamente, pero no porque quieran, ¿eh? Porque muchas veces no saben ni cómo comportarse y ni cómo gestionarlo. Entonces, cuando llegamos nosotros y les hacemos ese asesoramiento y de repente empezamos a hacer esas formaciones de sensibilización, cambian muchísimos conceptos, porque al final aceptar el cambio de género no es sencillo y es la parte más complicada. Después, que cada uno manifieste más o menos su homosexualidad, al final ya está más o menos normalizada, son muchos años, y afortunadamente ya empezamos a tener futbolistas que los necesitábamos empezando a manifestar algo que todos sabíamos. Todos sabíamos que todos los deportes, porque yo vengo del mundo del baloncesto y he tenido entrenadoras y jugadoras que han sido homosexuales, y todos lo sabemos que en el fútbol hay, pero empieza a estar reconocido. Y eso va a ser esencial para que la sociedad relaje un poquito y empiece a trabajar de otra
1: cuando
0: manera.
1: Habláis en una empresa de estos protocolos, en este tema que estamos tratando ahora mismo, ¿descubren cómo, o sienten como una liberación al saber cómo gestionarlo? Porque tú decías ahora, muchas veces es desconocimiento, no saber cómo gestionar una situación, por ejemplo, de transexualidad de un trabajador o de una trabajadora.
0: Sí.
1: Es decir, ¿cómo me enfrento a esto? Cuando le das los pasos, el protocolo, dirán, bueno, por fin, ahora ya sé cómo gestionarlo.
0: Sí, yo tengo una frase, y es que una vez que entramos a una empresa, difícilmente nos sueltan, pero no por nada, porque mira, tú en los financieros siempre tienes una gestoría, un asesor, un no sé qué, y cuando tienes un problema tal, pero en la parte social normalmente no contamos con nadie. Cuando nosotros entramos y te decimos, no te preocupes, si esto es normal, yo te voy a acompañar en el proceso, y le vas diciendo, mira, esta parte administrativa por aquí, esto por aquí, y cuando eres tú desde fuera la que das esas charlas, les quitas unos pesos enormes, pero luego aparte les haces a ellos también, porque a los decisores muchas veces hay que hacerles entender el punto de vista desde el otro lado. ¿Qué ocurre? Que el trabajar desde dentro de la empresa, conociendo cuál es su realidad, nos permite hablar de algo muy, muy personalizado. Nosotros no vamos a la empresa a contar, la vida es color de rosas, hay un arco iris y nos vamos todos a Oz porque esto es maravilloso. No, tenemos esta situación, pues hay que analizar dónde está esta persona trabajando, en qué departamento, dónde se están creando los conflictos. ¿El conflicto viene de abajo? Casi siempre te voy a decir más. La mayoría de las veces que encontramos conflictos no es con los compañeros, ¿eh? Normalmente suele ser algún mando intermedio. que son puestos a los que les cuesta mucho asumir estos cambios. Son puestos que además suelen carecer de formación académica y que no están preparados muchas veces para afrontar decisiones, no por maldad, sino porque no tienen armas. Entonces tú de repente llegas y te pones de mediadora en una conversación entre los dos, donde no permites una falta de respeto, donde no permites tal, y de repente yo he visto salir llorando y abrazados personas que no se podían ni mirar a la cara, y solamente porque te has sentado a mediar una conversación donde se han escuchado y se han dado puntos de vista que nunca se habían planteado.
1: Ayudáis a romper esos muros.
0: Claro, es que
1: a veces en el día a día tenemos y no somos capaces de ni de asomarnos al otro lado siquiera.
0: El orgullo es el peor compañero de viaje que tenemos, y muchas veces sabemos que lo estamos haciendo mal, pero no sabemos pedir ayuda por orgullo.
1: Fuen García, de Fuen García Consultores, segoviana, trabajando para toda España a nivel nacional. Tenéis también otros puntos, otras sedes con equipos que trabajan por esta igualdad, por la implementación y la promoción para la igualdad efectiva de mujeres y hombres. Ha sido muy interesante, hablaremos en más ocasiones, estoy seguro, porque es un tema muy amplio que luego compete también a sindicatos, a las administraciones. Solo te pediría para terminar un consejo, una frase, no sé si de ánimo o de apoyo para personas que nos estén escuchando y que estén atravesando por una situación complicada en su trabajo, que tengan ese muro que decimos delante y que no sean capaces de decir, no sé cómo vencerlo, igual estoy pensando hasta en irme del trabajo, que muchas veces ocurrirá, y salir huyendo de una situación que no sé gestionar, ni siquiera quienes están por encima de mí son capaces de ver mi problema, ¿no? ¿Qué les dirías?
0: Que pidan ayuda. Que hay mucha gente, incluso yo colaboro desde con Cruz Roja, he colaborado con Caritas, he estado presidenta de Autismo, de la Asociación Española para la Prevención del Acoso Escolar, trabajé con Autismo Málaga. Yo he colaborado y colaboro con muchas empresas. Que pidan ayuda, hay medios para pedir ayuda. Lo que no podemos hacer es callarnos, porque cada vez que tenemos un sufrimiento y callamos, eso se transforma en enfermedad. Y muchas de las enfermedades que tenemos actualmente son problemas a los que no le hemos buscado solución. Así es que antes de huir, antes de ir a la desesperada, pedir ayuda.
1: Fuen García, muchísimas gracias por habernos acompañado este ratito de radio con ambiente festivo también. Luego saldremos a partir de las 12 a ver a los gigantes y cabezudos. A quienes vamos a recibir ahora es a nuestros compañeros de Autismo Segovia. Todos los miércoles hacemos ese espacio, las gafas azules, y ya están preparados en las instalaciones de Promecal. Un placer, volvemos a encontrarnos.
0: Muchas gracias.
1: Estoy seguro.
0: Todo.
1: Seguimos en directo hasta las 12, son las 11 y 40 minutos.
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0: Claro, es miércoles y los miércoles ya tenemos las gafas azules puestas para disfrutar de la compañía de nuestros queridos amigos y amigas, Sandra, que está aquí con nosotros ya. Buenos días, Sandra.
1: Hola.
0: Bienvenida, muchas gracias. Y las gafas azules que efectivamente, físicamente y literalmente tiene puestas nuestro querido José Luis. ¿Cómo estás, José Luis?
2: Muy bien, Alberto. ¿Y estas gafas son de sol?
0: Esas gafas son de sol, azules. También una visión especial y muy bonitas. Y vienes bien acompañado. Hacía mucho tiempo que no te veía. Pague, ¿cómo estás?
3: Ah, muy bien, Alberto.
0: Hoy viene muy bien que estés aquí porque vamos a hablar de un tema que igual tienes algo que decir, ¿eh? Vamos a hablar de animales y autismo, de mascotas y personas con T.
3: Exacto.
0: Así que algo nos contarás. Y estamos con Alex. ¿Cómo estás, Alex?
4: Bien.
0: ¿Completamente emocionado por las fiestas o no?
4: Sí, por nuestro querido José Luis de como representante del Puente de Hierro.
0: Y hace un momentito hemos escuchado el pasacalles. Estaban por aquí, ¿no? Hace unos minutos.
4: Sí, lo he estado viendo un poco a la escuela de Dulceina. Ahora a las 12, gigantes y cabezudos recién restaurados.
0: Pues vamos a ver si podemos verlos y disfrutarlos. Sandra, hoy decía yo, mascotas, animales en general, la relación que mantenéis las personas con trastorno del espectro autista con los animales que tenemos en casa.
1: Sí.
0: De eso se trata, ¿no?
1: Porque las personas autistas, muchas de ellas, sienten como una relación más cercana con los animales, porque es como sienten que pueden expresarse mejor y les entienden más que con el resto de personas.
0: Pues vamos con ello. Es Alex el que nos va a introducir un poco en este mundo, en esta relación. Vamos a hablar, por ejemplo, de los beneficios o de cómo os podéis entender mejor o peor, Alex, cuando quieras.
4: Pues que las mascotas ofrecen un apoyo emocional invaluable para los niños con autismo. Los animales actúan como un refugio seguro que reduce el estrés, la ansiedad y las conductas disruptivas. Al no juzgar ni elegir comunicación verbal, facilitan una conexión única basada en el respeto y el afecto incondicional. Hay un mayor entendimiento y ayuda mutua como conexión emocional. A los niños con autismo les suele resultar más fácil entender las emociones de los animales porque estas suelen ser más explícitas y directas. Las mascotas ofrecen una respuesta constante, lo que facilita el aprendizaje de patrones y reduce la incertidumbre. Regulación sensorial. Los animales, especialmente los perros de asistencia, pueden ayudar a tranquilizar durante la crisis aplicando presión o peso profundo sobre el niño, lo que les proporciona una gran seguridad. Puente social y comunicativo. La presencia de una mascota disminuye el aislamiento social, fomenta la motivación para comunicarse, estimula el habla y hace que los niños se muestren más participativos en entornos sociales. Disminución del estrés familiar. El vínculo generado ayuda a reducir los niveles de cortisol, que es la hormona del estrés, no solo en el niño, sino en todo el entorno familiar. Para conocer más sobre cómo los animales pueden ser un apoyo terapéutico, puedes visitar los artículos especializados del Child Mind Institute o las guías clínicas de Red Zenith.
0: Pues Sandra, estaba por aquí viendo, repasando un poco el guión, y hay estudios que contemplan precisamente esa conexión entre el cerebro animal y el cerebro autista, así lo llamamos. Háblanos de esos estudios, de esas conexiones.
1: Pues estos estudios son unas teorías que hace una mujer autista científica, que es estadounidense, que se llama Temple Grandin, que llegó a la teoría de que el cerebro autista está a medio camino entre el cerebro animal y el cerebro humano neurotípico. Porque las personas neurotípicas ven antes el conjunto de todo y luego pueden centrarse en cada detalle. Mientras que las personas autistas lo que vemos primero son los detalles y entendemos el todo como un conjunto de detalles. Que según sus investigaciones es así también como ven los animales el mundo. Autistas y animales se fijan mucho en los detalles del entorno, lo que les hace más sensibles, pudiendo reaccionarse debido a un cambio, por pequeño que sea en su entorno. Depende del animal o de la persona autista, esa pequeña novedad a menudo casi imperceptible para las personas neurotípicas, puede causarles miedo o ansiedad, haciendo que se encuentren a disgusto, se bloqueen o rechacen el entorno. Tanto animales como personas reciben muchos estímulos, pero su forma de procesarlos es diferente. A los animales y a las personas autistas les llega todo a la vez, pero a las personas neurotípicas no. Ellos disponen de un filtro, de modo que no todos los estímulos que reciben llegan a la parte consciente. El cerebro recibe la información, la procesa y si ve que es importante se lo dice a la persona y si no, lo desecha. En cambio, las personas autistas tienen dificultad para filtrar lo que es información importante de lo que no, por lo que lleva mucha más a la parte consciente. Eso es en lo que consiste la hipersensibilidad en el autismo. Y se dice que los animales también son hipersensibles con respecto a los humanos. Por todo esto y más detalles que podría contar, las personas autistas solemos entender mejor a los animales, tener una relación más cercana con ellos, puede que incluso más que con algunas personas. Y Temple Grandin es un ejemplo de ello, porque gracias a su capacidad ha conseguido lograr tanto su trabajo haciendo de traductora animal-humano.
0: Qué interesante como lo has contado, porque entendemos perfectamente vuestra visión, como has contado, en cuanto a los detalles o el conjunto de las situaciones. Y eso que dices, no tenemos filtro a la hora, nos llega toda la información de golpe y eso siempre puede complicar, claro, la situación, si entendemos esa hipersensibilidad. José Luis, háblanos también de las terapias con animales, terapias con mascotas, por ejemplo, perros de asistencia.
2: Sí, como por ejemplo, que cuando estuvo mis compañeros de Madrid de 100% únicos, mi compañera Violeta se trajo a su perro de asistencia, que son animales entrenados específicamente para prevenir conductas de fuga. O sea, si se fuga la persona con autismo o algo así, que también es de apoyo emocional, que puede estar en cualquier sitio, pero que no... Ay, no sé cómo decirlo. Como
0: de puede estar acompañándole en cualquier situación.
2: Sí, como por ejemplo en un avión. Ajá. O dentro del Alcázar de Segovia, pero sin subir las escaleras de caracol.
0: Ya, o sea, en situaciones en las que, o circunstancias o escenarios que habitualmente no vas con tu mascota, y en este caso, como son perros de asistencia, pueden estar en cualquier momento.
2: Sí. Ajá. También mejora el descanso, es de apoyo social y también de autonomía familiar.
0: Uh-huh. ¿Y es más frecuente que sea con perros que con gatos?
2: Bueno, también puede ser, no sé, como por ejemplo una cabra o un pájaro.
0: Ajá. Un pájaro como Pagni, por ejemplo.
3: Exacto, pero yo no salgo mucho.
0: Tú no sales mucho porque no te gusta, pero si te llevaran, tendrías que estar. ¿Quién te iba a decir que ibas a estar en un programa de radio, Pagni?
3: Bueno, eso es diferente.
0: Ajá. Dime, Sandra, ¿qué querías decirnos?
1: Sí, que son como los perros que llevan a las personas ciegas, pues los perros de asistencia a autismo es lo mismo.
0: Claro.
1: Pueden también, si tienen que ir a algún sitio, pues el mismo perro se sabe el camino, o si tienen que buscar salidas o sitios donde sentarse.
0: Claro, y el acompañamiento que decía José Luis, ¿no? En personas que, a lo mejor con espectro autista, que sufran un despiste o que se puedan marchar de la zona donde suelen estar, esa mascota les acompaña y va a ser capaz de mantener seguridad, ¿no?, con ellos.
1: Sí.
0: Muy interesante. Oye, vosotros en lo personal no sé si tenéis mascota o no, Sandra, o si os gustaría tenerla.
1: Yo sí tengo.
0: ¿Tienes?
1: Bueno, antes tenía dos gatos, ahora tengo uno. Y los gatos me ayudan mucho, por ejemplo, mucho de apoyo emocional. Y como tienen las mismas necesidades, más o menos, que las personas autistas, sí, pues nos podemos entender bien.
0: O sea, que es cierto eso de que os entendéis perfectamente.
1: Sí.
0: ¿Entiendes mejor a tu gato que a un humano, que a otro humano?
1: Sí, sí. Y igual en mi familia soy yo la que hace como de traductora entre mi gato y mi familia.
0: Sí, te es fácil. ¿Y te sientes identificada en algunos comportamientos?
1: Sí.
0: Sí.
1: Claro. Por ejemplo, la necesidad de rutinas, pues mi gato y yo tenemos mis rutinas que tenemos que respetar cada día.
0: Uh-huh. José Luis, no sé si tienes mascota, aparte de Paga y de unos cuantos amigos también que podrían ser mascotas, pero mascota, perro, gato,
2: sí,
0: pájaro.
2: Tengo una.
0: ¿Una? ¿Cuál?
2: Se llama Nala y es un Yorkshire Terrier.
0: Sí, ¿cómo te llevas con ella?
2: Muy bien.
0: ¿Te entiendes bien?
2: La verdad es que sí, cuando la saco o también cuando le doy de comer,
0: ¿Y te sirve de apoyo? ¿Te sirve de apoyo emocional en determinadas situaciones? ¿Te ayuda
2: a calmar? Sí, un poquito, pero sí. Cuando ladra sobre todo a la puerta, le digo que fuera de la puerta.
0: Sí, eso. Alex, ¿tú tienes o has tenido o te gusta?
4: No tengo mascota.
0: ¿Y te gustaría?
4: Tendría que pensarlo.
0: ¿Pero perro o gato? ¿Qué preferirías?
4: Me da igual.
0: Te daría igual. Bueno, vamos a dar paso a los servicios informativos. Faltan 30 segundos tan solo para llegar a las 12, pero recuerden que estas gafas azules no se acaban aquí. Después tienen disponible el podcast en el que además vamos a incluir un nuevo capítulo de esa historia tan bonita de amor que nos están contando en las últimas semanas José Luis y Sandra. Y después tendremos también en ese podcast, que ustedes van a poder recuperar dentro de una hora aproximadamente en las principales plataformas, la recomendación musical de Alex. Son las 12. Les dejamos con los servicios informativos de Vive Radio. Ha sido un placer estar en directo con ustedes.
5: 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Son las 12 de la mañana. 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
6: Buenos días. El presidente del Gobierno, Pedro Sánchez, ha asegurado en el Pleno del Congreso que se intenta trasladar la sensación de una corrupción generalizada en España que él considera falsa y, por tanto, se ha mostrado dispuesto a seguir gobernando y ha descartado convocar elecciones. Para mí la pregunta no es si debemos continuar, es cómo no vamos a continuar, ha señalado. Así ha querido dejar claro que jamás, ha dicho, conoció ni hubiera tolerado ninguna de las prácticas corruptas que afectan a varios de sus colaboradores en el Gobierno y en el partido, que nunca las habría tolerado y que no ha habido financiación ilegal en el PSOE. El presidente del PP, Alberto Núñez Feijóo, ha acusado al jefe del Ejecutivo, Pedro Sánchez, de ser el nexo corruptor y le ha emplazado a asumir responsabilidades políticas, disolver las Cortes y convocar elecciones para no estirar, ha dicho, minutos en la basura. Tras apuntar a su posible imputación y que pueda llegar a tramitarse un suplicatorio, ha avisado a los socios que por decencia deberían, ha dicho, echarle con una moción de censura. La actriz Elisa Mulia ha decidido acudir a los juzgados de Plaza de Castilla para declarar como investigada por presuntas calumnias al exdiputado Íñigo Errejón, después de que el juez encargado del caso ordenara la semana pasada detenerla por haberse ausentado en tres ocasiones. En clave internacional, Francia ha detectado el primer caso positivo de enfermedad por virus del ébola, correspondiente a un médico humanitario que regresaba de una misión en la República Democrática del Congo, zona donde el virus se encuentra en circulación activa, tal y como ha informado el Ministerio de Salud francés. El paciente ha sido atendido de inmediato a su llegada al territorio galo y trasladado a un centro hospitalario especializado en enfermedades infecciosas de alta transmisibilidad. El Senado de Estados Unidos, de mayoría republicana, ha votado a favor de detener la guerra del país norteamericano contra Irán, rompiendo así con el presidente Donald Trump sobre un conflicto que ha aumentado el coste de vida de los estadounidenses y supuesto repercusiones económicas a nivel mundial. Y el gobierno de Omán ha anunciado la habilitación de un corredor marítimo temporal para todos los buques y sin cobrar tasas para pasar por el estrecho de Hormuz, en coordinación con la Organización Marítima Internacional, tal y como han informado fuentes oficiales. Ampliaremos estas y otras informaciones en próximos boletines. 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Buenos días.
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7: Soria, ni te la imaginas. Un lema que sigue defendiendo a una tierra capaz de sorprender a cualquiera que la visite. Bienvenidas, bienvenidos a Río de la Vida. Hoy viajamos hasta el corazón de la España rural para descubrir sus ríos, sus montes, su fauna y las personas que mantienen viva una provincia donde la naturaleza sigue marcando el ritmo de la vida. Para ello vamos a dar la bienvenida a un nuevo colaborador del programa, Carlos Sánchez, fundador de Náyade Natura, fotógrafo y divulgador ambiental con más de 35 años dedicados a la conservación y al conocimiento de la naturaleza. Y con él vamos a hablar de una de las aves más singulares de nuestra fauna. la alondra Ricotí, conocida como el fantasma del páramo, una especie tan escasa y esquiva que se ha convertido en uno de los grandes tesoros naturales de Soria. Después nos va a acompañar Jesús Aldea, referente de la pesca deportiva soriana y una de las personas que mejor conoce la evolución del río Duero y de la pesca en la provincia. Con él vamos a repasar recuerdos, experiencias y la pasión por una afición que ha marcado toda una vida. Además, vamos a repasar esa actualidad de la pesca en la provincia con especial atención al sexto concurso de ciprínidos del embalse de Monteagudo de las Vicarías, una cita que ya está consolidada para muchos aficionados. Y vamos a cerrar nuestro recorrido en Duranatura, junto al río Duero, donde vamos a hablar con María Polo sobre este proyecto de ocio y educación ambiental que acerca la naturaleza y la pesca a todos, en familia, asociaciones, bueno, muchísimas cosas, combinando pesca en lago, rutas en canoa, actividades al aire libre, barbacoas y muchas, muchas sorpresas más. Naturaleza, pesca, conservación y una tierra mítica. Así que aquí da comienzo Ría de la Vida, comienza nuestro especial Soria.
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7: Dicen que cuando el viento recorre los páramos de Soria, hay un pequeño fantasma que canta entre tierra y el cielo. No deja huellas, apenas se muestra, pero su voz sigue recordándonos que la verdadera magia de la naturaleza pertenece a quienes saben escuchar. Y es precisamente esa magia la que hoy nos trae aquí. Damos la bienvenida a Carlos Sánchez Alonso, fundador de Nayade Natura y una de las voces más reconocidas en divulgación ambiental, en fotografía, naturaleza y ecoturismo en Castilla y León, bueno, y en todo el mundo. Carlos, bienvenido a Río de la Vida.
11: Hola, muy buenas tardes. ¿Qué tal estáis?
7: Bueno, esta es la primera de muchas conversaciones en la que yo creo que nos vas a ayudar a descubrir los grandes tesoros que todavía esconden nuestros campos, montañas y ríos.
11: Pues sí, y además hoy vamos a hablar de una de esas aves que, como decías, más desconocidas y más misteriosas de nuestra fauna ibérica. Se llama la alondra Ricotí y es tan difícil de observar que muchos ornitólogos pasan años escuchándola pero nunca la han visto. Esta especie que la que hablamos, que tiene un nombre muy rimbombante, su nombre científico se llama Chersophilus duponti, pero todo el mundo la conoce por alondra Ricotí. El nombre científico viene a hablarnos un poco en mención del naturalista francés Léonard Puech-Dupont, pero su nombre popular nace de este nombre Ricotí, de esta onomatopeya que nos viene a decir cómo es un poco su canto, ¿no? Bueno, hoy que estamos en Soria, además aprovecho para saludar también a todos nuestros amigos sorianos, esta provincia tan absolutamente fascinante en cuestiones de naturaleza.
7: Gracias a que ellos sí podrían verla, además, este fantasma del páramo.
11: Sí, de hecho, sí, claro, es lo que iba a comentar ahora. O sea, Soria es uno de los grandes bastiones de la especie a nivel europeo, porque tenemos que decir, bueno, que esta especie vive en muy poquitos sitios de Europa, pero no vive únicamente en Soria, no vive únicamente en esta provincia. Su distribución se distingue por distintas zonas esteparias de la península, como el Valle del Ebro, algunas zonas de Castilla-La Mancha, en Aragón, en algunas zonas del sureste, son estas zonas siempre calizas, pero Soria se ha convertido realmente en uno de sus principales refugios. De hecho, la especie ha desaparecido de otras provincias cercanas, como Zamora, de Palencia, Toledo, pero no es que haya desaparecido hace siglos como otras especies, ¿no? Hace décadas o incluso hace años. Estamos asistiendo en tiempo real a una retirada silenciosa de una de las aves más singulares de nuestra fauna.
12: ¿Y estamos haciendo algo mal para que desaparezcan nosotros, los humanos?
11: Bueno, sí. Ahora comentaré cuáles son los principales motivos. Pero vamos, el 90%, iba a comentar, de la especie vive en tan solo cuatro provincias, que es Soria, Zaragoza, Teruel y Guadalajara.
12: Y me imagino que es que Soria, por ejemplo, Teruel, están fuera también de tanta contaminación como en otras provincias.
11: Sí, pero no, tiene que ver mucho también con el manejo tradicional del campo, con que ahora lo veremos, con el manejo tradicional, con la cultura tradicional, con el pastoreo, con los con eso, ese ramoneo de los animales domésticos en abrir los claros. Pero bueno, primero quería decir, ¿por qué crees que es tan difícil verla? Porque es muy fácil, no muy fácil, bueno, de vez en cuando se la puede escuchar, pero es muy difícil verla. Pues realmente es por su forma de vida. Tiene un plumaje que es el color de la tierra. Pero sobre todo es que es un ave que casi no vuela. Ella prefiere correr entre los tomillos al escuchar cualquier peligro y corre más bien como un pequeño ratoncillo más que como un ave. Entonces realmente es muy difícil de estar. Además, es un ave que le gusta vivir sola y tiene una curiosidad, que es una ave muy pequeña, pero necesita mucho terreno para vivir. O sea, grandes extensiones. Así que, bueno, todo esto le da todavía un poco más de misterio. Imagina un páramo soriano completamente silencioso, todavía a oscuras, y de repente escuchar un canto afianzado, que es muy bonito además.
12: Qué bonito.
11: Y que surge de algún lugar entre los tomillos, que hace ricotí, ricotí, y entonces ahí estamos.
12: Es un nombre.
11: Y además, ahí viene su nombre, exactamente. Además, solo canta en una hora determinada del día, y es justamente cuando raya la luz. Cuando todavía no ha salido el sol, pues es el momento justo que a ella le gusta cantar. Pero bueno, volvemos a tomar el tema por qué realmente la especie está en vías de desaparición. Y es que es una de las grandes sorpresas de esta especie. Su supervivencia está íntimamente ligada al pastoreo tradicional, como comentaba antes. Muchas veces pensamos, Óscar, que la mejor forma de conservar la naturaleza es que el ser humano desaparezca y la naturaleza virgen, como se puede pensar mucha gente, y que vuelva a la naturaleza. Pero en este caso no, porque la alondra nos demuestra que no siempre es así, ¿sabes? Durante siglos sabemos que los rebaños de cabras, de ovejas, han estado abriendo campo, los páramos, y gracias a ese pastoreo, pues los tomillos, los arbustos, los jaguarzos, pues no llegan a cubrir completamente el suelo y dejan esos claritos, que es lo que nos da también otro tipo de biodiversidad y donde concretamente esta especie le gusta vivir. Cuando desaparecen los pastores y los rebaños, el paisaje cambia. El matorral se vuelve más denso, el páramo ya pierde las características que hablábamos, y la ricotí pues termina desapareciendo. Muchas veces conservar, claro, esta pequeña ave significa también es como conservar la actividad tradicional,
12: sí,
11: forma parte de nuestra toda historia rural. Es muy importante, es un símbolo absolutamente total de la desaparición de una de las tradiciones más importantes de la península ibérica.
12: Sí, yo fíjate que cuando antes de hablar, y yo no estaba totalmente desinformado de este ave, pensaba que me ibas a decir un poco como la situación del uruguayo, que deja los huevos en la tierra y que al final luego otros depredadores lo comen, y al final el uruguayo pues pasa lo que está pasando en estos momentos.
11: Sí, bueno, esta especie es la matorralización del terreno, pero no pasa solo con esta especie, ya lo vamos a hablar en muchos más programas. La falta de los ganados trashumantes, la falta de los ganados en los puertos se están cubriendo, están desapareciendo los pastos alpinos, los están cubriendo pues las escobas, los piernos, y toda una biodiversidad de plantas, de insectos y de aves, pues están abocadas a desaparecer. Todo va relacionado con la cultura nueva agraria o con el cambio de las tradiciones o la desaparición de una de estas tradiciones, que precisamente en este caso pues es el pastoreo extensivo. Entonces, la próxima vez que atravieses los páramos de Soria, recuerda que en esos tomillos puede estar escondido uno de esos pájaros, de los pájaros más escasos y más enigmáticos de toda la avifauna europea. Un ave que realmente lleva siglos ahí y que en estos días pues lucha para seguir formando parte del paisaje de los páramos y el paisaje estepario. Esta quizás sea precisamente la grandeza de la alondra ricotí. No es un ave espectacular, porque no lo es, no es grande, no es llamativa, no tiene unos colores pues soberbios, es apenas una pequeña sombra entre pequeños tomillos y piedras, pero representa realmente algo mucho más importante. Es la salud de los páramos, la continuidad del pastoreo tradicional, la riqueza natural de unos paisajes que a menudo pues creemos que son yermos y vacíos, y no es así, están llenos de vida.
12: Dices, pues, o sea, Soria,
11: que la próxima vez que escuches...
12: Es mágica, sí, sí. Y también es única.
11: Exactamente, sí, Soria tiene el páramo en los Altos de Barahona, el páramo de la Ina, luego en su vecina Segovia pues están las hoces del Duratón y del Riaza, y en esos altos calizos es donde realmente le gusta vivir a esta especie. Así que la próxima vez que escuches el silencio de un páramo, al amanecer, recuerda que quizá allí está cantando el fantasma del páramo.
12: Pues muchas gracias por acompañarnos en esta primera aventura de muchas que están por venir. Y hoy yo creo que hemos venido a aprender que algunos de los mayores tesoros de la naturaleza no siempre se ven, pero sí se escuchan, aunque sea por muy poquito tiempo. Hasta la próxima, amigo.
11: Hasta la próxima.

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1: Y hoy nos sentamos junto a uno de esos pescadores que forman parte de la historia viva de Soria. Un hombre que ha visto cambiar el Duero, crecer generaciones de pescadores y que ha decidido en buena parte de su vida a defender, divulgar y disfrutar de nuestra pasión, pescador, competidor, impulsor del club El Campano Soriano y sobre todo una gran persona. Hoy compartimos orillas y recuerdos con Jesús Aldea. Muy buenas, ¿cómo estás, Jesús? Bienvenido a Río de la Vida.
2: Hola, buenas tardes.
1: Oye, Jesús, encantado de tenerte por aquí cerca. Fíjate, ya son unos cuantos años los que nos conocemos en persona y yo creo que eres una persona muy interesante para poder entrevistar en el día de hoy.
2: Pues muchas gracias.
1: Vamos a hablar de dos técnicas o de varias técnicas. Vamos a hablar de Soria, pero para quien no conozca las modalidades, ¿cómo explicarías la diferencia entre feeder y cap? ¿Cuál es la que más te ha enamorado de ellas?
2: Bueno, en principio te participo que yo soy más pescador de mosca, aunque practico todas las modalidades. Me gusta la pesca en general. Pues entre el cud y el feeder son diferentes, son muy diferentes. La pesca cud o enchufable es una técnica más complicada. Se emplean cañas muy largas, de 13 metros, hacen falta rodillos, hace falta una serie de cosas, que hay mucho material, pues que ya es para pescadores, dijéramos, más profesionales para pescar esa modalidad. Sí. En cambio, las cañas de feeder, pues dijéramos que es como la pesca la antigua plomada, pero mucho más modificada, porque se pesca con unas cañas de 3 metros a 4,20. Son unas cañas que en su línea va una canastilla donde se introduce el engodo, luego va su anzuelo y su cebo, puede ser maíz, lombriz o lo que estimes conveniente, y se pesca como si fuera plomada. Entonces se pescan unas cañas muy sensibles que cuando menea la puntera, si estás atento, pues hay que pegarle el tirón y clavar al pez. Es una pesca, desde luego, muy efectiva y que se ha puesto de moda y está acaparando mucho el mercado.
1: Efectivamente, totalmente de acuerdo. Yo creo que engancha tanto a niños como a mujeres que antes no lo podíamos hacer. Yo creo que el feeder ha conseguido eso, fíjate.
2: Pues efectivamente, porque es que, como bien te estoy diciendo, es una pesca muy cómoda, porque prácticamente solo hace falta una caña y un soporte. En cambio, en la pesca con enchufable, pues hace falta un panier, soporte, rodillos, es
1: bastante. Y un poquito más caro también, ¿eh? El feeder, ojo, que el feeder te puedes gastar también lo que quieras.
2: Pues en feeder te puedes gastar una cañita muy decente, pueden ser 200 euros, y una caña enchufable pueden ser 3.500 perfectamente.
1: Madre mía.
2: Una diferencia muy notoria, ¿no? Y entonces, como es una modalidad y que hay mucho pez pasto, que pican desde alburnos hasta pues, incluso las luciopercas, carpas, barbos, pica de todo, pues es una pesca muy efectiva y que engancha mucho.
1: Oye, cuando hablamos de un pescador veterano, un pescador que ya conoce muy bien nuestros ríos y nuestras zonas, cuando llegas a un escenario nuevo, ¿qué te hace decidir si es más adecuado para practicar el feeder o cap? ¿Qué lees en el agua que otros quizás no ven?
2: Bueno, ya es una visión de cada pescador, ¿no? Pues es importante, es muy importante, si estás pescando en un río que ha sido muchas veces, pues ya lo tienes, pues dijéramos, controlado, ¿no? Si es un río nuevo, pues no sé, por ejemplo, para pescar a feeder, pues buscar, no sé, donde haya más profundidad, donde haya rocas, donde haya árboles sumergidos, donde suele vivir la carpa, donde haya, pues yo que sé, alga, vegetación, pues hay zonas pues eso, con más profundidad. En cambio, pues al enchufable, pues ya tienes que tener zonas más espaciosas, dijéramos zonas de playa, y ya te digo, son hasta 13 metros, y como no llevas ni carrete ni nada, es poner ir en la punta, medirlo con una sonda y luego ponerte a pescar. Entonces, pues, no sé, conocer zonas, si no conoces zonas, pues mirar eso, profundidades y zonas de playa y movimientos de agua, movimientos donde veas peces, donde saltan, etcétera.
1: Oye, eres socio, fundador del club El Campano Soriano. Mirando atrás, ¿qué te ha dado el club como pescador y como persona? Y sobre todo, ¿qué sacrificios te has exigido en tu vida familiar y personal? Porque te puedo creer que son muchos, lo sé.
2: Son 25 años en el campano. ¿Sacrificios? Pues no, solo han sido satisfacciones. Pues empezamos con los salmónidos, con lo que es el salmónido, lo que es el campano, la trucha en Soria, y ahora pues tenemos muchas actividades. Tenemos las competiciones de salmónidos, digo, sí, de salmónidos de mosca, de salmónidos de lance, luego tenemos los ciprínidos, luego tenemos depredadores, también tenemos actividades para los niños, hacemos pues de muchas cosas, haremos varios campeonatos.
1: Yo me encantó cuando vi lo del cartel del Campano Chico.
2: Sí, bueno, el Campano Chico, que eso lo hacemos en octubre, que hacemos hasta chavales de 16 años, igual nos juntamos 40, 50 niños. También el día anterior hacemos uno de adultos, que también participan unos 40 o 50. Y es muy divertido aquí en Soto Playa, es un paraje que le llaman el Soto Playa, su paso por Soria Capital, que hay mucho alburno y entonces pescan todos los chicos y gana el que más peso saque de estos peces. Luego los más experimentados pues intentan algo más grande, pescar barbos y un barbo de 2 kilos, pues para un mundo de albornoz hace falta muchos albornoz.
1: Efectivamente, oye, para un pequeño...

0: también en el base de la cuerda del pozo, a nivel de embarcación, de pato, y pues aquí lo que empezamos un club familiar y nos hemos convertido en un gran club para lo que es Soria y lo que son muchas satisfacciones y muchos amigos.
1: Si ahora mismo cierras los ojos y volvieras a tu infancia, ¿cómo recuerdas aquel río Duero que conociste de niño? ¿Qué imágenes siguen ahí intactas en tu memoria?
0: Bueno, el río Duero, como todos los ríos, ha cambiado muchísimo a su paso por Soria. Con el desde que se hizo el embalse de los Rábanos, pues ya empezaron a haber muchas luciopercas, hay muchos siluros, hay muchos alburnos. Por el contrario, anteriormente, pues había una población pues bastante grande de barbos, las famosas bogas, que había bogas a miles, y también pues unas truchas importantes en el mismo Duero aquí a su paso por la capital. Pero ahora han cambiado las cosas, gracias a Dios tenemos una depuradora nueva, el agua está bastante limpia y bastante purificada, y la pesca se está recuperando tanto a nivel de barbos como de truchas.
1: Es una buena noticia.
0: Sí, sí que lo es.
1: Es una buena noticia. Oye, muchos pescadores sí que es verdad que hablan que el Duero ya no es el mismo, como tú acabas de decir, pero para ti, ¿cuál sería el cambio más duro en los últimos 40 o 50 años?
0: Bueno, el cambio más duro pues ha habido las mortandades que ha habido de peces, como desde el cangrejo. El cangrejo ha desaparecido en su totalidad, las bogas han desaparecido en su totalidad. Pues el cambio ha debido ser, pues no sé si es por contaminación, por la climatología, pues no lo sé, eso no te puedo decir cómo se ha producido ese cambio.
1: Bien, vamos viendo que van cambiando los ríos, van cambiando también los ecosistemas, incluso las especies, pero claro, como va cambiando poco a poco, decir en 40 o 50 años es una barbaridad. Es verdad que la llegada de estas especies como la luciperca que acabas de decir, la perca o el percasol, incluso la amenaza esta del siluro, ha cambiado mucho los ecosistemas. ¿Crees que las nuevas generaciones van a llegar a conocer el río Duero como vosotros lo habéis conocido?
0: Ojalá sea así. Esto cambia mucho. Ya te digo, el agua está bastante pura ahora y podría ser, ayudando a la administración, bogas todavía no existen, pero el cangrejo señal que hay muchísimo, que es una población excesiva. La boga tiene el desove ahora en los meses de abril y mayo, que es cuando empieza a menear el cangrejo, y el cangrejo es el gran matador de los ciprinos, tanto de las bogas como el barbo, porque se come toda la puesta del barbo, y entonces no salen alevines nuevos de estas especies de boga y de barbo. Entonces tenemos eso, y luego también otro gran enemigo es el alburno, que es lo que más le gusta, son la huega de los peces. Para la trucha no hay problema, porque como la trucha tiene la fresa en diciembre, pues son aguas mucho más frías, entonces ya el cangrejo se recoge y no existe ese problema. Que a lo mejor en un futuro se pueda recuperar. Puede que sí, yo espero que sí.
1: La economía de la pesca la mueven las especies invasoras.
0: A día de hoy, por supuesto. Antes se iba a pescar hace 50, 60 años, que dices tú, pues cogías dos truchas y no era nada de sin muerte, era captura y fríe, eso era claro. O captura y venta, porque se vendían los peces, aquí en Soria se vendían las truchas a los restaurantes. Entonces, pues ahora la pesca, yo creo que el 90%, incluso más, te hablo por Soria, por los pescadores de Soria, y sobre todo por los pescadores del Campano, ya te digo yo que sería al 100%. Todo es deporte y todo es captura y suelta. Oye, sí. Lo que pasa es que la administración nos obliga, la ley obliga a por lo menos en la zona nuestra, a sacrificar las luciopercas y los siludos.
1: Sí, pero no enseñaron ni dijeron el medio o el modelo para hacerlo.
0: No, porque aquí estamos sacando mira, en el Duero, aquí a su paso por Soria, hay siluros de 1,80 m sacados y pesados. Lo que no hay es en la cuerda del pozo. No sé por qué, no sé si es porque el agua está más fría, pero bueno, no tiene por qué ser fría, porque el siluro se adapta a cualquier temperatura.
1: Sí, sí.
0: En la cuerda del pozo, porque ya sabes, con estos aparatos que hay nuevos, tanto las ondas que ponen en los patos como las embarcaciones, detectan pescado por todos los lados. Y no es que no se hayan pescado, es que no han detectado ningún siluro en estas aguas del pantano. Entonces, si sacas aquí un siluro de 1,60 m, que pesa a lo mejor 30 kilos o 1,80 m, ¿qué haces con él? ¿Lo matas y lo dejas allí en el esto? Pues que si nos hubieran puesto unos contenedores en el cual se preocuparan de vaciarlos todos los días y llevarse los peces.

0: veces, pues la gente a lo mejor no lo soltaría, pero es que tienen un problema. Si es que si coges un pez de ese tamaño, lo tienes que llevar a una incineradora para que lo quemen.
1: Que te genera un problema.
0: Te generan un problema.
1: Es verdad, te genera un problema porque dices, vale, llamo, ahora si no viene nadie, ¿qué hago? Me tiro aquí todo el día, ¿qué tengo que hacer? Si es que ya te digo, si a mí nadie me enseñó a matar.
0: Claro.
1: Oye, si pudieras recuperar una sola cosa de la antigua Cuerda del Pozo o del Duero de tu juventud, ¿cuál sería y por qué?
0: Recuperar, pues no sé, recuperar alguna cosa de esto, pues no te puedo decir, pues yo que sé, aquellos tiempos de mi infancia y de mi adolescencia, cuando íbamos a pescar, las bogas, que cogíamos bogas a cientos y tal, pues me gustaría que volviera a eso, no para poderlas pescar, sino para que ver que los nuevos pescadores pues podían disfrutar tanto como yo.
1: Totalmente de acuerdo. Yo creo que es los jóvenes se van a perder esa pesca de bogas con ova, con la quisquilla, con lo que cogíamos de las piedras, realmente con algo tan natural como una gusarapa, efectivamente.
0: Ahora son otros tiempos, ha cambiado mucho, es todo ya pesca artificial, porque se ha impuesto mucho la mosca, el perdigón, y la cucharilla y todos... La pesca artificial, además, es que es lo más limpio y lo más práctico para hablar. Lo compras y ya está. Pero yo en mis tiempos tenía que ir con la azadilla a coger las lombrices, al río a coger las gusarapas, hemos pescado saltamontes, hemos pescado a muchísimas modalidades, que eso se está perdiendo.
1: Ya, y como hemos hablado, organizáis varios concursos, actividades y eventos, pero me quiero centrar en uno, en el sexto concurso de ciprínidos de Monteagudo de las Vicarías. Oye, ¿estáis consiguiendo enganchar ya a pequeños o todavía estamos perdiendo esa batalla frente a las pantallas?
0: Bueno, como me parece que te he comentado ya, estamos haciendo escuela con los niños y ya en el de Soto Playa que hicimos en abril, ya hubo chavales que les metieron mano a los mayores. Que se quedaron. Si éramos 16 pescadores, pues hubo dos chiquitos de unos 14, 15 años, pues que consiguieron premio, que había premios para los seis primeros. Entonces, pues sí, los chicos se están aficionando mucho y estamos haciendo cantera. El feeder y el carp fishing. El carp fishing es mucho más complejo, porque el carp fishing van con sus tiendas de campaña, sus cebadores, su barco cebador, no sé qué, boilies de esto, boilies del otro, es más complejo. En cambio, con el feeder, que es mucho más cómodo, que es la canastilla, meter un poquito de nudo en la canastilla y poner un maíz en el anzuelo, ahí se están perfeccionando mucho y están dando vida al río, porque ahora bajas al río aquí a la zona de Sotoplaya, ahora que está el barco en la freza, los están capturando, los devuelven por supuesto y se lo están pasando muy bien.
1: Este es eso, concurso de ciprínidos, mixto por cierto, de feeder y carp fishing, ¿verdad?
0: Sí.
1: Se va a celebrar el día 18 de julio del año 2026, desde las 9 de la mañana hasta las 6 de la tarde. Oye, la inscripción 80 euros por parejas, máximo 30 participantes, lo habéis cerrado ahí, 15 puestos. Estos menores de 16 tienen que ir acompañados. Cuéntanos un poquito, porque no sé cómo irán las plazas y todavía la gente se puede inscribir.
0: Pues nada más que lo colgamos en los grupos, pues hicimos 13 plazas. Y solo podemos coger hasta 15, nos faltan dos, pero que vamos, que están ya casi pedidas. Pues un éxito. Lo que pasa es que el embalse del Monteagudo es muy pequeño, hay una zona restringida por el tema de las aves, que esa no es pescable. Entonces, como son, es en parejas, en cada puesto son 4 cañas, no hay mucho sitio para meter más parejas, más pescadores. Entonces, pues con 15 parejas yo creo que está muy bien.
1: Hombre, 15 parejas, que bueno, máximo 30 participantes, pero también con premios, que por ejemplo el primer premio con ese trofeo, lógicamente, y 400 euros.
0: Sí, claro, sí.
1: Si es que tiráis la casa por la ventana, Jesús.
0: No, hombre, vamos a ver, toda la inscripción va a ir para premios, más luego el Cruz del Campano pone un dinero, pone unos trofeos, y luego también tenemos unos sponsors. Esto es cuestión de trabajo de la gente que hacemos de la Junta del Campano. Hemos cogido 20 sponsors que pagan 20 euros, que son 400 euros más. Entonces, con todo eso, daremos un bocadillo, daremos luego un picnic y pasaremos un día agradable.
1: Por supuesto, y además en esas fechas donde yo creo que os aseguráis el buen tiempo.
0: Sí, el calor aprieta allí mucho, sí.
1: Oye, a veces da la sensación de que los clubes colaboráis con administraciones, asociaciones, limpiezas de ríos, repoblaciones y actividades divulgativas, pero el reconocimiento no siempre llega. ¿Sentís que estáis haciendo las cosas bien, aunque los resultados no sean todo lo que deseáis?
0: Mira, por parte de la Federación y los clubes y los deportistas, bastante bien. Por la Administración en Soria colabora con nosotros. Ahora bien, como sabes, las obras del túnel de Valladolid y las limpiezas de las márgenes de los ríos, antes las hacíamos, veníamos una zarza, una, sé que lo estaba molestando mucho, unas ortigas, no sé qué, las cortaban, no pasaba nada. Pero ahora no puedes cortar ni una zarza ni nada. Entonces están cayendo árboles enteros al río con estas lluvias que ha habido, la tierra ha cedido mucho, hay tapones, hay árboles caídos y hay... Claro, están denuncias aquí, pero aquí vienes aquí, que si es del ayuntamiento, que si es de la confederación, que si no sé qué, y el árbol ahí lleva años y años y años y no lo quitan. Hasta que vienen unas riadas, se lleva, o sea, uno, pero
1: también te digo una cosa, Jesús, ¿eh? No es una cuestión ya de Castilla y León, sino de todo, toda España, que yo creo que no se ponen soluciones hasta que no llega el problema.
0: Claro, tú lo has dicho.
1: Es algo genérico, ¿eh? En todas las comunidades sí que es verdad que, bueno, Castilla y León falla, pues sí, pues como todas, porque yo creo que la gente no pone soluciones hasta que realmente no ve el problema y ya muy entero. Oye, tu hijo, además, muy querido aquí en este programa de Río de la Vida, le mandamos un fuerte abrazo, también ha heredado esta pasión por la pesca como padre. ¿Qué se siente al ver que aquello que nació en la orilla del río Duero sigue vivo en la siguiente generación?
0: Es muy simple, se siente un orgullo enorme. Tengo dos varones y una hembra, mis dos hijos son grandes aficionados a la pesca, a este maravilloso deporte, pero se han envenenado yo. Están metidos también en competición, o sea, a mí me ha dado muchas satisfacciones. Y lo que es más importante, también da muchos amigos. Gracias a esto, pues mis hijos van participando por toda España. Los amigos que hacen nuevos, él es el hijo de tal, y voy renovando amigos y captando cada vez más.
1: Es que ese apellido va a quedar por todo lo alto, Jesús, ya te lo digo yo. Después de tantos años compitiendo, que como lo acabas de decir, ¿no?, organizando y enseñando, ¿qué captura recuerdas? No tanto por el peso, sino por el significado emocionante para ti.
0: Bueno, esto es complicado. Hay tantas anécdotas en la pesca. Ahora, si me permites, te voy a decir que mis mejores capturas fue en el 2007. Participé en... He ido a varios campeonatos de España. En ese tuve la suerte que salió la bolita adecuada y hice bronce. Y fuimos campeones de España también por equipos. Eso es mi mejor recuerdo, porque me tocaron unas zonas muy buenas y hice unas mangas impresionantes. Me parece que hice dos primeros y una de ellas fue en un pozo, saqué tres truchas por encima de 50 centímetros y aquello fue impresionante.
1: Bueno, yo creo que poco que decir. La gente que me conoce ya sabe lo que quiero a Soria, lo que quiero al Campano. Nunca lo he negado, yo creo que he sido transparente. Pero quiero terminar con una pregunta muy especial. Has pescado y conocido escenarios extraordinarios, como acabas de decir, pero ¿qué tiene Soria que no tienen ni los grandes ríos de Patagonia, ni los lagos de Canadá, ni los embalses de China? ¿Qué hace cuando uno pisa esa orilla soriana? Él siente que está en un lugar diferente.
0: Bueno, pues mira, esos ríos los conozco por televisión, pero Soria tiene para los sorianos una cosa muy importante. Yo recuerdo hace 40 años salía de trabajar a las 7 y a las 7 y 10 estaba en el río pescando. Pero estaba pescando, no viendo el río, pescando porque había muchas truchas y no tenía que envidiar a ningún río de León ni de ningún sitio. Ahora, me hablas de la Patagonia y de eso de Canadá, pues fíjate, ahí esos son ríos impresionantes que ya me hubiera gustado haberlos tentado.
1: Jesús, imagina que mañana pudieras volver durante solo una tarde a ese Duero de tu infancia. No para pescar, sino simplemente para sentarte en esa orilla. ¿A quién echarías de menos encontrar allí y qué le dirías?
0: Ostras, pues ahí me toca la fibra. Ahí, pues fíjate, de la cuadrilla de amigos, que somos del 51, pues tres de ellos han fallecido. Y esos tres era el grupo de los que, desde que éramos, que íbamos a la catequesis, hacíamos novillos para irnos a pescar, no íbamos a la catequesis y nos bajábamos a pescar. Pues esos recuerdos se han grabado de tal manera que son imborrables. Y espero que esos amigos tan buenos que he tenido y tengo, estos están en el cielo y hay buenos ríos para ellos.
1: Jesús, gracias por abrirnos las puertas de tus recuerdos, de tu corazón, porque al final los peces pasan, las capturas se olvidan, pero las historias y las personas que aman los ríos permanecen para siempre. Un abrazo enorme de toda la familia de Río de la Vida.
0: Sí, quiero decirte, Óscar, que tanto a ti como a Río de la Vida, el Campano Soriano está muy agradecido por las colaboraciones que tenemos contigo. ¿Vale?
1: Un abrazo muy fuerte para ti y para todo el Campano Soriano.
0: Otro para vosotros.
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1: Invitada además, porque en este programa nos vamos adentrando más en la provincia de Soria para conocer ahora Duero Natura, un centro de ocio y educación ambiental situado en Bildé, junto a Burgo de Osma, a orillas del río Duero, ese que tanto nos gusta. Nuestro padre Duero pesca de truchas sin muerte en un lago alimentado, bueno, pues por un manantial natural, rutas en canoa por el cañón de las truchas y barbacoas al aire libre que conforman una propuesta pensada para disfrutar en familia y acercar a los más pequeños al mundo de la pesca. Hoy hablamos con María Polo, que es la gerente de Duero Natura, para conocer de primera mano cómo funciona este proyecto y qué pueden esperar quienes decidan visitarlo. Muy buenas, María, bienvenida a Río de la Vida.
3: Buenas, ¿qué tal?
1: Muy bien. Bueno, oye, para quienes no conozcan Duero Natura, ¿qué es exactamente y dónde está ubicado?
3: Bueno, Duero Natura es un espacio que... un espacio donde invitamos a la gente a acercarse a la naturaleza por medio de diferentes actividades. Por un lado, como bien has dicho, tenemos el lago de pesca, también tenemos unas barbacoas, también hay una granja, y hacemos visitas guiadas a nuestra piscifactoría y luego también se puede pasear en canoa por el río Duero.
1: No es complicado acercarles a la naturaleza en esta situación porque estoy rodeado completamente de ella.
3: Efectivamente, así es. Hemos utilizado los recursos que teníamos y que además es precioso y entonces, bueno, que no te he dicho dónde estamos. Estamos en Bildé, que es pedanía del Burgo de Osma, en Soria. Y de hecho, uno de los puntos interesantes de nuestra visita es que estamos justo debajo del castillo de Gormaz.
1: ¡Qué preciosidad!
3: No sé si lo conoces.
1: Sí, sí, sí. Además, bueno, he estado grabando con la televisión en el programa y con la música a todas partes allí, además. Te voy a mandar el programa, ¿eh? De hecho. Precioso, por cierto.
3: Merece la pena.
1: Sí, sí, sí. Por supuesto que queremos mucho a Soria. Que de verdad, desde este programa queremos mucho a la gente de Soria, que yo creo que es una gente estupenda. Y sus paisajes son únicos, no en España, sino en el mundo. Pero María, siempre dicen que nadie es profeta en su tierra. ¿Esto puede pasar también aquí? Porque vemos Duero Natura, por ejemplo, de aquí desde Valladolid, o gente desde Madrid, o gente ahora mismo que nos están escuchando de todo el mundo. Y ahora entra en la página web y esto es una maravilla.
3: Sí. Sí que lo es. Soria, la verdad es que está llena de pequeños rincones que son una maravilla, que están por descubrir. Mira, yo la temporada pasada, una de las frases con las que me quedé, que se repetía constantemente, era de visitantes que venían de fuera de la provincia y decían: jo, no conocía Soria, pero me estaba sorprendiendo.
1: Nadie es profeta en su tierra, eso es verdad. Eso te quiero decir, porque la gente de Soria sale de casa, quitando al que vive en la ciudad, pero por lo general tiene monte, montaña y demás. Y claro, luego pueden ver este tipo de actividades que realizáis en Duero Natura y dirá: bueno, pues una más. ¿Y la gente de Soria cuesta un poquito más atraerla o no?
3: También vienen, claro que sí. Al final, una de las cosas bonitas de Soria es que es muy biodiverso, ¿no? Los paisajes son muy diferentes del norte al sur. Y entonces, bueno, pues este es un espacio especial, sobre todo, bueno, si te gustan las aves, con las canoas, pues ves un montón de ellas. Es diferente a otras zonas, entonces también los sorianos lo aprecian.
1: Oye, ¿cómo es el lago de de pesca y además que pueden encontrar las familias que van a pescar, sobre todo los primerizos, su primera trucha por primera vez, que hace una ilusión enorme. Yo me acuerdo además de cuando era pequeño y pesqué mi primera trucha con mi papá.
3: Eso es, claro. Nosotros tenemos un pequeño lago de pesca, que bueno, el agua es de manantial, que brota nada ahí mismo, la misma finca, y las truchas son nuestras, porque tenemos una piscifactoría. Entonces, bueno, sí es verdad que hay muchas familias que vienen, no es que el lago sea solo para niños, evidentemente, pero bueno, es un lugar que invita a que las familias compartan. Sí que muchos padres, madres vienen a enseñar a los niños. A veces pues la paciencia que necesitan los niños para pescar en el río pues se va agotando, y aquí pues bueno, es que además ves las truchas, como es agua tan limpia, pues ves cómo van al cebo, y bueno, pues la verdad es que la gente se va muy contenta.
1: Oye, que son iris, pero son bravas. El agua de Soria es el agua de Soria.
3: Bueno, esto, como digo, es agua de manantial, que bueno, es muy buena.
1: ¿A qué grados constante lo tenéis?
3: 15 grados constante todo a lo largo de todo el año, porque es agua subterránea que viene de lejos, y aquí, bueno, debajo del Castillo Gormaz hay varios puntos donde aflora. Y bueno, es agua muy buena, nosotros bebemos directamente del agua, ¿no? Y entonces, bueno, pues eso hace también que la cría de la trucha pues sea especial, sea más fácil y también pues de muy buena calidad.
1: Supieron poner un balneario en el sitio indicado también, ¿eh? Por esto mismo que dices, la calidad del agua.
3: Así es. Así que bueno, es un privilegio.
1: Suponemos que gracias a lo que estás diciendo, 15 grados constante, bueno, pues que juega un papel en la calidad de las truchas inmensa.
3: Sí, es determinante, desde luego. Y como digo, pues hace más fácil, ¿no?, que el crecimiento de la trucha es constante, entonces es más fácil el manejo.
1: Muchos de los pescadores que nos escuchan dicen que ellos solo pescan sin muerte. ¿Este lago también ofrece este servicio?
3: Sí, bueno, se puede pescar sin muerte y también con muerte. Vale, nosotros lo que sí que usamos siempre anzuelo sin muerte con las cañas que tenemos, porque bueno, no, para no hacer daño a los animales. Pero bueno, luego hay gente que si decide llevarse a casa las truchas, pues puede. Y luego tenemos otra opción, que es la de coger truchas para hacérselas en las barbacoas, bueno, de las que disponemos.
1: Eso es fantástico. Yo sinceramente, yo creo que es una de las propuestas más originales, que una jornada de pesca en familia y barbacoa donde cocinas tu propia trucha.
3: Sí, para mí es una forma de tomar conciencia sobre nuestra alimentación, ¿no? Y para los niños, bueno, pues creo que es un ejercicio, bueno, importante en la vida de uno, ¿no? El tomar esta conciencia, que luego, bueno, aunque lo tiene que hacer la gente, el encender el fuego, el preparar la trucha, pero nosotros si hace falta les ayudamos, y por ejemplo les ayudamos a eviscerarla, y entonces, bueno, pues la gente aprende mucho, y también es un muchas veces el tener sensaciones nuevas, ¿no? El tocar una trucha. Y bueno, y luego también tenemos algunas familias, que es curioso, que repiten cada año, porque dicen, no, es que mi hijo solamente come trucha si la coge él o ella.
1: Eso es buenísimo, claro, es buenísimo. Pues fíjate, estás consiguiendo varias cosas, sí. Además, con este proyecto, una que es acercar a las familias, acercar a los niños a la pesca, y bueno, pues mantener una jornada que muchos niños no quieren comer pescado, y de alguna manera u de otra, pues esta es una forma de hacerlo.
3: Eso es, sí. Como te decía al principio, es una forma de acercar a la gente a la naturaleza. Luego también tenemos una pequeña granja. Entonces, bueno, pues bueno, hay gente que está todo el día. Entonces pesca, pero luego se entretiene con los animales. Me enseñó la piscifactoría o las canoas.
1: Oye, si alguien quiere, claro, si alguien quiere ver la piscifactoría, esto es el lago, pero luego tenéis la piscifactoría también.
3: Eso es, claro, esa parte. Si que quieren, también para mí es...
1: Claro, si se quieren dar un paseo, sí que te pueden decir, oye, queremos ver la piscifactoría. Sí que les llevas, ¿verdad?
3: Sí, sí, claro. La enseño yo, me gusta enseñarla a mí, porque al final es un proyecto familiar. La piscifactoría la montaron mis abuelos. Entonces, pues lleva ahí un toque romántico. Y luego también, además, me gusta enseñarla porque hay mucha gente que tiene una mala concepción de lo que es la acuicultura, ¿no? Que se cree que el pescado de piscifactoría no es bueno, tal. Bueno, hay ideas que yo, mi intención es enseñarlo. Claro, enseñarlo y que la gente juzgue de primera mano.
1: Pues solo con que escuchen el principio de la entrevista, agua de manantial, constante a 15 grados durante todo el año, y el paisaje que tienen, la vida y la calidad que se le da a esas truchas es única.
3: Vamos, en cuanto lo ves, pues ves que es otra historia.
1: Oye, además de esta pesca, también ofrecéis rutas en canoas por el Cañón del Duero, este precioso paisaje. ¿Qué se puede ver durante este recorrido? Que ya nos has dicho que aves sí se pueden ver.
3: Sí, sí, hay muchísimas. Nada más salir del embarcadero, que está justo enfrente de la piscifactoría, puedes tanto subir como bajar el río, ¿vale? Y hay un cañón, no es un cañón muy grande, pero es una pasada de bonito, y hay un montón de buitres, y ves ahora, por ejemplo, en esta época, ves los polluelos, también hay una pareja de alimoches que viene todos los años a anidar aquí, y luego, bueno, pues como te decía, en cuanto a aves, pues bastante diversidad. Y luego, como digo, tanto si subes como si bajas, ya se termina el cañón, ves el castillo de Gormaz. Wow. No es otra manera de, o quizá porque ya hemos visto el castillo de Gormaz desde el aire, muchos lo hemos visitado, pero desde el río no todo el mundo, ¿no? Entonces, pues es uno de nuestras fuertes, la verdad.
1: Sí, sí, sí, qué bueno. Oye, no sé si entiendes mucho de aves, o bueno, por lo menos un poco, porque a mí una de las cosas de las que hemos hablado en el día de hoy es de la alondra ricotí. No sé si sabes cuál es el fantasma del páramo.
3: Sí.
1: Que bueno, pues gracias,
3: sí,
1: a Dios,
3: claro, claro que sí.
1: En Soria vosotros, pues sí que tenéis esa suerte.
3: Sí, sí, no está muy lejos de aquí. No es fácil verla, pero sí hay una zona especial de la ricotí. Aquí no hay, ¿eh? En este punto no hay. Pero bueno, aquí puedes ver cositas curiosas como la garza imperial. O sea, en este tramo del río tenemos las dos garzas, bueno, rapaces bastantes, incluso algún mamífero, ¿eh? Se puede ver, bueno, nutria yo veo bastantes veces, y si no, pues los excrementos, que siempre es como, hola, estoy aquí.
1: Ese rastro que deja para hacerse visible.
3: Eso es, sí. Sí, hay bastantes cositas para ver.
1: ¿Qué normas o recomendaciones básicas debe conocer una familia antes de ir, tanto a la pesca como para ir en canoa, como para ver todas las actividades que tenéis dentro de Duero Natura?
3: Bueno, realmente, a ver, si alguien quiere que me llame, hay información en la web, pero lo principal es querer pasárselo bien. Porque luego, bueno, pues sí que necesitas ropa de cambio para las canoas, pero nosotros tenemos todo, ¿no? Los chalecos, bote estanco y demás. También tenemos caña de pescar y el cebo, lo proporcionamos, pero bueno, si eres pescador y quieres traer tu propia caña, pues también puedes. Y para la barbacoa también tenemos todo lo necesario, menos la comida. Claro, no somos restaurante, pero sí que tenemos la leña, las bandejas, las parrillas y todo lo necesario.
1: Si a alguien se le olvida los platos o algún cuchillo o un tenedor.
3: No, tenemos. Bueno, tenemos.
1: De todo. Pues entonces dices, bueno, esto no es un restaurante.
3: Hay alguno que lo decide a última hora y se come la trucha a palo seco.
1: Como se hacía antiguamente, a mano.
3: Sí, y bueno, pues muchos se sorprenden, porque además también es una de las cosas que no nos planteamos, el comer pescado en la barbacoa. Casi siempre nos planteamos el comprar carne, ¿no?
1: Sí, sí, sí.
3: Sí, no, para la barbacoa parece que siempre tenga que ser carne. Y bueno, luego muchas veces es la primera vez que la gente come trucha a la barbacoa y le sorprende positivamente.
1: Nos ha fastidiado. Yo siempre digo, ver, probar y repetir, que esto es lo que pasa, yo creo, que en Duero Natura.
3: Sí. Así es, sí, sí tenemos muchos repetidores, que se agradece, pero bueno, es buena señal, ¿no? Es que algo estamos haciendo bien.
1: Oye, María, una hora puntual, te quiero decir, por ir con tiempo, ¿no? Porque muchas veces, no sé, son las 12 de la mañana, ya es tarde, o quizás ir a las 10 es muy pronto.
3: Pedimos reserva para facilitar la organización y luego pues evitar disgustos tipo que esté lleno, ¿no? Entonces lo suyo es que la gente reserve y así, bueno, pues eso, nos organizamos entre todas las partes.
1: Pues es fantástico, ¿no? Porque, bueno, el ir a un sitio que esté lleno, que no puedas practicar, que no puedas coger la caña, que tengas que esperar, que si a la canoa en ese momento no puedes, tienes que esperar media hora, incluso con calor, es complicado. Así que eso es de agradecer, María.
3: A ver, si viene gente que no ha reservado y se le puede atender, pues por supuesto, ¿no? Pero bueno, hay que tener en cuenta que a veces hay turnos completos, que no se puede saturar el lago, bueno, pues que no siempre se puede.
1: Sí, oye, ¿y hacéis algún otro tipo de actividad, por ejemplo, ahora en el mes de julio?
3: Pues sí, mira, bueno, de vez en cuando hacemos distintas actividades variopintas. Este año, en julio, el 18 de julio, vamos a hacer un taller canino, de adiestramiento canino, para enseñar habilidades a nuestros compañeros peludos.
1: Sí, señor. Bueno, pues eso es un hándicap, porque claro, ya diciendo esto, es que también podemos hacer este tipo de actividades con nuestro can.
3: Efectivamente. Claro, la gente, bueno, hay gente que quiere aprender más, otros pues que están un poco perdidos. Si viene una chica que es buenísima, sabe muchísimo sobre psicología canina, entonces ella imparte el curso, yo sé un poquito y le apoyo, pero lo hace, bueno, una profesional. Y luego una de las propuestas también chulas para esta jornada es que te puedes dar un paseo con el perro en la canoa. Sí, bueno, hay perros de todo, hay perros que les gusta, otros que no, y bueno, también se les ayuda en el proceso. Si hay algún perro que no esté muy convencido, pues se le convence.
1: Bueno, además que tenemos monitora, ya por lo menos el 18 de julio, has dicho, ¿verdad?
3: Claro.
1: Oye,
3: eso es.
1: ¿Cómo pueden los oyentes reservar su visita y sobre todo los horarios que, bueno, pues han quedado, para que queden patentes y bien claros, manejáis durante la temporada de verano?
3: Así es, claro, estamos desde ya llevamos abiertos desde mayo hasta finales de agosto. Cerramos los lunes, ¿vale? Y el resto de los días pues estamos abiertos. A ver, como hay muchas actividades, pues es mejor que cada uno pregunte, ¿no? Porque hay distintos turnos para las canoas. Luego depende pues si quieres hacer todas las actividades y demás. La forma de contactar con nosotros es por teléfono o por la web.
1: Dínoslo, que vamos a apuntar con pluma y pergamino.
3: Es el 646-87-9332. Te diré que estamos en un sitio tan bonito y tan privilegiado que no tenemos buena cobertura. Entonces, si alguien llama y no contestamos, por favor que nos mande un WhatsApp y ya de esa manera pues es más fácil comunicarnos.
1: Bueno, y ya animamos a la gente que si quiere ir, que lo descubra. Yo creo que merece mucho la pena Duro Natura, que también puede hacer ese privilegio de quedarse los móviles en el coche o incluso en casa y disfrutar realmente de lo que de verdad importa, que es la familia y la naturaleza.
3: Eso es, esa es la intención.
1: Bueno, pues gracias, María. Gracias por acercarnos a Soria mágica, como lo solemos decir, porque bueno, hemos combinado naturaleza, pesca, convivencia en familia. Animamos a todos los oyentes a descubrir Duro Natura en Bildé, en Burgo de Osma, en Soria, y a vivir, yo creo que una experiencia única en nuestro Pas de Duero. En primera persona, además. Un abrazo muy fuerte, María. Muchas gracias y nos vemos muy pronto.
3: Muchas gracias.
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1: Y llegamos al final de este viaje por tierras sorianas. Dicen que hay lugares que cambian con el paso del tiempo. Y luego está Soria. Una tierra donde todavía se puede escuchar el silencio. Donde los bosques siguen oliendo a bosque. Los ríos a río. Y los pueblos conservan una autenticidad que cada vez es más difícil de encontrar. Quizá por eso, quienes la conocen, siempre regresan. Eso me pasa a mí, porque Soria no se explica, Soria se siente. Y durante este programa hemos conocido a personas que dedican su vida a conservar y compartir ese patrimonio. Carlos Sánchez nos ha acercado a uno de los grandes tesoros de nuestra naturaleza, el misterioso fantasma del páramo. Jesús Aldea nos ha recordado que la pesca es mucho más que capturar peces. Es memoria, pasión y amor por el río. Y María Polo, que nos ha demostrado desde Duero Natura que la naturaleza también se enseña, se comparte y se vive en familia. Porque detrás de Duero Natura hay algo más que un lago de pesca o una ruta en canoa. Hay educación ambiental, hay conocimiento. Hay una forma de acercar a los niños y mayores a la naturaleza en un entorno privilegiado a orillas del río Duero. Y entonces me surge una pregunta. ¿Conocemos realmente lo que tenemos tan cerca? Si visitan Soria, reserven un momento para descubrir Bildé y Duero Natura. Para disfrutar del río, de la naturaleza y de esos pequeños instantes que terminan convirtiéndose en grandes recuerdos. Y antes de despedirme, permitidme una reflexión muy personal. Gracias al Club Deportivo El Campano Soriano. Esta tierra me abrió sus puertas hace años. Aquí tuve el inmenso honor de ser pregonero del Campano Soriano en su 18 edición y aquí también viví uno de los momentos más especiales de mi trayectoria en convertirme en ganador del Campano Soriano en su 20 edición. Por todo ello y por tantos recuerdos que ya forman parte de mi vida, solo puedo decir una cosa. Gracias, Soria, porque hay lugares que se visitan y luego está Soria.

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1: Hola, ¿qué tal? Muy buenas tardes, bienvenidos, bienvenidas a Vive Castilla y León. 1:00 p.m, es miércoles, es 24 de junio de este año 2026. Hoy, como cada día, les vamos a acompañar hasta las 3. 2 horas tenemos por delante para contarles todo lo que está pasando y todo lo que va a ocurrir hoy en la comunidad. 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Jesús. Volvemos a estar muy pendientes del tiempo en la jornada de este miércoles. Hoy es el último día de la ola de calor en Castilla y León, último día en el que los termómetros se van a situar en torno a los 40 grados en gran parte de la comunidad. Todas las provincias se encuentran en aviso a lo largo de este miércoles, principalmente a lo largo de esta tarde. Valladolid y Burgos, estas dos en aviso naranja y el resto en aviso de nivel amarillo. Como decimos, temperaturas máximas que van a alcanzar los 40, incluso los 41 grados en algunas zonas de Castilla y León. Ayer la máxima se registró en Miranda de Ebro, más de 42 grados en esta localidad de la provincia de Burgos. Como decimos, último día de la ola de calor. Mañana jueves está previsto que bajen las temperaturas en toda la comunidad. Los termómetros caerán 8 grados aproximadamente. Me estoy refiriendo a las temperaturas máximas, así que mañana oscilarán esas temperaturas en torno a los 30-31 grados, algo que sin duda se va a agradecer después de estos días de calor intenso en Castilla y León. Estamos pendientes de otras muchas cuestiones. Estos incendios, estas altas temperaturas, conllevaron hace unos días a que la Junta de Castilla y León, concretamente la Consejería de Medio Ambiente, decretase ese riesgo, ese peligro de incendios forestales en toda la comunidad. Estamos pendientes de varios fuegos, uno de ellos, el más importante, el que afecta hasta ahora a la provincia de León, en índice de peligrosidad 1, un fuego que se declaró la semana pasada, que había sido controlado y que se ha vuelto a activar, como decimos, en las últimas horas. A partir de las 2:15 actualizaremos estas y otras informaciones. Estaremos en Soria, donde esta tarde arrancan oficialmente las fiestas de San Juan. También vamos a repasar otros municipios y sobre todo aquellas capitales de provincia que durante estas fechas están celebrando sus fiestas patronales, generalmente fiestas de San Juan y también fiestas de San Pedro. Hispania Nostra celebra su 50 aniversario, queremos hablar de ello, siempre lo hacemos con Daniel González cuando hablamos de patrimonio. Bueno, pues hoy hemos quedado con representantes de Hispania Nostra para conocer cuál ha sido su actividad durante estos 50 años y poner el foco, como es lógico, en Castilla y León. Pero antes tenemos que hablar de otras cuestiones. La primera parada nos lleva hasta ahora hasta la capital de España. Pasan 4 minutos de la 1, hasta las 3 les acompañamos en Vive Castilla y León.

0: Diseñadores, artesanos y empresas textiles de Castilla y León están ganando visibilidad en algunos de los principales escaparates nacionales gracias a Uniendo Moda Castilla y León, una iniciativa impulsada por la Junta y por la COE que busca reforzar la competitividad y la proyección de un sector que combina creatividad, tradición y empleo. El proyecto continúa su actividad durante este año 2026 con una intensa agenda de promoción destinada a situar el talento de la comunidad, el talento castellano y leonés, en una posición cada vez más destacada dentro del panorama nacional de la moda. Su objetivo pasa por conectar a diseñadores y empresas con medios especializados, compradores, prescriptores y también profesionales del sector. Uno de los hitos más relevantes del año tuvo lugar en Atelier Couture 2026, celebrado en la Real Fábrica de Tapices de Madrid. Castilla y León inauguró la 15ª edición de esta plataforma especializada en moda nupcial, ceremonia y costura de autor, con cerca de medio centenar de diseños firmados por creadores como Alejandro Maillo, Ángel Iglesias o Carolina Gázquez. Tenemos que hablar de Uniendo Moda porque hoy, esta mañana, ha celebrado en Madrid, en la capital de España, como decíamos, el Save the Date. Y allí está nuestra compañera Leticia Ortiz. Leticia, ¿qué tal? Buenas tardes.
1: Muy buenas tardes. Está celebrando todavía porque esto sigue abierto y vemos cómo siguen pasando lo que decías, ¿no? Prescriptores, muchos influencers, hemos visto también actrices, gente que se interesa por la moda de Castilla y León, que valga el chiste malo, pues está de moda.
0: Allí tenía que estar también Vive Radio y nuestra compañera Leticia Ortiz. Cuéntanos, Leticia, cómo se ha ido desarrollando esta mañana, porque decías que el evento se sigue celebrando a esta hora. Cuéntanos un poquito el ambiente que vives por allí.
1: Efectivamente, esto va a estar abierto, de hecho, de 11 de la mañana hasta las 7 de la tarde. Y hay pues más o menos una treintena de diseños de distintos diseñadores de Castilla y León. También, tanto de, por ejemplo, hemos visto moda nupcial, pero también hay de invitadas, también hay vestidos, no te voy a decir que para ponernos una tarde cualquiera, pero para un cóctel, para una cena. Sí. Y también hemos visto incluso tocados para invitadas de boda. Es decir, hay mucha variedad. Además de estilos muy diferentes, todo muy colorido, eso sí. Imagino, por lo que nos decían, que eran más colecciones de primavera, de verano. Y hay mucha expectación. Vemos que no para de entrar y salir gente. Y lo que os decía, yo no controlo el mundo de la moda como para decirte qué influencer eran, pero es verdad que ha habido muchos, que era uno de los públicos al que está destinado este acto de hoy, ¿no? Esos prescriptores, esos influencers, esa gente que pueda dar visibilidad a la moda de Castilla y León.
0: Claro, que siempre además comparten ese contenido a través de las redes sociales y le aportan esa visibilidad que comenta Leticia a este evento que celebra Uniendo Moda Castilla y León en la capital de España, una iniciativa impulsada tanto por la Junta como por la patronal, por la COE, aquí en nuestra comunidad. Mencionaba yo antes alguno de esos nombres, diseñadores, diseñadoras de la comunidad. Hemos tenido la oportunidad de hablar con algunos de ellos a lo largo del año, teniendo en cuenta esos diferentes eventos que se celebran. Mencionaba yo Atelier Couture 2026, y tú también, Leticia, a lo largo de esta mañana has podido compartir unos minutos, has podido hablar con diferentes personalidades que se están dando cita en el evento.
1: Efectivamente, hemos podido hablar con tres de los diseñadores, hay varios más, pero con tres de los diseñadores que además unen la veteranía, porque hay gente que piensa que Uniendo Moda es solo para los que están empezando, pero hemos hablado, por ejemplo, con Santiago García, de Didesant, y él nos decía que él lleva 40 años, que el año que viene cumple 40 años en la moda. También hemos podido hablar con Alejandro García, con Alejandro Maillo, que es su firma, y con Sara Santiago, de Sara Santiago Design, y ellos sí son más nuevos en este mundo de la moda, y esto era lo que nos decían los tres diseñadores.
2: La idea del showroom, pues yo hace años tuvimos un showroom en Madrid, varios diseñadores, y estuvimos dando guerra con esta idea, y bueno, pues se ha materializado, estamos muy contentos, el espacio es precioso y yo creo que ya está dando resultados, ya están saliendo personas en medios, en revistas y demás, y yo creo que puede ser muy importante para darnos visibilidad, no en un evento como está pasando ahora, durante unos meses, para que, bueno, pues para que nuestras creaciones y nuestros diseños se vean en revistas, en la tele, presentadores, celebrities, en galas y demás. Creo que es muy importante.
3: La verdad que es una cosa que viene mucha escuela nueva, digámoslo así. Yo soy de los más novatos, digámoslo así, por esta parte de ellos que han entrado, sobre todo en este último proyecto de Uniendo Moda. Y la verdad que estoy muy contento porque al final pues creemos que hay que irse renovando, lógicamente, y el venir que venga gente joven con ideas nuevas, pues creo que siempre suma más.
4: Bueno, la tele llevo 4 años en León, o sea que con Uniendo Moda ya llevo 3 añitos haciendo cosas. Participamos también en Atelier Couture, en la Mercedes-Benz. La semana que viene tenemos los premios de la Academia en las que también vamos a estar. Así que la verdad que estoy muy agradecida y por todo lo que están haciendo con nosotros también desde Castilla y León. Son muy importantes, nos están eso, impulsando mucho, ayudando mucho. Estamos llegando a sitios donde a nosotros nos costaría mucho más llegar, pues por los contactos, por la visibilidad y por todo, que es lo que más necesitamos y lo que más nos hace movernos y conocer gente y darnos a conocer y que se vea nuestro trabajo.
0: Diseñadores y diseñadoras de la comunidad, en el micrófono de Vive Radio. También has podido charlar, Leticia, con algunos de los organizadores. Hablábamos de la Junta y de COE Castilla y León.
1: Efectivamente, podíamos hablar con ellos, estaban aquí representando a esas instituciones que están detrás de este proyecto. En el caso de la Junta de Castilla y León ha venido la directora general de Comercio y Consumo, María Petit, que además siempre está muy volcada con este proyecto. La hemos podido ver en la Mercedes-Benz, lo que era antes Cibeles, y siempre que hay un acto de Uniendo Moda, siempre está apoyando, y esto es lo que nos decían los micros de Vive Radio.
5: El proyecto que tenemos Uniendo Moda desde la Junta de Castilla y León, de la mano de COE, hemos escuchado al sector, ya llevamos unos años con este proyecto y cada año avanzamos más, escuchamos al sector y nos pedían más acciones de visibilidad fuera de nuestra comunidad. Yo creo que nuestra comunidad ya son conocidos, ya tienen sus redes y sí que querían como visibilidad al proyecto y a al talento que tenemos en Castilla y León fuera de Castilla y León. Es más, creemos que Madrid es el núcleo central para que nuestros diseñadores, nuestro talento, nuestros artesanos, pues den a conocer su trabajo. De ahí la implicación de este proyecto.
1: Y como decías, también detrás, o al lado más bien de la Junta en este proyecto de Uniendo Moda, está la Confederación de Organizaciones Empresariales de Castilla y León, COE Castilla y León, y su presidente, Santiago Aparicio, ha querido estar aquí y también hemos podido hablar con él.
6: Bueno, la verdad que para nosotros es una enorme satisfacción que el proyecto Uniendo Moda haya llegado donde ha llegado, porque creo que se ahí refleja claramente que hay un trabajo bien hecho por parte de los ejecutantes. Tenemos que agradecer a la Junta toda la colaboración que nos ha prestado, y a María Patida, su directora general, la labor que ella ha hecho siempre de divulgación, de estar con todos, de apoyar a todos. O sea, la verdad que estamos encantados, ¿no?, con este proyecto. Y como ha dicho María, en Castilla y León hay mucho talento, ese talento necesita salir de las fronteras de Castilla y León. Venimos a Madrid y aquí en Madrid, bueno, yo creo que ya se ha demostrado con creces, ¿no?, esas necesidades se han visto ya cubiertas, ¿no?, en algunas, con algunos diseñadores, y la verdad que eso nos ilusiona bastante y nos da mucha confianza para seguir adelante con el proyecto.
0: Los protagonistas en el micrófono de Vive Radio, en el micrófono de nuestra compañera Leticia Ortiz. Nada, Leticia, te dejamos disfrutar del evento y a ver si le puedes echar el ojo a alguno de esos vestidos que nos comentabas, temporada primavera-verano, sobre todo teniendo en cuenta el calor que va a hacer este próximo verano tanto en Castilla y León como en Madrid. Bueno, si te haces con un vestidito, pues lo disfrutas y nos lo enseñas, que es lo más importante.
1: Alguno de invitada de bodas y de novia no lo veo, pero de invitada igual sí. Así,
0: bueno,
1: que aquí
0: para
1: vamos
0: algún
1: a
0: evento,
1: seguir,
0: ¿no?, de esos que nos gustan.
1: Eso sí. Aquí vamos, para ir a los toros, por ejemplo, nos puede servir. Tengo que hacer publicidad, que mañana tenemos programa. Sí. Como te decía, que aquí vamos a seguir disfrutando, sobre todo de la moda y de los creadores de Castilla y León.
0: Voy a terminar yo con esa publicidad. Todos los jueves a las 12:03, Vive los Toros, aquí en Vive Radio, con Leticia Ortiz. Gracias, compañera, cuídate, un abrazo.
1: Un abrazo.
0: 1:13 de la tarde.
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0: lo que siento. Anoche se celebró la noche de San Juan, una celebración diferente a otros años debido a la declaración de riesgo de incendios forestales en Castilla y León por las altas temperaturas. Muchos ayuntamientos decidieron cancelar las hogueras, pero en otros lugares sí que saltaron anoche por encima de las llamas para no fallar con la tradición. El fuego se encendió en capitales de provincia como Valladolid, en la playa de las Moreras, también en el barrio salmantino del Zurguén y, por supuesto, en León, donde la reina Urraca fue quemada y sus cenizas se elevaron sobre el cielo de la ciudad para cumplir con la tradición en plena celebración de las ferias y fiestas de San Juan y San Pedro, porque son varias las capitales de provincia que, junto a otros muchos municipios de la comunidad, celebran durante estos días sus fiestas patronales. Lucía Rales, buenas tardes.
1: Muy buenas tardes. León vive hoy su día grande. Como bien sabes, Iván, el día de San Juan, festivo local en la capital. Muchísimas actividades repartidas por la ciudad a lo largo de todo el día, que se rematarán esta noche con el concierto de Revolver a las 9 en la Plaza Mayor y la actuación de la orquesta La Misión a las 10 de la noche, con más de 3 horas de actuación en la explanada de los Pendones Leoneses. Zamora también está de celebración desde el pasado viernes, ferias y fiestas de San Pedro, y atención a lo que se viene esta noche en la Plaza Mayor, con 2 conciertos de renombre. Noche India a partir de las 9:30 con El Nido, bien conocidos aquí en Vive Castilla y León, y Sanguijuelas del Guadiana. Casi nada. ¿Quieres más? Pues hay más. Venga. Viajamos hasta Segovia, la capital del acueducto vive desde hace unos días las ferias y fiestas de San Juan y San Pedro. Hoy desarrolla una de sus jornadas más esperadas con motivo precisamente de la festividad de San Juan. Por la mañana ha tenido lugar el tradicional pasacalles con el desfile de gigantes y cabezudos, mientras que por la tarde-noche la música volverá a ser protagonista con la fiesta Bres en la Plaza Mayor y el concierto de las guerreras del K-pop junto al acueducto.
0: Seguro que hay muchos oyentes escuchándonos desde Burgos que se estarán preguntando: ¿y nosotros qué? ¿Nadie va a hablar de Burgos? Claro que sí, estamos viviendo los días previos al comienzo de los San Pedros, las fiestas patronales de la capital burgalesa, que comenzarán este sábado 27 de junio con centenares de actividades repartidas hasta el próximo viernes 3 de julio. Hablaremos de ello durante los próximos días aquí en Vive Castilla y León, y habrá seguro una programación muy especial también con nuestras compañeras de Vive Burgos.
1: Los burgaleses y las burgalesas tendrán que esperar todavía unos días, muy pocos. En cambio, quienes están contando las horas son los sorianos y las sorianas. Hoy comienzan las fiestas de San Juan en Soria capital. Pistoletazo de salida a partir de las 11 de la noche con el pregón desde el balcón principal del ayuntamiento. Inmediatamente después, las verbenas. Y ojo con la programación para mañana. El jueves tiene lugar la saca, la tradicional traída del ganado desde el Monte Balonsadero, que comenzará a las 9:30 de la mañana para iniciar un día marcado en rojo por todos los sorianos y las sorianas.
0: Uno de ellos, seguro, Lucía, estoy convencido, nuestro compañero de Vive Soria, Alfonso Blasco, ¿verdad?
1: Y tanto que sí, porque es que si no entra en Vive Castilla y León a hablarnos de los sanjuanes, se nos cae el pelo, así que vamos a saludarle a Alfonso. Venga. Blasco, ¿qué tal? ¿Cómo estás, compañero?

0: alegría suena el pregón de fiesta.
1: Pues como reza la coplilla, Lucía, buenos días compañeros oyentes de Vive Radio Castilla. Como reza esta coplilla, ya suena el pregón de fiestas desde la Plaza Mayor, y es que ya es miércoles el pregón. Por delante, 5 días que nos llevarán hasta el lunes de bailas incluido, 5 días en los que Soria se transforma, en los que la rutina deja de ser tal para vivir la saca, el viernes de toros, el sábado a Ges, el domingo de calderas, el lunes de baile, así que finalizará con ese martes de vuelta a la normalidad, con el martes a escuela. Son, sin lugar a dudas, los 5 días más esperados por todos los sorianos durante el año, para los cuales nos llevamos preparando durante meses. Y es que esto comienza allá por el mes de abril, de forma más intensa durante el mes de junio, con todas las visitas al Monte Balonsadero, con el desencajonamiento, con el lavalenguas, con la festividad de la compra, con el fin de semana de descanso necesario, el pasado, y con el día de hoy, con este miércoles el pregón. Por la calle del Collado, como dice la canción, sonarán las trompetías y lo harán durante toda esta tarde. Y de ahí, en el momento que empiecen, la música no parará durante estos 5 días. 5 días que nos llevarán hasta el Monte Balonsadero mañana para traer a los 12 novillos en esa saca de ganado bravo hasta aquí, hasta Soria capital. 8 kilómetros que la gente recorrerá andando, en burra o a pie, como también dice alguna de esas canciones sanjuaneras, y que con más suerte o menos suerte hará que todos los novillos de las cuadrillas sanjuaneras lleguen hasta aquí, lleguen hasta Soria, si Dios quiere. No sabemos cuántos son los que entrarán. ¿Para qué? Para ser lidiados en la jornada del viernes de toros. 6 por la mañana, 6 por la tarde, correspondientes a las 12 cuadrillas sanjuaneras, una por cada barrio, cada una con sus 2 alcaldes de barrio, con los jurados. Esos toros lidiados el viernes de toros serán subastados y entregada también la tajada en crudo en la jornada del sábado a Ges. Por la mañana, cada vecino que haya entrado en fiestas se acercará hasta su cuadrilla, hasta esos 12 barrios de Soria, y recibirá un trocito de su toro, la tajada en crudo, para ser cocinada. Por la tarde, la subasta de los ajés, donde los despojos de los 12 toros se subastarán en subasta pública para todos aquellos mozos y mozas que quieran pujar al mejor postor.

ya no son pesetas, obviamente, ya son euros desde hace mucho, aunque todavía quedan sus bastadores nostálgicos que siguen subastando alguna pieza en pesetas. Los jóvenes yo creo que ahí sí que no saben ni cuánto están pujando por ello. Llegaremos así a un domingo, domingo de calderas, al día de más esplendor, el día que Soria se vestirá de luces, con sus mejores galas. En una inmensa rosaleda, como es la de la Alameda de Cervantes, donde tendrá lugar esa jornada del Domingo de Calderas. Un Domingo de Calderas especial, día de más esplendor, en el cual las 12 cuadrillas y las 6 peñas lucirán sus creaciones por toda la Alameda de Cervantes y por todo Soria. Con eso llegaremos al lunes de bailas, día de las peñas. La bajada a San Polo será la protagonista por la tarde. Promesas de amor junto al río Duero, que es lo que se promete durante una jornada como esta, durante una jornada de lunes de bailas. Esas promesas de amor que muchos han acabado en matrimonio, hace bien poco veíamos una de ellas, al son de la banda de música, hará que los sanjuanes vayan tocando casi a su fin, con el adiós, adiós San Juan. También tiene canción, pero una jornada de miércoles el pregón, ¿cómo que me vais a permitir no ponerla? Hemos estado hablando con Enrique García, él es el presidente de la Asociación de Nuestras Fiestas de San Juan, y además este año jurado de la cuadrilla de la mayor, para no perdérselo. Él nos va a contar muchas cosas que seguro que a los que sois sorianos, habéis estado en fiestas, os van a gustar, a hacer ilusión, y a los que no, vais a descubrir más de estas fiestas de San Juan. Felices San Juanes a todos los sorianos. Nos quedamos hablando, con Quique. Todos los años, en un día como este, en un miércoles

0: bien dices, fue muy distinta a otros años. La verdad que no era esperado, porque yo el año pasado no entraba en mis planes el jurado, pero la verdad que surgió la oportunidad y dijimos, pues esta es la nuestra.
1: Hombre, eso te iba a decir, yo. Te iba a decir, vamos, si te arrepientes, seguro que muchísimo, ¿no?
0: Hay ratos. voy entendiendo a la gente que es jurado, que te dice, mira, el momento, todo el mundo dice, lo vas a recordar como el mejor año de tu vida, eso es de con toda tu gente, con toda tu pandilla.
1: Sí.
0: Tienes que olvidar los momentos, porque es verdad que hay momentos ya más malos, hay más choques, al final es que juntas un centenar de personas en la cuadrilla y sobre todo variopintas, esto es como las bodas, ¿no? Que juntas a los primos de no sé dónde, con los amigos de no sé quién, con los amigos de la novia, con los amigos de los estudios y tal, pues una cuadrilla al final es lo mismo, ¿no? Se junta gente muy variopinta y que te tienen que cuadrar todo el mundo. Ahora que tenemos una suerte tremenda y estamos contentísimos, no hemos tenido roces y la verdad que es fabuloso, estamos muy, muy contentos y disfrutando y todo el mundo deseando que ya arranquen las fiestas.
1: Qué bien.
0: Que es el objetivo, ¿no? El quedar bien en estas fiestas de San Juan.
1: Qué bien. Oye, yo tengo que decir lo primero de todo, que estuve antes de ayer en tu cuadrilla. Ayer martes, hablando con Tomás, hablamos también de tu cuadrilla, de cómo lo tienes montado. Te lo dije allí y te lo digo hoy, no me salen las palabras para decir lo que tienes ahí, el museo, la preciosidad de cuadrilla, las vidrieras, lo que me enseñaste, me encantó, o sea, es que salí de allí fascinado.
0: Sí, porque es que es lo que nos pedía el cuerpo, primero pues porque ya sabes que llevamos muchísimos años, ya desde 2008 que empezamos con nuestras fiestas de San Juan, con la asociación a coleccionar cosas o guardar, más que coleccionar, yo digo que más que coleccionistas, yo soy documentalista, sí, me gusta documentar, pero al final cada cosa que va llegando es un documento, aunque sea un simple pañuelo, pues al final es algo que te está dando información, ¿no?, sobre cómo era ese año, cómo era el logotipo, cómo era... Y también da mi pequeño homenaje, porque muchas veces digo, jolín, nos van a odiar el resto de cuadrillas, ¿no?, por hacer esa barbaridad. Fue una cosa fuera de lugar, ya dije, primero, esto no tiene nada que ver con una cuadrilla, sino que al final el objetivo es hacer una especie de mini museo, meter el dedo al ojo al ayuntamiento, que es lo que queremos, para decir todo el mundo, oye, pero esto cómo no está en algún sitio, oye, pero esto...
1: Es verdad,
0: y nadie hace nada, pero esto no...
1: Es
0: lo vais a tener que quitar, y esto...
1: Es verdad.
0: La gente dice, pero no puede buscar el ayuntamiento otro local de cuadrilla y que lo deje esto aquí para...
1: Pero para llevarlo tal cual lo tienes, vamos.
0: Tal cual, sí, sí. Pues bueno, ya sabes que en Soria el martes llega el martes a escuela y se nos olvida ya todo esto, que estas previas de San Juan, donde somos todos muy sanjuaneros, y nos acordamos
1: mucho
0: de los sanjuanes. Pero el martes a escuela, pues lamentablemente, pues ya el escuchar una simple sanjuanera parece que nos chirría, ¿no? Y ya estamos pensando en el verano, en las vacaciones, y ya veremos cómo, pues, dónde acaba esto, ¿no? Yo si tengo estar antes o después, yo creo que el ayuntamiento, pues seguramente buscará una ubicación, buscará un sitio. A mí, como dice mi mujer, ganaremos una habitación en casa, porque al final todo esto hay que tenerlo guardado en algún sitio y es un montón de cosas, y el objetivo, yo cada objeto que recojo de la gente y a los oyentes les invito que todo aquel que limpie un trastero, un desván, una cochera en el pueblo o cualquier sitio, y le aparezca cualquier objeto,
1: especialmente un cartel con unos globos,
0: con un San Juan volando con unos globos, y que ponga 1960, le damos la portada de todos los periódicos.
1: Ya te digo,
0: el día que aparezca ese cartel dichoso de 1960. Pero sí, hay muchas cosas y siguen faltando cosas, nos siguen faltando pañuelos, nos siguen faltando banderines de las peñas. Hay mucha gente que dice, pues mi padre fue fundador de la peña, ¿qué faltan? Pues a lo mejor tiene 8 o 10 de los primeros banderines y los tiene guardados en una caja de zapatos, que pues bueno, pues a lo mejor a él no le dice nada, que para nosotros
1: es mucho.
0: Es otra pieza más del puzzle, ¿no?, que vamos completando. O sea, ese es el objetivo, ¿no? Y sobre todo el objetivo sería, pues, que al final, aunque oye, me gusta y me encanta la afición, pero que sea algo que se haga ya de forma automática. Yo siempre digo, ya que no tenga que ir yo detrás de las 12 cuadrillas para conseguir los sobres, claro, y detrás de las espeñas, sino que ellas ya sea como objetivo que año tras año depositen su sobre en ese centro de interpretación de la fiesta de San Juan y que ya quede, ¿no? Y total está yo detrás. Pero bueno, lo veremos algún día seguro, y yo estoy convencido de que sí.
1: Pues ojalá. Ese llamamiento queda hecho aquí, que es fácil encontrarlo en redes sociales, en nuestras fiestas, en cualquiera de esos perfiles, todo eso que tengáis. Ese momento, como has dicho, Kike, el de limpiar una casa típica, pues no sé, o casa de aquí de Soria, del pueblo, que ya tiene años, todo eso que aparece, que dices, fíjate esto. Bueno, pues todo eso, preguntadlo, claro, mandadle, hacéis una fotito,
0: además, o sea, mandáis aquí. Le da pena tirarlo, es que hay cosas normal, que tú las ves y dices, joder, ¿cómo voy a tirar esto? Nos pasa con las enciclopedias, cosas estas que sí, sabemos, ¿verdad?, que nuestros padres se gastaron un dineral, las pagaron a plazos para que estudiásemos con el

0: enciclopedia, y la gente dice, ¿cómo voy a tirar esto a la basura? Porque lo miras en internet y están valoradas en 15 euros, 20 euros, no. Y si no pone regalo enciclopedia, porque al final la gente...
1: Por no mandarla.
0: Te da pena tirarlo, con periódicos pasa igual, hay gente que a lo mejor encuentra que tiene almacenados periódicos antiguos de Soria, o el Campo Soriano, Soria Semanal, todos estos periódicos que han desaparecido, y bueno, pues yo lo que hago también es digitalizarlos, los escaneamos y... Uh-huh. Y luego posiblemente pues sí acaben en el papel del punto libre, pero ya hemos conseguido digitalizar, ¿no? Sí. Ya tenemos documentados esos periódicos y no deja de ser pues un archivo estupendo para buscar datos o para buscar pues eso, fotos, cualquier cosa que nos haga falta.
1: Y que luego,
0: el objetivo verlo. Siempre de nuestras fiestas es principalmente el motivo de películas, es decir, gente que tiene grabaciones en Super 8, en 8 milímetros, porque su abuelo tenía un tomavistas de aquella época, es que nosotros pues se las digitalizamos de forma gratuita, nos las pasa, las digitalizamos, todo aquello que tenga, claro, que tenga que ver con Soria o con las fiestas de San Juan principalmente, VHS, Beta 2000, todos estos sistemas de vídeo que han desaparecido, que mucha gente tiene grabaciones caseras, es que es una pena que se pierdan. Tienen muchas veces guardadas en armarios, en cajas, en estanterías, y cuanto más tiempo va pasando, más difícil es recuperarlo, porque una cinta VHS, aunque pensemos que funciona, pues luego la metemos al reproductor y están secos los cabezales o se ha pegado la cinta y no va. Y esa cinta se ha perdido, ¿no? Sí. Y claro, si lo tenemos muy claro con los momentos familiares, los bautizos, bodas, lo recuperamos, pero cuando es una grabación, a lo mejor de unas fiestas, un desfile de las Calderas o un desfile de Semana Santa, pues ya no le damos tanta importancia, pero bueno, yo creo que la tiene, ¿no? Por lo menos en eso estamos siempre.
1: Sí. Todo eso que luego además cuando pasan los años nos gusta verlo. Yo insisto, el otro día en tu cuadrilla
0: es que sí, es que lo compartimos, o sea, no es una cosa que
1: digamos
0: en plan, porque los coleccionistas, hay que reconocer muchas veces que el coleccionista es muy de su tesoro, ¿no? Es de lo tengo, de decirle a la gente tengo. Nosotros es lo contrario, es decir, lo tenemos pero lo exponemos, es decir, si podemos subirlo a YouTube dentro de las limitaciones que nos da ahora el tema taurino, porque YouTube pues nos ha cortado mucho porque no permite meter nada de sufrimiento animal, de toros, y cualquier que vea en un señor vestido de torero con un capote, pues bueno, automáticamente te lo cortan, ¿no? Y te lo censuran. Pero es una pena, pero bueno, habrá un punto, esto irá evolucionando todo, incluso la inteligencia artificial que tanto está avanzando, y se podrán recuperar vídeos, se podrán mejorar, se podrán recortar, incluso subirlos en algún sitio, en alguna plataforma que sea de común, pues se pueda compartir de forma común, ¿no? Que la gente pueda visionarlo y estar en su casa tranquilamente y decir, mira, vamos a ver las fiestas de San Juan de 1987, a ver cómo eran. Pues bueno, pues ese es el objetivo, ¿no? Al final, que no solo coger, tenerlo, sino compartirlo. Y además que nosotros, a todo el que nos da cosas, sí que es importante decir que le reconocemos su autoría, es decir, no es una cosa que no la da y ya es nuestro, no, ponemos en todo momento, pone de quién es. Yo cada uno de los pañuelos que tengo en la cuadrilla puedo decir perfectamente de quién es.
1: ¿Y tienes muchos?
0: ¿Quién me lo ha dado? ¿Qué tal? ¿Qué de la fecha? Y que ese pañuelo es de alguien, entonces pues lo importante es eso, ¿no? Que al final la gente sepa que no es que se está deshaciendo, sino que yo digo que es una especie que nos lo está prestando, claro, ¿no? Lo deja y lo está cediendo pues para que la gente pueda verlo.
1: Eso es, ni más ni menos, para que luego podamos, insisto, repito, disfrutarlo todos. Oye, Quique, volviendo a tu cuadrilla, a la mayor, ya no al local, sino a todo lo que estáis viviendo. Jolín, parece casi tópico decir que qué rápido pasa todo, que qué rápido pasa el tiempo. Ya hemos salgado con todos los pre-sanjuanes, ya hoy empieza todo. ¿Hasta ahora qué? ¿Cómo te lo esperabas o mejor o igual?
0: Bien, estoy aprendiendo mucho. Yo no sabía que...
1: Sí, desde joder, pues de estás aprendiendo tú.
0: De jurado, porque además me tenían, yo creo, como tú que ya lo sabes todo, yo sé mucho de historia, pues, de las fiestas, pero de los del día a día, cada día descubro una cosa nueva, ¿no? Y digo, oye, no, pues yo tener cuidado, digo, pues puedo saber, pero claro, no me sé todo lo que es detrás del telón, ¿no? De lo que es dentro de una cuadrilla. Entonces, al final, pues vas descubriendo cosas, es muy bonito, la verdad que lo estamos pasando muy bien, como te decía, el grupo es fantástico, es estupendo, el trabajo, tú lo has visto en la cuadrilla, eso es todo trabajo de los colaboradores, que a veces es muy, muy redundante decir, es que los colaboradores, es que son todos, la cuadrilla al final son los colaboradores, son los que lo hacen todo, y por supuesto los vecinos, que estamos teniendo un recibimiento por parte de los vecinos fabuloso, que es lo que más alegra, ¿no? La gente que se acerca a la cuadrilla y dice, oye, que nos han dicho que es muy bonita, y presume, que es la mía, que sepas que es la mía, pues oye, pues vienen, porque yo creo que la gente tiene que empezar a volver a las cuadrillas, ¿no? Parece que a veces las cuadrillas...
1: Pero porque te da un poco de apuro, ¿eh? Lo entiendo entre comillas, lo entiendo. Sí. Yo entiendo que a mí ayer, por ejemplo, yo cuando iba, digo, bueno, me imagino que estará aquí, ¿qué tal? Digo, bueno, pues si no, preguntaré a alguien tal y veo un poco la cuadrilla. Es como que, ¿sabes? Como que si eres un poco vergonzoso,
0: claro,
1: da un poco de tal.
0: Hay momentos que son de mucho trabajo y es verdad que lo que menos te apetece es que entre
1: sí,
0: gente.
1: Estará,
0: y,
1: claro, sí, sí,
0: y,
1: sí.
0: Claro,
1: sí.
0: Y bueno, yo es que no tengo tiempo para explicarlo porque estamos aquí con los sobres, con los recibos, con lo que sea. Pero bien, es verdad, yo creo que, y viéndolo desde dentro, ya visto desde dentro, creo que las cuadrillas tienen que volver a empezar a abrirse las puertas al... Y yo creo, además, que es un riesgo muchas veces el dar ese paso, pero yo creo que la gente, y además cubrimos también, porque yo creo que estamos comprobando que lo de ir por las casas sigue siendo algo un poco arcaico, ¿no? Ir casa por casa, que la gente dice, no, es que eso tiene que ser así, hay que ir casa por casa, tienes que volver otra vez a buscar el sobre, que ahora estamos en fase de que hay gente que nos ha dicho que entra en virtual, pero no, volvemos a localizar.
1: Ya tienes el sobre ya,
0: por ningún sitio. Yo, sinceramente, visto, y es mi pensamiento, ya un poco de gente que tal, que la gente tendría que empezar a bajar a la cuadrilla, a apuntarse, a bajar a la cuadrilla por el sobre y a bajar a la cuadrilla. Es decir, eso sería una forma de que volvería otra vez las cuadrillas a ser parte del barrio, ¿no? A ver, que la gente baje a la cuadrilla, que dentro del... Claro, la gente dice, a mitad no te va a dejar, pues seguramente tendremos que correr de... ese riesgo, ¿no? Pero yo creo que es bonito también. Hay mucha gente que ni se plantea pasar por la cuadrilla. Yo cuando voy por las casas, que hemos ido incluso los jurados,
1: decimos,
0: baje usted a la cuadrilla a verla, que está muy bonita. Ay, no, la cuadrilla, como que entre ellos ya, eso de bajar a la cuadrilla es como que no...
1: Me lo creo. Además, un porcentaje muy alto.
0: Que te estás metiendo en donde no te llaman, ¿no?
1: Sí,
0: me da eso, sí que me da pena. Yo creo que hay que recuperarlo. Cuando se dice eso de las cuadrillas que están abiertas de par en par, tiene que ser así, tienen que estar las cuadrillas abiertas de par en par, tenemos que intentar que los vecinos vuelvan, que los vecinos entren y que participen, que también sería bonito que los propios vecinos hasta la decoren, hasta que hagan el cachirulo. Es donde vamos un poco a que son asociaciones culturales, yo creo que es donde deberían dirigirse las cuadrillas, ¿no? Hacia ser ya al final la asociación del barrio, ¿no? Que el barrio sienta como que esa es su cuadrilla y que es su local.
1: Incluso participar en momentos como esa verbena de cuadrilla o esos momentos en los que se da la vuelta el jueves, por ejemplo, esos ratitos
0: que
1: no son solo para la gente, la charanga no toca ahí, la charanga de ese momento toca para que todo el barrio baje a bailar con la cuadrilla, ¿verdad?
0: Exactamente. Todos esos pequeños detalles que muchas veces van perdiendo. Sí, porque lo de las verbenas de este año, eso sí que se ha hecho demencial, lo de que se están perdiendo ya, que no haya verbenas y que eso se haya ido a la disco móvil, ya me parece algo que, te lo digo ya desde el punto de vista de jurado, que me parece una pena absoluta. Yo creo que hay que también respetar la gente ya que tiene cierta edad,
1: que le encanta
0: el disco móvil, realmente
1: las
0: no le gustan absolutamente nada,
1: nada,
0: ¿no? Que se estén perdiendo, pues bueno. Ahí habría que dar otro repaso. Siempre digo que después de las fiestas lo que habría que hacer es sentarnos la gente, tanto jurados, peñas, banda de música, colectores, la gente de Taurina, todos los colectivos y dar un repasillo a decir, bueno, qué se puede o qué se ha hecho mal, qué se puede retocar dentro de pequeños retoques, no hace falta hacer grandes cambios, pero seguramente hay muchas cosas que con pequeños ajustes las fiestas pueden mejorar, ¿no?, de cara al año que viene.
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0: Seguimos avanzando en esta primera hora de Vive Castilla y León. Hoy es miércoles, no es martes, pero como es la mitad de la semana, nos apetece hablar de patrimonio. Lo vamos a hacer durante los próximos minutos. No vamos a saludar a Daniel González porque le tenemos de vacaciones. Tampoco sabemos si merecidas o no, pero está de vacaciones. Eso es lo importante, se lo preguntaremos en la próxima semana. No, es broma, que lo disfrute y como decimos, en unos días estará de vuelta aquí en Vive Radio. Pero vamos a hablar de patrimonio, Lucía, precisamente por un motivo muy especial.
1: Así es, y estoy segura de que a nuestro compañero Daniel González le va a dar mucha envidia esta entrevista, porque seguro que desearía hacerla él. Vamos a hablar de Hispania Nostra, esa asociación que se preocupa por la defensa y la promoción del patrimonio cultural y natural en toda España, también en Castilla y León. Muchas veces hemos hablado aquí de la lista roja, de Hispania Nostra, de la lista verde para dar buenas noticias, y tenemos que contar, Iván, que Castilla y León tiene 460 elementos patrimoniales en la lista roja de Hispania Nostra, que ya son pero
0: muchos.
1: También es verdad que en Castilla y León tenemos muchísima riqueza patrimonial, así que bueno, sobre esto hay que hablar con nuestra próxima invitada, pero sobre todo de lo que hay que hablar es que Hispania Nostra cumple 50 años, un gran motivo de celebración, y por ello vamos a charlar durante los próximos minutos con Araceli Pereda, que es la presidenta de la Comisión Ejecutiva de Hispania Nostra. Araceli, ¿qué tal? Muy buenas tardes.
0: Hola, Araceli.
2: Buenas tardes.
1: Araceli, cuéntenos, hablamos muchas veces aquí en Vive Castilla y León de la lista roja, de la lista verde. Cada martes dedicamos un pequeño espacio al patrimonio de nuestra comunidad y muchas veces hablamos de Hispania Nostra, pero si hay alguien que no lo conoce, cuéntenos qué es Hispania Nostra.
2: Hispania Nostra es una asociación que cumplió el 22 de abril 50 años y estamos en la conmemoración, estamos a punto de celebrar pasado mañana la gran fiesta del socio, precisamente. Fue una asociación que nació poco bajo los auspicios del Consejo de Europa, que en el año 75 hizo el Consejo del Patrimonio Cultural Europeo, y allí se reconocía la importancia de que los ciudadanos participen en la conservación de su patrimonio. Sobre todo se hablaba fundamentalmente en aquella época, no ahora, pero entonces en el 75 se hablaba fundamentalmente de monumentos y de urbanismo, o sea, de contar con los ciudadanos para hacer ciudades. Pues bajo ese manto y bajo el manto de Europa Nostra nació Hispania Nostra, en el año 1976, ocupándose fundamentalmente de dos temas. Uno, unir fuerzas, es decir, hacer red con las asociaciones de patrimonio que en ese momento existían en España. Y dos, apoyar los proyectos que España presentaba a los premios Europa Nostra. Uh-huh. O sea, siempre un poco con la mirada en Europa y hacia adentro, intentando sumar fuerzas en defensa del patrimonio desde la participación ciudadana.
1: ¿Y cómo reciben, cómo celebran estos 50 años, Araceli?
2: Pues por todo el territorio, así como por todo el territorio, gracias fundamentalmente a dos cosas importantes que hemos hecho. Hemos hecho un libro recopilatorio de los 50 años en el que han participado prácticamente, se cuenta la historia y luego se cuenta también en cuatro artículos la evolución que en España se ha dado en estos 50 años en el campo el concepto de patrimonio, que como sabemos se ha ampliado extensamente. Cuando que se creó Hispania Nostra en el 76, no existía ley de patrimonio. La ley de patrimonio, como sabemos, es del 85. Después tampoco existía la configuración actual del Estado en comunidades autónomas. Después se han producido leyes también de patrimonio en las comunidades autónomas. Es decir, la situación ha cambiado mucho en cuanto al concepto de patrimonio. En cuanto ha evolucionado mucho la protección jurídica del patrimonio, es este segundo artículo. El tercero sería el mundo asociativo. También ha evolucionado en estos 50 años, ha crecido mucho la participación social en este campo. Y el cuarto artículo es sobre la evolución tecnológica, es decir, lo mucho que pueden las nuevas herramientas las herramientas técnicas pueden ayudar a conocer y a difundir el patrimonio. Y eso es un poco el libro. Luego hemos hecho una exposición también de estos 50 años que itinerará por España. Pero mientras tanto, el libro ha sido presentado por los delegados territoriales, que afortunadamente Hispania Nostra tiene una red de delegados en el territorio que de algún modo hacen lo mismo, pues que se pueda en la junta directiva se hace desde la sede, desde Manuel V en Madrid, y está, han presentado el libro, se han presentado premios para los premios Hispania Nostra, porque siempre, afortunadamente, Hispania Nostra se la conoce bien por la lista roja, la lista verde, la lista negra, pero tenemos otros dos programas fundamentales que intentan hacer una visión equilibrada de lo que es el patrimonio. Nosotros con la lista ponemos la lista roja, o las listas, se pone el foco sobre el patrimonio en peligro, pero tenemos un gran programa de poner el foco sobre las muchas cosas que se hacen bien, que es el programa de las buenas prácticas, con los premios Hispania Nostra, las buenas prácticas, y unas jornadas que hacemos todos los años en el mes de diciembre sobre qué es eso de buenas prácticas en patrimonio. Entonces ese, digamos que es el segundo vértice, ¿no?, del triángulo, y el tercer vértice sería el programa de micromecenazgo, esa plataforma que tenemos de micromecenazgo, que apoyamos con esa plataforma a las asociaciones y ciudadanos que quieren intervenir directamente para que las cosas pasen. Hemos creado ese eslogan que dice roja, que te quiero verde, es decir, la lista roja para que pase a verde, de la mano, si es posible, bueno, de la mano, pero de la mano propia o de la mano del programa de micromecenazgo. Como detalle le puedo dar que ayer que tuvimos la Asamblea General de Hispania Nostra, los datos, por ejemplo, de este semestre, solo en estos 6 meses, hemos movilizado 136.000 euros de economía directa, quiero decir, no sabemos cuánto de economía inducida además, pero 136.000 euros y 1.100 donantes, es decir, que bueno, cada vez hay mayor participación, y yo estoy muy satisfecha porque aunque el número de socios de Hispania Nostra no crece al número, al ritmo que nos gustaría y que necesitamos para que la sociedad sea fuerte, pero sin embargo sí crece el número de donantes, es decir, la gente que se compromete con proyectos concretos a conservar el patrimonio, y eso es muy alentador porque por lo menos se preocupan de su patrimonio, el más próximo, con lo cual, bueno, pues son los tres. Yo insisto siempre que esto es un triángulo, el foco sobre lo que se pone, lo que puede estar en peligro, el foco sobre lo que se hace muy bien, que se hace mucho y bien, y una herramienta para poder llegar a ello.
0: Comentaba Araceli algunos de los avances que se han producido en los últimos años, desde la creación de Hispania Nostra, hace ya 50 años. Nosotros cada martes aquí en Vive Radio, en Vive Castilla y León, tenemos una sección dedicada al patrimonio de la comunidad con nuestro compañero Daniel González, y estos temas que estaba comentando usted le suenan mucho a nuestros oyentes. La lista roja, la lista verde, la lista negra, todo esto lo analizamos habitualmente aquí en Vive Castilla y León. Yo le quería preguntar, más allá de esos avances legislativos que comentaba antes, esas leyes y todos los avances que se han producido, ¿cuál es la situación actual en el patrimonio de Castilla y León? Porque estamos hablando de una de las comunidades con mayor riqueza patrimonial de Europa, pero por desgracia también tenemos muchos elementos, 460 de Castilla y León en esa lista roja de patrimonio.
2: Sí, pero yo siempre insisto, quizás porque tengo tendencia a ser optimista, pero y hace falta porque ya, no sé, ya está bien de tristezas, claro. Pero le digo, si ustedes tienen tanta número de bienes en la lista roja, es porque tienen la fortuna de tener un gran patrimonio, indudablemente, pero además porque tienen la fortuna de tener asociaciones o ciudadanos que se interesan por el patrimonio y lo hacen y nos hacen comunicar, hacen llegar hacia nosotros que hay patrimonio en peligro y que tenemos que analizar para meterlos en la lista roja. Quiero decir que el elevado número de bienes en la lista roja pueden significar, por supuesto, que haya patrimonio en peligro, pero que hay una sociedad detrás que se preocupa por ella y que lo denuncia. Yo prefiero eso a que no haya nada. O sea, hay regiones en las que no hay denuncias y a mí eso me preocupa más.
1: Claro, precisamente.
2: Porque si ponemos el foco sobre las cosas, habrá posibilidad probablemente de que se les ponga remedio. Si, sin embargo, es la indiferencia hace que no se denuncie, pues el riesgo será mayor para los bienes culturales. Por lo tanto, yo veo la parte positiva. Castilla y León tiene, indudablemente, es la región, creo, de Europa que tiene más patrimonio y tiene más bienes declarados patrimonio de la humanidad, me parece. Pero tiene una sociedad detrás que se preocupa, y eso, de verdad, piensen, les voy a dar un dato. En el programa de micromecenazgo El programa de micromecenado que tardó mucho en arrancar, no sabemos por qué, porque a nosotros es un programa que nos parecía sumamente interesante para la sociedad, pero tardó en arrancar. Bueno, pues ha arrancado y fundamentalmente empezó en Burgos, en la comarca de La Lora, y funcionó mucho el boca a boca. Y le digo, el programa de micromecenado que mueve una cantidad importante de euros está fundamentalmente, existe fundamentalmente en la región de Castilla y León. En Burgos, en Palencia, es decir, ese es el buen dato. Mírenselo, si miran en nuestra página web el programa de micromecenazgo, verán que la mayor parte de los proyectos que han tenido éxito y que han movilizado una cantidad importante de euros ha sido en Castilla y León.
1: Bueno, en total podemos decir que esta campaña de micromecenazgo, todas ellas han movilizado más de 1.300.000 euros recaudados gracias a casi 12.000 colaboradores, tal y como podemos ver en la propia página del micromecenazgo de Hispania Nostra, Araceli.
2: Sí, sí.
1: Le quería preguntar, porque precisamente estamos hablando de la importancia de la participación de la ciudadanía, ¿no? En que sean los propios habitantes de los municipios los que se involucren en esta conservación o en la recuperación patrimonial. Precisamente esto es lo importante, ¿no, Araceli? Que,
2: claro,
1: que todo el mundo que tenga un pueblo donde haya un elemento patrimonial arquitectónico que esté en mal estado se involucre y se moleste en, bueno, pues en este caso, que sepan los oyentes que pueden solicitar que cualquier elemento arquitectónico entre a formar parte de la lista roja siempre y cuando cumpla los requisitos.
2: Claro, pero que también, si quieren, pueden hacer que salga de la lista roja,
1: claro,
2: creando un sistema, haciendo un proyecto que la va a salir y pasar a la lista verde. O sea que nosotros, como es lógico, buscamos las buenas noticias. Nosotros nos interesa que el patrimonio sea, este rico patrimonio que España tiene, no solamente se conserve, sino si es posible sea creciente, ¿no?, para las generaciones futuras. Así que es muy importante eso, que la gente se involucre. Yo, la experiencia, por ejemplo, que tengo con algunos municipios, habría ayuntamientos, habría fundamentalmente corporaciones, sobre todo alcaldes, ¿no?, que dicen, no, es que yo emplearía más dinero en patrimonio, pero a mí, si mis ciudadanos lo que quieren es que les haga N, lo que sea, pongamos por caso, pues un centro de salud, pues es que les tengo que hacer el centro de salud y dejar el castillo. O sea, y es, si no cuento con la colaboración ciudadana, si no están de acuerdo conmigo, yo no puedo emplear el escaso dinero que pueda tener el presupuesto de un ayuntamiento, no lo puedo emplear si no cuento con el consenso de los ciudadanos. Por eso digo que es importante que los ciudadanos lo valoren. Si es que el patrimonio tiene valor en función de que la gente se lo dé. Eso también, o sea, no solamente hasta cuando hablamos de la evolución del concepto de patrimonio, hablamos del concepto histórico o artístico. Ahora ya no, ahora hablamos de patrimonio cultural, porque no solo el valor histórico, es el valor artístico, es el valor de identidad que tiene, es el valor, incluso el valor económico que pueda tener. Entonces, y quien se lo da es la sociedad. O sea, si la sociedad no lo aprecia, pues le da igual. Entonces, lógicamente, quien tiene luego que gestionarlo, pues no le va a dedicar más atención a lo que al ciudadano le parezca más interesante. Con lo cual, por eso es importante, yo siempre insisto mucho que este programa tiene que ir ligado a la educación.
1: Claro.
2: O educamos y sensibilizamos, o sea, educamos, ayudamos a la gente a aprender a disfrutar de lo que es de lo que es la identidad, de lo que es de la belleza también, de la belleza, de la identidad, de los recursos que proporciona el patrimonio, ayuda mediante la educación, o si no, nos va a ser mucho más difícil. Es decir, que hay que poner también recursos en la educación.
0: Lo comentaba antes usted, que se lo preguntaba a Lucía, relacionado con esas campañas también de denuncia por parte de los vecinos y las vecinas de muchos municipios para señalar esos bienes que pueden estar en peligro y que es muy importante para actuar sobre ellos. Precisamente en una comunidad como Castilla y León, tan grande, tan extensa, donde la despoblación afecta a muchas zonas rurales, ¿qué impacto tiene este fenómeno, el de la despoblación, en la conservación del patrimonio?
2: Muchísimo, pero yo creo que uno de los siempre es muy complejo, ¿no? Pero uno de los posibles elementos que ayuden a luchar contra la despoblación es la valoración del patrimonio. Es decir, se acuerda que a lo mejor no recuerdan, en el año 18, que era el año del patrimonio cultural europeo, en España promovimos con los campaneros de Albaida que se tocara el día 18 de abril, que se celebraba el Día Europeo del Patrimonio, se tocaran las campanas. Y entonces tocaron las campanas de toque, que quedan con toque manual, y tocaron muchísimas en Castilla, también por supuesto en la región valenciana, que ahí hay una tradición fuerte importante, y en Cataluña, en algunos sitios de Andalucía, etcétera. Ciento y pico campanas en España y luego también en Europa. Bueno, aquello acabó, que España Nostra y Almeida, y los compañeros de Almeida, pues propusimos declarar Patrimonio de la Humanidad. Y se consiguió. El año 20 se declaró el toque manual de campanas como Patrimonio de la Humanidad. El día que se tocaron, empezó a movilizarse la gente. Yo creo que a través de estas cosas, por ejemplo, la vuelta a pues el toque manual de campanas lleva gente, lleva profesiones. El propio reconocimiento, pues algunas de las cosas de micromecenazgo que se han hecho, que eran de poblaciones muy pequeñitas, que han dado lugar a que luego, pues para cuando se acabó la restauración, el alcalde pedáneo haya invitado a gente a verlo. Y eso haya traído más gente, y eso haya puesto un bar, y se da cuenta, o sea, que es poco a poco, ¿eh? O sea, no es un fenómeno, una eclosión de un día para otro, pero yo creo que si se hacen labores de mantenimiento, poco a poco, yo estoy muy contenta, pues, por ejemplo, de que precisamente en Castilla y León han resurgido determinado tipo de profesiones, como restauradores de retablos, como restauradores de artesonados mudéjares, es decir, pues se vuelve a recuperar oficios tradicionales, y ahí empieza a haber vida, lo que pasa es que es lento. O sea, lo que hay que tener cuenta es que no hay que tener prisa, ni, o sea, no se puede decir, venga ya, pero hay que hacerlo, hay que ser constante. Por eso es bueno estar en asociación, es decir, la constancia, no el acto formal de una vez y se acabó, ¿no? Sino constancia, claro. pero no perder de vista qué es lo que se quiere conseguir. Y yo creo que el patrimonio puede ayudar mucho a mejorar, a pues ser un elemento, entre otros, de lucha contra el despoblamiento.
1: Uh-huh. Araceli, ¿qué le gustaría que se dijera o a qué punto le gustaría llegar cuando se celebre el centenario de Hispania Nostra?
2: Me gustaría poder verlo. Será imposible. Eso será imposible, dada mi edad. ¿A qué me gustaría? Pues yo, si la sociedad, me lo pregunto a mí misma, si la sociedad ha cambiado tanto en estos 50 años, porque hemos cambiado, bueno, sobre todo, por ejemplo, con la tecnología, claro, que yo además soy digital, o sea que imagínese, pero al revés, bueno, yo soy de lápiz y papel, vamos, y de bolígrafo. Pero si la sociedad ha cambiado tanto, yo no me puedo imaginar con la evolución, que es no solamente tan grande, sino tan rápida, de la tecnología, no me puedo imaginar que pueda ser esta asociación, pero sí me puedo imaginar que los ciudadanos, o sea, que el ser humano va a seguir interesado por lo que son sus raíces. Y entonces a mí lo que me preocupa es que los seres humanos nos sigamos interesando por lo que nos rodea, ¿no? Lo primero, que somos nosotros mismos, o sea, el patrimonio humano, y lo segundo, que es el patrimonio que vamos a dejar a quienes nos sucedan. Eso espero. Que de una manera u otra, con unas herramientas u otras, porque lo que cambiará probablemente serán las herramientas, pero yo sí que espero que en 50 años haya una mayor presión social para que se cuide, o sea, para que se considere que el patrimonio es un valor y que no es una carga, como se consideraba hace 50 años. No, tener eso es una riqueza, nos da orgullo, nos genera identidad y a veces incluso, como le digo, recursos, y forma parte de nuestra calidad de vida. Integrarlo, considerarlo como una parte importante para ser felices, en último término, ¿no?
0: Relacionado con esto, precisamente, Araceli, esas nuevas generaciones, ¿qué mensaje le gustaría trasladarles sobre la importancia precisamente de conservar el patrimonio que heredan?
2: Disfrútenlo, aprendan a disfrutar, fórmense para aprender a disfrutar. Yo sé que de casi todo, es decir, para aprender a disfrutar de la música, o disfrutar incluso de la gastronomía, o disfrutar de los olores, hace falta educación, porque no se nace aprendido, es indudable. Lo que les diría es fórmense, presten atención, participen y disfruten. Esto es suyo, el patrimonio es suyo. Tienen derechos, pero tienen deberes.
1: Pues nada más, Araceli Pereda, presidenta de la Comisión Ejecutiva de Hispania Nostra. Ha sido un verdadero placer, Araceli, charlar con usted durante estos minutos, celebrar estos 50 años de Hispania Nostra y, por supuesto, conocer un poco más de cerca la labor.
2: Muchísimas gracias por difundirlo. Muchas gracias.
1: Un placer, Araceli.
2: Hasta luego.
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30 segundos para alcanzar las 2 de la tarde. Vamos a hacer una pequeña pausa. Se quedan en compañía de los servicios informativos de Vive Radio. Nosotros estaremos de vuelta en unos minutos, a partir de las 2 y cuarto, con más Vive Castilla y León.

0: Son las 2 de la tarde.
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2: Saludos, buenas tardes. A pesar de los 35 grados y el aviso amarillo por temperaturas extremas, los gigantes y cabezudos de Segovia han cumplido y han paseado sus restaurados palmitos por el Azoguejo y la calle Real, acompañados de la escuela de dulzainas. Precisamente de calor les hablamos. La Central Sindical Independiente y de Funcionarios, CESIF, ha denunciado el calor sufrido en la escuela infantil Nuestra Señora de la Fuencisla de Segovia, después de que las mediciones de temperaturas realizadas durante los meses de abril y mayo arrojaran valor superiores a los límites establecidos para este tipo de actividades. CESIF ha considerado que la actividad desarrollada por los profesionales de las escuelas infantiles, caracterizada por la atención continua a menores, la movilidad constante y las tareas de cuidado y asistencia, debe encuadrarse dentro de los trabajos ligeros previstos en la normativa sobre lugares de trabajo para los que se establece una temperatura máxima de 25 grados. Las mediciones efectuadas por la organización sindical reflejaron ya durante el mes de abril, como les decíamos, temperaturas superiores a los 26, y en las mediciones realizadas durante el mes de mayo se registraron valores superiores a los 28 grados en diversas dependencias del centro. Las mediciones se efectuaron antes de la llegada del verano, circunstancia que pone de manifiesto, a su juicio, la existencia de un problema que se agrava durante los meses de verano. Pero también SATSE Segovia ha denunciado hoy ante la Inspección de Trabajo el estrés térmico que sufren los profesionales de emergencias. La unidad de emergencias de Segovia y también la de Cuéllar sufren calor extremo. Así lo han indicado mientras aseguran que la Administración no ha puesto medidas para evitar que los trabajadores padezcan las altas temperaturas que hay en sus instalaciones y en las ambulancias. El Sindicato de Enfermeras ha explicado que lleva 2 años denunciando esta situación. Fue en 2024 cuando presentó una denuncia ante la Inspección de Trabajo porque los trabajadores de emergencias estaban soportando temperaturas extremadamente altas en verano, superando algunos días los 40 grados, y extremadamente bajas en invierno, tanto en los centros de trabajo como en las ambulancias. En este sentido, SATSE ha detallado que en la base de soporte vital avanzado de Segovia se aparca bajo los árboles que están cerca para reducir el estrés térmico que sufren los profesionales cuando acuden un aviso. En el caso del soporte vital avanzado enfermero de Cuéllar, la ambulancia se aparca detrás del edificio y se enchufa la electricidad gracias a la buena voluntad de un centro de día. También tienen que sacar, han dicho, la medicación para evitar que se dañe por las altas temperaturas en verano y bajas en invierno. Nos acercamos al Ayuntamiento de la capital, que ha destinado 9.300 euros a la Asociación de Vecinos de Santa Eulalia. El alcalde de la ciudad, José Mazarías, acompañado por el concejal de Participación Ciudadana, Gabriel Cobos, ha firmado esta mañana el convenio de colaboración con la entidad con el objetivo de apoyar la actividad que desarrolla esta entidad vecinal. El acuerdo está destinado a sufragar los gastos del local que la asociación utiliza como sede para el desarrollo de sus actividades y servicios a los vecinos del barrio, entre ellos el alquiler, los gastos de agua, electricidad, calefacción, limpieza, comunidad y tasas e impuestos vinculados al mantenimiento del mismo. El ayuntamiento tiene previsto incrementar la dotación económica de este convenio, aunque este aumento todavía debe ser ratificado por el Pleno Municipal. Y nos acercamos hasta El Espinal. Esta mañana ya hemos conocido el programa de 2026 de FEMUCA. El festival callejero que tiene el municipio de El Espinar como centro va a vivir su 18ª edición desde que la iniciativa naciera hace ya 2 décadas. La organización ha dispuesto un programa que busca una experiencia global, como han relatado en la presentación que se ha llevado a cabo en el Palacio Provincial, encabezada por el diputado de Turismo y alcalde de la localidad, Javier Figueredo, confirmando el apoyo de la institución provincial a este tipo de manifestaciones que llevan a cabo por el territorio provincial. La oferta incluye actuaciones musicales de diversos estilos, así como talleres infantiles o musicales, puestos de comida, juegos y actividades complementarias para todos los públicos. Del 26, el próximo viernes, al 28 de junio, domingo, el núcleo de la estación del Espinar va a ser la sede para el desarrollo de más de una treintena de propuestas. Y terminamos recordándoles que el próximo 8 de julio la Federación Empresarial Segoviana hará entrega del Premio a la Innovación e Industrialización a Lorenzo Poza Senovilla, máximo responsable de Agropoza, con sede en Cuéllar, en reconocimiento a su capacidad para transformar una empresa familiar en un referente tecnológico del sector agrario. Hasta aquí las noticias más cercanas en Vive Segovia. Les dejamos ya con el resto de la información regional, nacional e internacional. Pasen una feliz tarde. Recuerden, seguimos en aviso amarillo por temperaturas extremas.

0: ¿Qué tal? Buenas tardes. El Ayuntamiento de Soria vuelve a ocupar gran parte de la actualidad política de este miércoles 24 de junio. Los agentes de la Guardia Civil, con apoyo de la UCO, registraron ayer dependencias del consistorio durante más de 11 horas, además de dos domicilios particulares vinculados a la causa. Una operación que se saldó este martes con 6 detenidos, 4 de ellos en la provincia de Soria y 2 en Madrid. Esta mañana, 5 de los 6 detenidos han sido puestos en libertad, mientras que la concejala de Medio Ambiente, Turismo y Comercio del Ayuntamiento de Soria, Yolanda Santos, ha pasado hoy a disposición judicial. Continúa en curso esta operación que investiga presuntas irregularidades en la adjudicación de contratos públicos en el consistorio de la capital soriana. La investigación permanece bajo secreto de sumario y analiza posibles delitos como tráfico de influencias, prevaricación administrativa, negociaciones y actividades prohibidas a funcionarios públicos, falsedad documental, blanqueo de capitales y organización criminal. Esta noticia ha sacudido el comienzo de la legislatura en Castilla y León por el hecho de que afecta al ayuntamiento que ha gobernado durante casi 20 años la persona, Carlos Martínez, que justo en este momento se estrena como líder de la oposición. Más allá de la investigación de esta presunta trama de corrupción, el Partido Popular centra ahora su ofensiva en un supuesto chivatazo que recibió Carlos Martínez de esta operación de la Guardia Civil en el que fuera su ayuntamiento antes de que esta se produjese, aunque ahora mismo todo es bastante difuso. El presidente de la Junta y del PP de Castilla y León, Alfonso Fernández Mañueco, exige explicaciones.
1: Mire, a mí me parece, desde el respeto absoluto a la presunción de inocencia, me parece que los hechos son extremadamente graves y que alguien tiene que dar explicaciones de lo que ha ocurrido. Pero lo que me parece todavía mucho más grave es que desde algún ámbito del gobierno de Sánchez se haya dado información privilegiada y con antelación al líder del Partido Socialista en la oposición en Castilla y León. Eso me parece gravísimo y se tienen que dar las explicaciones pertinentes.
0: La portavoz del Grupo Popular en las Cortes, Leticia García, exige también al líder del PSOE que aclare quién y cuándo le dio el chivatazo.
2: Es urgente que el señor Martínez diga con quién ha hablado, que diga quién, con quién ha hablado por teléfono, qué mensajes ha recibido, que enseñe su móvil, que diga con quién ha hablado en estos días, que explique desde cuándo lo sabía y quién se lo dijo. Esto es vital en una investigación bajo secreto sumarial.
0: Por su parte, Carlos Martínez ha mostrado su total tranquilidad ante la investigación judicial en el Ayuntamiento de Soria. Ha asegurado estar al tanto de las actuaciones, ya que se lo comunicaron desde el Ayuntamiento ayer por la mañana, tal y como recoge un comunicado difundido por el Partido Socialista de Castilla y León. A esta hora estamos pendientes de varios incendios forestales que se mantienen activos en varias zonas de la comunidad, afectando principalmente a la provincia de León y también a Zamora y a Salamanca. El más preocupante se sitúa en El Bierzo, un incendio forestal en la localidad de San Vicente, perteneciente al municipio de Arganza, que comenzó el pasado viernes y se reactivó ayer, alcanzando su mayor índice de gravedad, el nivel 1. Los medios de extinción desplegados trabajan en estos momentos con 3 bulldozers para abrir un cortafuegos a unos 200 metros del frente del fuego, que evite que este avance hacia el norte en el caso de una posible reproducción, ya que se prevén condiciones muy favorables para su propagación. Escuchamos a Enrique Rey, director técnico de extinción del incendio.
3: El que más preocupa es el flanco derecho, porque el viento, hoy es un día a través de viento cálido, viento sur, y favorece que ese flanco derecho progresara hacia norte. Hay masas de pinar, incluso a cierta distancia, no corre riesgo, ahora no hay amenaza, pero están las poblaciones de Espinareda de Vega, de Vega de Espinareda, y sería el principal bien a proteger.
0: Hay otros 4 incendios activos en este momento, todos ellos en un índice de gravedad inferior. Dos afectan a León, los otros a Salamanca y Zamora, a los municipios de Pobladura de la Tercia, Torneros de Jamuz, San Ciprián e Hinojosa de Duero. Todo ello en una nueva jornada marcada por la ola de calor en Castilla y León, con temperaturas en torno a los 40 grados en la comunidad. Más información con Lucía Roales.

0: Buenas tardes. El presidente del Gobierno, Pedro Sánchez, ha asegurado en el Pleno del Congreso que se intenta trasladar la sensación de una corrupción generalizada en España que él considera falsa y, por tanto, se ha mostrado dispuesto a seguir gobernando y ha descartado convocar elecciones. Para mí la pregunta, ha dicho, no es si debemos continuar, es cómo no vamos a continuar. Pedro Sánchez.
1: Jamás conocí ni hubiera tolerado ninguna de estas prácticas. Es verdad. Es más, digo lo siguiente, señorías. Yo no hago lo que otros sí me hicieron a mí, sí hicieron a mi familia y sí hicieron a decenas de cargos políticos cuando gobernaba el Partido Popular.
0: El presidente del PP, Alberto Núñez Feijóo, ha acusado a Pedro Sánchez de ser el nexo corruptor y le ha emplazado a asumir responsabilidades políticas, disolver las Cortes y convocar elecciones para, ha dicho, no estirar minutos de la basura. Tras apuntar a su posible imputación y que pueda llegar a tramitarse un suplicatorio, ha avisado a los socios que, por decencia, dice Feijóo, deberían echarle con una moción de censura.
2: Señor Sánchez, usted es el nexo político corruptor. Se lo reitero, usted es el nexo político corruptor. Da exactamente igual si lo sabía todo o parte de las fechorías de los suyos, aunque todavía no terminamos de aclararlo. ¿O es usted un superhéroe al que no se le escapa nada? ¿O es un incompetente al que le engañan todos, hasta en su casa? Pero la conclusión es la misma, quienes han delinquido a su alrededor lo han hecho porque le conocen.
0: Por otro lado, la portavoz del PNV en el Congreso, Maribel Vaquero, ha preguntado a Pedro Sánchez qué margen tiene este gobierno para que lo que resta de legislatura tenga sentido, ha dicho, tras la sentencia del caso Mascarillas, y le ha avisado, puede pasar que tras usted pase como con Atila, que no crezca la hierba. La Policía Nacional ha señalado que el expresidente del Gobierno, José Luis Rodríguez Zapatero, recibió 200.000 euros como contraprestación económica por intermediar con el Ejecutivo de Bolivia para beneficiar a los intereses de la empresa peruana Grupo Gloria. Así lo expone un nuevo informe al que ha tenido acceso Europa Press, la Unidad de Delincuencia Económica y Fiscal de la Policía, y dirigido al juez instructor José Luis Calama, precisando que el pago se justificó con un contrato simulado con una sociedad interpuesta. El presidente de la Confederación Española de Organizaciones Empresariales, de la COE, Antonio Garamendi, ha afirmado que es increíble que España lleve 3 años seguidos sin presupuestos generales del Estado y ha señalado la posibilidad de que, si no hay unos nuevos, el Parlamento tome medidas como impulsar elecciones o presentar una moción de censura.
3: Yo, en nombre de las empresas, no me voy a meter en política. No debo, ni es mi función. Nuestro espacio, que lo marca el artículo 7 de la Constitución y lo marca algún otro artículo de la Constitución, dice que somos agentes sociales y estamos para lo que estamos. Sí estamos para llamar la atención. Por supuesto que estamos. Y creo que, no voy a decir yo a mí mismo con valentía, pues no es eso, pero creo que estoy diciendo lo que hay que decir. Es decir, estoy diciendo que los presupuestos llevamos sin ellos 3 años y estoy diciendo que esto es increíble y estoy diciendo que en una empresa sería, vamos a decir, yo no estaría aquí si no hago los míos.
0: El Pleno del Parlamento de Andalucía, en el que se votará la candidatura de Juanma Moreno como presidente de la Junta, se celebrará el 29 y el 30 de junio. De no salir investido el 30 de junio, para lo que necesita la mayoría absoluta de la Cámara, algo que Moreno aún no tiene garantizado, se repetiría la votación 48 horas después y ahí el candidato solo necesitaría mayoría simple para ser elegido presidente de la Junta de Andalucía. La actriz Elisa Moulia ha acudido a los juzgados de Plaza de Castilla para declarar como investigada por presuntas calumnias al exdiputado Íñigo Errejón después de que el juez encargado del caso ordenara la semana pasada detenerla por haberse ausentado en 3 ocasiones. El Ministerio de Sanidad de Francia ha confirmado un positivo por ébola en un paciente, un trabajador humanitario que regresó recientemente de una misión en República Democrática del Congo, epicentro del brote de ébola declarado a mediados de mayo. Y los 27 tienen un plazo de 2 años para simplificar el proceso de registro electoral de los ciudadanos de la Unión Europea que residen en un Estado miembro distinto al suyo y quieran votar o presentarse como candidatos en las elecciones municipales. Es todo, continúan escuchando Vive Radio. Buenas tardes.

0: 2:15 de la tarde, estamos de vuelta en la sintonía de Vive Radio, Vive Castilla y León, en este miércoles 24 de junio, en el que desde la una les estamos contando todo lo que está ocurriendo hoy en la comunidad. Tenemos ahora 45 minutos más por delante, hasta las 3, para seguir actualizando las noticias de Castilla y León. 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Noticias de este miércoles 24 de junio. Lucía Roales, buenas tardes.
1: Buenas tardes.
0: El Ayuntamiento de Soria vuelve a ocupar gran parte de la actualidad política. Los agentes de la Unidad Orgánica de Policía Judicial de la Guardia Civil, con apoyo de efectivos de la Unidad Central Operativa, registraron ayer dependencias del consistorio durante más de 11 horas, además de dos domicilios particulares vinculados a la causa. Una operación que se saldó este martes con 6 detenidos, 4 de ellos en la provincia de Soria y 2 en Madrid. Los investigadores intervinieron documentación y equipos electrónicos de las áreas de comercio y turismo, hacienda y alcaldía. Esta mañana, 5 de los 6 detenidos han sido puestos en libertad, mientras que la concejala de Medio Ambiente, Turismo y Comercio del Ayuntamiento de Soria, Yolanda Santos, ha pasado hoy a disposición judicial.
1: Continúa en curso esta operación que investiga presuntas irregularidades en la adjudicación de contratos públicos en el consistorio de la capital soriana. El Ayuntamiento de Soria acordó ayer, con carácter cautelar, suspender las delegaciones de Yolanda Santos después de conocerse los hechos que están siendo investigados por la autoridad judicial. El consistorio justificó la medida en su voluntad de garantizar la máxima transparencia y colaborar plenamente con la Administración de Justicia durante el desarrollo de las diligencias. Mientras, el PSOE ha abierto un expediente informativo interno. La investigación dirigida por el juzgado número 3 y la Fiscalía de la Audiencia Provincial permanece bajo secreto de sumario y analiza posibles varios delitos como tráfico de influencias, prevaricación administrativa, negociaciones y actividades prohibidas a funcionarios públicos, falsedad documental, blanqueo de capitales y organización criminal.
0: Esta noticia ha sacudido el comienzo de la legislatura en Castilla y León por el hecho de que afecta al ayuntamiento que ha gobernado durante casi 20 años la persona Carlos Martínez, que justo en este momento se estrena como líder de la oposición, tras dejar la alcaldía para ser secretario general autonómico del PSOE. Desde el momento en que la Guardia Civil entró ayer en el consistorio soriano, las reacciones políticas no han cesado en la comunidad y tampoco a nivel nacional. David Alonso, buenas tardes.
2: Muy buenas tardes, Iván, ¿qué tal?
0: El Partido Popular exige explicaciones a Carlos Martínez.
2: Sí, es que esta polémica operación judicial ya ha abierto ahora un segundo frente político más allá del que se investiga propiamente dicho. Y es que más allá de esta investigación de esta presunta trama, siempre presunta hasta que no se demuestre lo contrario, trama de corrupción en el consistorio que ha gobernado durante esos casi 20 años que decías, Carlos Martínez, el PP centrará su ofensiva en un supuesto chivatazo que recibió Carlos Martínez de esta operación por parte de la Guardia Civil en el que fue su ayuntamiento. Y la verdad es que es todo un poco difuso, así que vamos a intentar aclarar todo esto, porque es verdad que ahora verás que no está todo del todo claro. El origen de este supuesto chivatazo están unas declaraciones que Carlos Martínez realizó ayer al diario El País, el único medio con el que habló, a pesar de que todos los periódicos y radios y medios de comunicación de la comunidad lo intentamos. En una primera versión, el líder socialista habría asegurado, y así aparece recogido la noticia, que el lunes, un día antes del registro de la Guardia Civil, le habían informado de una actuación relacionada, según dijo, con un delito leve de tráfico de influencias. Una información que fue modificada más tarde para recoger que Martínez tuvo constancia de esta actuación el martes, aunque no especificaba cuándo, y mantenía que se sabía que se trataba de un delito leve de tráfico de influencias cuando, pues, estamos hablando de un caso que estaba bajo secreto de sumario. Una tercera versión llegó más tarde, a última hora de ayer, ya con la polémica sobre la mesa, cuando el PSOE de Castilla y León, mediante una nota de prensa, aseguraba que Carlos Martínez se enteró el martes por la mañana a través del propio ayuntamiento. Un Carlos Martínez que ayer no estaba en España, estaba en Tánger participando en un foro. Una explicación que, por el momento, no se creen para nada en el PP de Castilla y León. Es que la tesis que defienden los populares es que un registro judicial bajo secreto de sumario no se comunica por adelantado precisamente para preservar el factor sorpresa y evitar riesgos para la investigación. Por eso, los populares populares consideran que si Carlos Martínez supo algo antes de esta actuación de la Guardia Civil en su ayuntamiento, deberá explicar quién se lo dijo, cuándo se lo dijo y por qué vía se lo dijo. Alfonso Fernández Mañueco, presidente de la Junta y del PP de la Comunidad, ha exigido explicaciones inmediatas a Carlos Martínez sobre unos hechos que calificó de extremadamente graves. Siempre bajo esa presunción de inocencia que comentábamos al principio, Fernández Mañueco ha puesto el foco en la posibilidad de que alguien del gobierno de España hubiera dado un chivatazo al líder socialista sobre esta operación que se ha llevado a cabo en su ayuntamiento.
3: Mire, a mí me parece, desde el respeto absoluto a la presunción de inocencia, me parece que los hechos son extremadamente graves y que alguien tiene que dar explicaciones de lo que ha ocurrido. Pero lo que me parece todavía mucho más grave es que desde algún ámbito del gobierno de Sánchez se haya dado información privilegiada y con antelación al líder del Partido Socialista en la oposición en Castilla y León. Eso me parece gravísimo y se tienen que dar las explicaciones pertinentes.
2: En esta misma línea, la portavoz del Grupo Popular en las Cortes, Leticia García, ha recordado que el Ayuntamiento de Soria, pues precisamente, fue gobernado por Carlos Martínez durante 19 años y que los presuntos hechos investigados se habían producido en esa etapa bajo el mandato de Martínez. Además, ha subrayado que una de las detenidas, la concejal de Comercio Yolanda Santos, formaba parte del equipo socialista municipal y era, según dijo la portavoz del PP en las Cortes, una persona muy próxima a Carlos Martínez. Por ello, Leticia García ha pedido explicaciones públicas y ha rechazado que baste con el comunicado en el que Martínez aseguraba ayer estar tranquilo. Según ha dicho, al PP no le preocupa en absoluto el estado de ánimo de Carlos Martínez, sino que aclare qué ocurrió en un ayuntamiento que dirigió durante esas casi dos décadas y qué sabía sobre el registro. De hecho, Leticia García ha hablado abiertamente de su supuesto chivatazo y también ha reclamado conocer quién informó al líder socialista.
4: Exigimos desde el Partido Popular en este momento saber ya quién informó al líder del Partido Socialista en Castilla y León de esta investigación, porque se ha podido poner en peligro una investigación y un procedimiento judicial. ¿Cómo es posible que el secretario general del Partido Socialista de Castilla y León estuviera informado de la entrada de la Guardia Civil en el Ayuntamiento de Soria? Algo que huele claramente a un chivatazo sobre este registro y es urgente que dé explicaciones el señor Martínez, porque esto huele muy mal. Lo que hemos conocido ayer es gravísimo y requiere dos explicaciones y que insistimos de forma contundente. Primero, que informe sobre lo ocurrido en un ayuntamiento dirigido por él en las dos últimas décadas, que le atañe directamente y que presuntamente apunta a una trama de varios delitos y muy graves. Y en segundo lugar, tiene que explicar ya, hoy mismo, tiene que explicar de forma inmediata quién le dio el chivatazo de ese registro en el ayuntamiento de Soria, por qué él el lunes ya sabía que se iba a producir el martes ese riesgo, poniendo en peligro la investigación y dejando la sospecha de una posible destrucción de pruebas en el consistorio socialista.
2: Una causante era que los populares no descartan personarse para intentar esclarecer lo ocurrido. Como escuchábamos, ha dicho la portavoz del PP en las Cortes que esto huele muy mal y ha lamentado que incluso se puede poner en riesgo la investigación por ese supuesto chivatazo que denuncian desde el Partido Popular. La portavoz en las Cortes ha añadido que si alguien tuvo información previa de una actuación judicial secreta, pues podría haber comprometido la eficacia del registro y podrían haberse destruido pruebas. En ese punto ha vuelto a reclamar a Carlos Martínez que explique con quién habló los días previos que...

0: Desde este partido, desde el Grupo Popular, creemos que debe responder con su propio cargo ante algo tan grave, porque es gravísimo. Es gravísimo que el líder del PSOE de Castilla y León tenga información de un procedimiento bajo secreto de sumario que afecta actuaciones de un ayuntamiento gobernado por él durante 20 años, en el que colocó al frente del ayuntamiento a una persona de su confianza, haciendo renunciar a 11 personas, incluida la concejala detenida, y debe dar explicaciones ya, porque si no está...
1: Hemos escuchado la postura del Partido Popular. Toca conocer ahora las explicaciones del Partido Socialista, Lucía.
2: El secretario autonómico del PSOE se pronunciaba ayer a última hora y mostraba su total tranquilidad ante la investigación judicial en el Ayuntamiento de Soria, al tiempo que reclamaba prudencia y respeto debido a que está decretado el secreto de sumario. Martínez ha asegurado estar al tanto de las acusaciones, ya que se lo comunicaron desde el Ayuntamiento ayer por la mañana, tal y como recoge un comunicado difundido, como decimos, por el Partido Socialista de Castilla y León. El líder autonómico, que se encuentra en Tánger con motivo de ese foro de ciudades intermedias, sostiene que a la vuelta de su viaje tiene previsto continuar con su actividad ordinaria, que le llevará a asistir este jueves a la Junta de Portavoces.
1: A esta hora estamos pendientes de varios incendios forestales que se mantienen activos en varias zonas de la comunidad, afectando principalmente a la provincia de León y también a Zamora y Salamanca. El más preocupante se sitúa en El Bierzo, un incendio forestal en la localidad de San Vicente, perteneciente al municipio de Arganza, que comenzó el pasado viernes 19 de junio y se reactivó ayer, alcanzando su mayor índice de gravedad, el nivel 1.
2: El fuego, que ha repuntado después de 4 días, ha cogido fuerza muy rápidamente. Los medios de extinción desplegados trabajan en estos momentos con 3 bulldozers para abrir un cortafuegos a unos 200 metros del frente del fuego, que evite que este avance hacia el norte, en este caso de una posible reproducción, ya que se prevén condiciones muy favorables para su propagación. El viento cálido en dirección sur centra la preocupación en el flanco derecho del fuego, ya que favorece que pueda progresar hacia el norte en dirección a Vega de Espinareda. Enrique Reyes, el director técnico de extinción del incendio.
3: El que más preocupa es el flanco derecho, porque el viento, hoy es un día otra vez de viento cálido, viento sur, y favorece que ese flanco derecho progresara hacia norte. Hay masas de pinar, incluso a cierta distancia, no corre riesgo ahora mismo, no hay amenaza, pero están las poblaciones de Espinareda de Vega, de Vega de Espinareda, y sería el principal bien a proteger. Por ese motivo, por fuera del perímetro se está trabajando una línea exterior como una línea, digamos, segunda línea de posible control con tres bulldozers, con tres máquinas para hacer un cortafuegos ancho a unos 100, 200 metros del frente, por si acaso en la reproducción sujetarlo, digamos, en ese avance hacia el norte.
2: El director técnico de extinción del incendio avisa de la importancia de las próximas horas y las condiciones meteorológicas desfavorables que se avecinan.
3: Aquí en adelante van a ser las horas más desfavorables del día, temperaturas extremadamente elevadas, se espera aquí en El Bierzo cerca de 38 grados, humedades relativas por debajo del 15%, con algo de viento, pues al final el combustible fino está en muy alta disponibilidad y el mínima pavesa, mínima ráfaga de viento, pues levanta pequeñas reproducciones que continuamente hay que ir atendiendo para que no vuelva a crecer el perímetro. Es un poco el objetivo para el día. Intentar mantener consolidado el perímetro tal y como está ahora y línea de control de seguridad más hacia el norte con maquinaria, por si en el peor de los escenarios hay una reproducción y avance hacia el norte.
2: Desde su inicio han trabajado en la extinción más de medio centenar de medios aéreos y terrestres y en estos momentos están desplazados al lugar una veintena. En total, la cifra de la superficie afectada estimada supera las 36 hectáreas.
1: También hay otros 4 incendios activos en este momento, todos ellos en un índice de gravedad inferior. 2 afectan a León, los otros a Salamanca y Zamora.
2: Fuegos que afectan a los municipios de Pobladura de la Tercia, Torneros de Jamuz, San Ciprián, e Hinojosa de Duero.
1: Es el último día de la ola de calor en Castilla y León. Todas las provincias están hoy en diferentes niveles de aviso debido a las altas temperaturas. En Burgos y Valladolid la alerta es naranja, mientras que el resto de la comunidad se encuentra en nivel amarillo. Además, en León y Zamora también se han activado los avisos por la posibilidad de tormentas que podrían estar

0: estar acompañadas de granizo y rachas muy fuertes de viento.
1: Este miércoles las temperaturas oscilan entre los 40 grados de Valladolid y los 35 de Ávila y León. En Zamora, Burgos y Palencia se alcanzarán los 38, uno más que en Salamanca y Soria, mientras que en Segovia se quedarán en 36. Durante la jornada de ayer, Miranda de Ebro volvió a registrar la temperatura más alta de la comunidad, con 42,2 grados según los datos de la Agencia Estatal de Meteorología. Valladolid se situó en segundo lugar, alcanzando los 41 en la estación de Sardón de Duero. Y en las estaciones de Zamora, Valladolid y Villalón de Campos, los termómetros marcaron 40,6 grados este martes.
0: Como decíamos, Lucía, hoy es el último día de la ola de calor en Castilla y León.
1: Sí, porque mañana se va a registrar un notable descenso de las temperaturas, que puede llegar a ser de hasta 8 grados en las máximas, con los termómetros en torno a los 30 grados, lejos de los 40 de estos días.
0: 2 y 31 minutos hasta las 3, vive Castilla y León.
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0: Castilla y León podrá beneficiarse de las ayudas del Gobierno para la restauración de zonas afectadas por lluvias torrenciales. El Ministerio de Política Territorial y Memoria Democrática ha aprobado la convocatoria de subvenciones para la recuperación de daños en infraestructuras municipales y red viaria, provincial e insular, afectados por las últimas inundaciones y otras emergencias de protección civil acaecidas entre el 10 de noviembre de 2025 y el 9 de febrero de 2026.
1: El importe total máximo de las subvenciones convocadas es superior a los 130 millones de euros y a los proyectos se les podrá conceder una subvención de hasta el 50% de su coste. Podrán beneficiarse de las subvenciones los territorios dañados en varias comunidades autónomas, entre ellas Castilla y León. Tendrán la consideración de entidades beneficiarias las diputaciones provinciales, los consejos y cabildos insulares y las comunidades autónomas uniprovinciales. Además, Política Territorial ha convocado también otro paquete añadido de ayudas por valor de 19 millones de euros destinados a reparar los daños sufridos en sucesos anteriores acaecidos entre el 26 de agosto y el 9 de noviembre de 2025. La presentación de solicitudes estará abierta hasta el próximo 14 de julio de 2026.
0: El presidente de la Junta de Castilla y León, Alfonso Fernández Mañueco, ha anunciado que su nuevo gobierno aprobará un plan cuatrienal de medidas de apoyo y protección a las víctimas del terrorismo, que además será transversal e implicará a todas las consejerías.
1: También ha prometido Alfonso Fernández Mañueco el desarrollo reglamentario de la Ley Autonómica de Reconocimiento y Atención a las Víctimas del Terrorismo, aprobada en septiembre de 2017.
2: Y en el nuevo gobierno de Castilla y León nos comprometeremos a desarrollar la ley de víctimas del terrorismo como nos reclamaba Sebastián. Así también como aprobar un plan cuatrienal de medidas de apoyo y de protección para todas las víctimas que sea transversal y que surja desde todas las consejerías. Y seguir apoyando a sus asociaciones, como la Fundación de Víctimas del Terrorismo y la Asociación de Víctimas del Terrorismo de Castilla y León. Vais a seguir contando con todo nuestro apoyo por vuestra espléndida y perseverante labor. Como nos recuerda esa fundación, la memoria de las víctimas es la garantía de que el terrorismo no tenga nunca cabida en nuestro futuro.
0: El sindicato de enfermería SATSE en Castilla y León denuncia que un verano más el calor extremo se sufre en centros de salud y hospitales de la comunidad. Lamenta que las medidas lleguen a cuentagotas a pesar de las demandas de mejora que se solicitan tanto desde SATSE Castilla y León como de los trabajadores. Subrayan que las altas temperaturas no solo afectan al estrés y el rendimiento de enfermeras y fisioterapeutas, sino que los pacientes también padecen esta situación y recuerdan que estos centros son espacios a los que acuden personas con problemas de salud de avanzada edad o vulnerables.
1: En Ávila, los problemas de altas temperaturas se dan en bastantes centros. No obstante, SATSE subraya que hay que abordar con urgencia la situación de Ávila suroeste, donde aún hay muchas consultas sin equipos de aire acondicionado, donde da el sol a mediodía y por la tarde en Piedrahíta, en San Pedro del Arroyo y en Fontiveros. En todos esos espacios se han alcanzado, sostienen desde SATSE, los 30 grados y siguen sin sistemas de climatización. El sindicato asevera que en más de una ocasión se han producido mareos de trabajadores y de pacientes. Beatriz Andrés Cuadrado es adjunta a Acción Sindical de SATSE Castilla y León.
3: Nos encontramos, como te he dicho, hay mucha disparidad de centros y entonces claro, nos encontramos con mil motivos. Unos porque son antiguos y no se pueden preinstalar, ¿vale? Entonces ahí en esos generalmente lo que suelen hacer es colocar un aparato portátil, pero no se colocan todas las consultas, a lo mejor en todas las unidades o también en la sala de espera. Daros cuenta que eso requiere también mayor consumo energético, unas instalaciones eléctricas pues considerables. Otros que son edificios históricos, con los cuales tampoco se puede hacer una obra para poder poner una preinstalación o eso, pues volvemos a lo mismo, aparatos portátiles que en muchos casos van cambiándose de consulta a consulta, es decir, ahora estás aquí un rato, luego estás en el otro rato. Es decir, entendemos que esto sigue siendo una mala planificación porque con el tiempo que se lleva avisando de todo este problema del calor, sobre todo cada vez más temperaturas extremas, se podía haber invertido un poco más o planificar mejor para poder haber ido avanzando.
0: Aranda de Duero recupera la normalidad. El agua del grifo vuelve a ser apta para el consumo de toda la localidad. El ayuntamiento levantó ayer, pasadas las 4:30 de la tarde, la restricción para beber o cocinar con el agua del grifo que se mantenía desde el domingo tras el incidente en el Cerro de los Perros.
1: Los análisis bacteriológicos confirmaron que el agua es apta y segura para el consumo humano una vez realizadas las comprobaciones técnicas y sanitarias por parte de los laboratorios cualificados y las entidades competentes, tal y como se informó a través de un bando emitido por el consistorio. Durante la tarde del lunes se procedió a limpiar y habilitar un nuevo depósito sustituto para posteriormente proceder a su llenado. Desde el gobierno municipal advierten que aunque puede darse algo de turbidez, en cualquier caso el agua será 100% segura. Por parte del ayuntamiento han agradecido la colaboración y comprensión de la ciudadanía durante estos días, así como a los colectivos, servicios, entidades y personas que han colaborado en las actuaciones llevadas a cabo para solucionar la incidencia.
0: El 36% de las personas LGTBIQ+ asegura haber sufrido algún tipo de discriminación durante su primera etapa laboral, según un estudio presentado por Comisiones Obreras Castilla y León sobre el impacto económico y social de la discriminación hacia este colectivo. El informe también revela que solo el 4,2% cuenta con referentes visibles del colectivo en su entorno de trabajo y que una de cada dos personas no se siente plenamente segura para mostrarse tal y como es en el ámbito laboral.
1: El sindicato advierte de que esta realidad no solo supone una vulneración de derechos fundamentales, sino que tiene consecuencias directas sobre la productividad, la salud laboral y la permanencia del talento en la comunidad. Entre los datos recogidos destaca que 4 de cada 10 personas han abandonado o se han planteado dejar su empleo tras presenciar situaciones discriminatorias. Loreto Ruano pertenece a la Secretaría de Políticas LGTBIQA+ de Comisiones Obreras Castilla y León.
4: Cuando una persona tiene que esconder quién es para conservar su empleo, cuando abandona una empresa por miedo a sufrir discriminación o cuando decide marcharse de Castilla y León porque no encuentra un entorno seguro para vivir y trabajar, perdemos todos y todas. Una economía que desaprovecha el talento de parte de su población es una economía que renuncia voluntariamente a una parte de su potencial. Y esa factura finalmente la pagamos entre todas.
1: La organización ha cuantificado el impacto económico de esta situación en Castilla y León en una media de 250 millones de euros anuales, equivalente al 0,35% del PIB autonómico. La estimación incluye factores como la menor productividad, la rotación laboral, la fuga de talento, los costes sanitarios derivados de problemas de salud mental y la pérdida de capacidad innovadora. Laura Mayo, responsable de la Secretaría de Comisiones Obreras.
5: Pero esta vez hemos querido presentar el impacto económico que tiene para toda la sociedad y que nos planteemos que realmente esto supone un coste, supone una factura que pagamos toda la sociedad. El estudio está realizado sobre una serie de variables que están cuantificadas respecto a la población o la estimación de la población del colectivo en Castilla y León. Nos hemos referido a la menor productividad, nos hemos referido a la rotación, nos hemos referido a la fuga de talento, a los costes sanitarios y absentismo que muchas veces se produce y también nos referimos a la menor innovación. Con esas variables que se cuantifican hemos logrado llegar a una cifra estimada y media, nos daba una horquilla entre 110 y 460, de unos 250 millones de euros anuales en Castilla y León. Es decir, un 0,35 del PIB de nuestra comunidad. No estamos hablando de cantidades pequeñas, estamos hablando de una cantidad que nos pasa factura a pymes, a microempresas y a toda la sociedad.
0: Dentro de la ronda de contactos inicial que los nuevos miembros del Ejecutivo Autonómico están manteniendo durante sus primeros días en el cargo, la consejera de Movilidad, Transformación Digital e Inteligencia Artificial, Cristina Sanchidrián, ha mantenido esta mañana una reunión con el presidente de Fecilbus, Fernando García, para analizar la situación del transporte de viajeros en la comunidad y los avances del sistema Bustil.
1: Se trata de una primera toma de contacto para seguir trabajando de manera coordinada en el desarrollo del nuevo modelo de movilidad en en Castilla y León. Además, Sánchez y Drian ha mantenido un encuentro con la Junta Directiva de Asetra Segovia para conocer las demandas de este colectivo, tanto a nivel de transporte de mercancías como de viajeros.
0: Hoy se ha presentado la octava edición de Danza en el Camino, un festival que propone un encuentro entre cuerpo y paisaje en 9 localidades del Camino de Santiago francés a su paso por Castilla y León. Comenzará la próxima semana, el miércoles 1 de julio, y se desarrollará hasta el domingo, día 19.
1: Se trata de un certamen organizado anualmente por la Consejería de Cultura, Turismo y Deporte, junto a Cidanz Producciones, el Ballet Contemporáneo de Burgos, que en vísperas del próximo año jacobeo supone una apuesta decidida por la promoción de la ruta a través de un festival innovador e itinerante que propone un diálogo entre la creación artística y el patrimonio histórico y monumental que recorre el Camino de Santiago. 3 compañías internacionales de Taiwán, Costa Rica e Italia presentarán coreografías creadas ex profeso y el público decidirá el ganador en la octava edición del certamen. Alberto Díaz Pico, consejero de Cultura, Turismo y Deporte.
6: Este certamen coreográfico se diferencia de otras propuestas del ámbito de la danza por su conexión con esta ruta milenaria, a la que acuden coreógrafos, bailarines de todo el mundo inspirados por los valores del camino y por la riqueza artística, patrimonial y paisajística que atesora. En esta convocatoria, el festival llevará la creación coreográfica a 18 ciudades y municipios de Aragón, La Rioja, Castilla y León, Galicia y el País Vasco. En 2026, el certamen se inicia el día 1 de julio en Canfranc, Huesca, y se prolongará hasta el 19 del mismo mes, finalizando en la ciudad de Bilbao. Se han programado 18 representaciones en 18 enclaves de 5 comunidades autónomas, de las cuales 9 corresponden a Castilla y León. Nuestro objetivo es contar con creadores de danza de calidad y obras específicamente creadas para este concurso. Por ello, Danza en el Camino volverá a reunir las creaciones inéditas de 3 compañías que han compuesto sus obras tomando como inspiración los valores singulares del Camino de Santiago. O eso, Mi Cantus, Olvídame y Apenas.
1: Castilla y León será la autonomía con mayor número de representaciones, con paradas previstas en Quintana Ortuño el 6 de julio, Cardeña Jimeno el 7, Burgos Capital el día 8, en la provincia de Burgos, Villalcázar de Sirga el día 10 y Palencia el día 9, en la provincia de Palencia y Mansilla de las Mulas el día 10, La Bañeza el 12, León Capital el 13 y Bembibre el 14 en la provincia de León.
0: Los estudiantes de Bachillerato de España han vuelto a estar cerca del 100% de aprobados en la convocatoria ordinaria de la prueba de acceso a la universidad del curso 2025-2026.
1: La Comisión de Presupuestos del Parlamento Europeo ha respaldado movilizar 120,5 millones de euros del Fondo de Solidaridad de la Unión Europea para ayudar a España a hacer frente a los daños causados por los incendios forestales del año pasado dentro de un paquete de ayudas de 144,1 millones que también beneficiará a Chipre y Rumanía.
0: La noche de San Juan ha dejado algunos sucesos en la comunidad. En Valladolid, 2 hombres fueron detenidos. El primero por agredir a otro varón, que tuvo que ser atendido por los servicios sanitarios en el lugar. Y en el segundo caso, se trata de un hombre que tenía pendiente una reclamación judicial.
1: La noche se desarrolló sin incidentes graves en uno de los eventos más multitudinarios del calendario vallisoletano. La Policía Municipal presentó 22 denuncias, 6 de ellas por tenencia de armas prohibidas. La celebración de la noche de San Juan en la playa de las Moreras de Valladolid transcurrió con relativa tranquilidad, en palabras del subdelegado del Gobierno, Jacinto Canales, quien también informó de que los agentes de la autoridad levantaron anoche varias actas por infracción a la Ley de Seguridad Ciudadana.
7: La noche de San Juan en las Moreras ha transcurrido relativamente tranquila. El resumen se sintetiza en 2 detenidos, uno por agresión de un varón a otro varón. El herido ha sido atendido por los servicios sanitarios en el lugar, y un segundo varón que tenía pendiente una reclamación judicial. Adicionalmente, se han levantado varias actas por infracción a la Ley de Seguridad Ciudadana.
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0: Diseñadores, artesanos y empresas textiles de Castilla y León están ganando visibilidad en algunos de los principales escaparates nacionales gracias a Uniendo Moda Castilla y León, una iniciativa impulsada por la Junta y por la COE que busca reforzar la competitividad y la proyección de un sector que combina creatividad, tradición y empleo.
1: El proyecto continúa su actividad en 2026 con una intensa agenda de promoción destinada a situar el talento castellano y leonés en una posición cada vez más destacada dentro del panorama nacional de la moda. Su objetivo pasa por conectar a diseñadores y empresas con medios especializados, compradores, prescriptores y profesionales del sector. Uno de los hitos más relevantes del año tuvo lugar en Atelier Couture 2026, celebrado en la Real Fábrica de Tapices de Madrid. Castilla y León inauguró la 15ª edición de esta plataforma especializada en moda nupcial, ceremonia y costura de autor, con cerca de medio centenar de diseños firmados por creadores como Alejandro Maillo, Ángel Iglesias, Carolina Gázquez, César González y Santiago García Didesant, entre otros. Uniendo Moda ha celebrado precisamente esta mañana en Madrid el Save the Date de la próxima edición y allí ha estado alguno de estos diseñadores castellano y leonés como Alejandro Maillo, Sara Santiago y Santiago García. Vamos a escucharlos.
9: La idea del showroom, pues yo hace años tuvimos un showroom en Madrid, varios diseñadores, y estuvimos dando guerra con esta idea y bueno, pues se ha materializado, estamos muy contentos, el espacio es precioso y yo creo que ya está dando resultados, ya están saliendo personas en medios, en revistas y demás, y yo creo que puede ser muy importante para darnos visibilidad, no en un evento como está pasando ahora, durante unos meses, para que bueno, pues para que nuestras creaciones y nuestros diseños se vean en revistas, en la tele, presentadores, celebrities, en galas y demás. Creo que es muy importante.
10: La verdad que es una cosa que viene mucha escuela nueva, digámoslo así. Yo soy de los más novatos, digámoslo así, por esta parte de ellos que han entrado, sobre todo en este último proyecto de Uniendo Moda, y la verdad que estoy muy contento porque al final pues creemos que hay que irse renovando, lógicamente, y el venir que venga gente joven con ideas nuevas, pues creo que siempre suma más.
11: Bueno, el atelier llevo 4 años en León, o sea que con Uniendo Moda ya llevo 3 añitos haciendo cosas. Participamos también en Atelier Couture, en la Mercedes-Benz. La semana que viene tenemos los premios de la Academia en las que también vamos a estar. Así que la verdad que estoy muy agradecida y por todo lo que están haciendo con nosotros también desde Castilla y León. Son muy importantes, nos están eso, impulsando mucho, ayudando mucho. Estamos llegando a sitios donde a nosotros nos costaría mucho más llegar, pues por los contactos, por la visibilidad y por todo, que es lo que más necesitamos y lo que más nos hace movernos y conocer gente y darnos a conocer y que se vea nuestro trabajo.
1: María Petit es la directora general de Comercio y Consumo de Castilla y León.
12: El proyecto que tenemos Uniendo Moda desde la Junta de Castilla y León, de la mano de COE, hemos escuchado al sector, ya llevamos unos años con este proyecto y cada año avanzamos más, escuchamos al sector y nos pedían más acciones de visibilidad fuera de nuestra comunidad. Yo creo que nuestra comunidad ya son conocidos, ya tienen sus redes y sí que querían como visibilidad al proyecto y a al talento que tenemos en Castilla y León fuera de Castilla y León. Es más, creemos que Madrid es el núcleo central para que nuestros diseñadores, nuestro talento, nuestros artesanos, pues den a conocer su trabajo. De ahí la implicación de este proyecto.
1: Santiago Aparicio, presidente autonómico de la COE.
13: Bueno, la verdad que para nosotros es una enorme satisfacción que el proyecto Uniendo Moda haya llegado donde ha llegado, porque creo que se ahí refleja claramente que hay un trabajo bien hecho por parte de los ejecutantes. Tenemos que agradecer a la Junta toda la colaboración que nos ha prestado, y a María Patida, su directora general, la labor que ella ha hecho siempre de divulgación, de estar con todos, de apoyar a todos. O sea, la verdad que estamos encantados, ¿no?, con este proyecto. Y como ha dicho María, en Castilla y León hay mucho talento, ese talento necesita salir de las fronteras de Castilla y León. Venimos a Madrid y aquí en Madrid, bueno, yo creo que ya se ha demostrado con creces, ¿no?, esas necesidades se han visto ya cubiertas, ¿no?, con algunos diseñadores, y la verdad que eso nos ilusiona bastante y nos da mucha confianza para seguir adelante con el proyecto.
0: Gracias, Lucía Rales. Hasta mañana.
1: Hasta mañana.
0: 10 minutos para las 3 de la tarde. Vamos a hablar de deporte.
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0: And with the 25th pick in the 2026 NBA draft, the Los Angeles Lakers select Sergio De La Rea from Valladolid, Spain, and the Valencia Basketball Club.
1: Sergio De La Rea es primera ronda del draft.
2: Bueno, pues esta es la noticia histórica que hemos vivido esta pasada madrugada con ese evento único que organizan desde la NBA, ese draft en el que se conocen las 30 primeras designaciones, los 30 primeros jugadores en esa primera ronda, como decimos. Diego Rivera, ¿cómo estás? Muy buenas tardes.
3: Hola, ¿qué tal? Buenas tardes.
2: Y ha sido histórico porque por primera vez tenemos en esa primera ronda del draft a un jugador de Castilla y León y más concretamente a un jugador vallisoletano.
3: Pues sí, muy orgullosos. Yo creo que tenemos que estar de Sergio De La Rea, un talentazo tremendo que tenemos en nuestra comunidad. 20 añitos tiene tan solo, ya es internacional con la selección española. Puede ser campeón de liga hoy.
2: Hoy, esta misma tarde.
3: Vivir las mejores 24 horas de su vida con la elección en el draft. Y quién sabe si hoy gana Valencia en el Palau Blaugrana el título liguero de la ACB. Si no, todavía quedará el quinto partido, que Valencia
2: sería en Valencia.
3: Eso además es, tiene esa ventaja de 2-1. Pero bueno, Sergio De La Rea, ese era el nombre. No contábamos, la verdad, con escuchar Valladolid en ese draft de la NBA nunca jamás, pero llegó ese momento. Y como bien has dicho, pick número 25. Ese es el puesto en el que Los Ángeles Lakers eligieron a Sergio De La Rea. Pero no va a acabar en Los Ángeles Lakers. Tampoco va a acabar en el segundo equipo que se, al que Lakers traspasó sus derechos, que fue el vigente campeón, los New York Knicks, sino que a su vez el equipo de Nueva York ha traspasado los derechos en la NBA de Sergio De La Rea a Dallas. Así que los Mavericks de Dallas son ahora mismo el club que tiene los derechos de Sergio De La Rea, que habrá que ver ahora si da el salto o no, porque luego esa es otra. Hemos visto ejemplos de jugadores que esperan un año. Otros, me viene a la mente por ejemplo Sergio Llull, que toda la vida era en los Houston Rockets, sí. Lo tengo yo en la cabeza metido, que era Houston, y no pisó Houston, no sé si de vacaciones algún día iría, pero vamos, para jugar desde luego que no, Sergio Llull, y también fue elegido en un draft. Así que bueno, por ahora la noticia es esa, los Dallas Mavericks son los que tienen, el club que tiene los derechos de esta joven promesa del baloncesto castellano y leones para la NBA.
2: Pues lo celebramos, enhorabuena. Buenas, Sergio De La Rea, que como decimos, esta tarde se puede proclamar también campeón de la Liga Endesa con Valencia Basket. Y estábamos pendientes también del fútbol, algo que ocurre una vez terminan las temporadas, siempre decimos que se alargan mucho. Bueno, pues una vez finalizan esos playoffs de ascenso, tenemos que conocer cuál es la composición de los grupos de cara a la próxima temporada, es decir, a la 26-27. Esta mañana, la Real Federación Española de Fútbol ha desvelado cómo se van a conformar los grupos, tanto de primera como de segunda federación. Comenzamos, Diego, por primera federación. En este caso, todos los equipos de Castilla y León competirán el próximo curso en el grupo primero.
3: Así es, ya se conoce la composición y el Club Deportivo Mirandés, la Cultural y Deportiva Leonesa, la Sociedad Deportiva Ponferradina, el Unionistas de Salamanca y el Zamora, esos son nuestros equipos, se van a medir a, te cuento la lista entera para que la gente lo sepa, venga, pues al Mérida, Arenas Club de Guecho, Athletic de Bilbao B, Baracaldo, Coria, Extremadura, Lugo, Cacereño, Pontevedra, Racing de Ferrol, Deportivo Fabril, Real Avilés Industrial, Real Unión de Irún, Unión Deportiva Logroñés y Unión Deportiva Ourense. Así que bueno, esa es la distribución, pues como hemos visto, pues gallegos, asturianos, vascos, extremeños, no sé si me dejo alguna.
2: El Logroñés, de La Rioja,
3: de Rioja
2: y los de Castilla y León.
3: Así que bueno, y en el otro lado, pues bueno, se van equipos importantes, como sí, por ejemplo el Zaragoza, que yo creo que era el temido, y el Huesca en cuanto a descendidos, y otros que este año sí habían sido rivales de los equipos de la comunidad, pues finalmente se van al otro grupo. Bueno, esto va variando.
2: Catalanes, madrileños, andaluces, valencianos.
3: Es una distribución de norte-sur o este-oeste, es un poco ahí con una línea ahí un poquito que parte el
2: sí,
3: país ahí en sí.
2: Zona norte y oeste, sí.
3: Así que bueno, pues así queda y ojalá, pues mira, los cinco no van a poder subir, pero bueno, que suban cuatro de ellos y que el otro le vaya bien también.
2: Y en segunda federación se van todos al grupo quinto, los equipos de la comunidad, junto a los madrileños y a los castellano-manchegos. Tenemos por ahí al Atlético Astorga, Atlético Tordesillas, Club Deportivo Numancia, también la Gimnástica Segoviana, el Real Ávila, el Real Valladolid Promesas y el Salamanca Salamanca Club de Fútbol UDS, que como decimos competirán en ese grupo quinto de Segunda Federación. Gracias, compañero Diego Rivera.
3: Adiós.
2: Vamos con el tiempo.
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2: Daniel Angulo, buenas tardes.
5: Hola, muy buenas tardes, Iván. Buenas tardes, amigos oyentes de Vive Radio, Vive Castilla y León. Y otra jornada más, Castilla y León se prepara, se está preparando ya desde por la mañana para soportar el calor intenso, porque hemos tenido un arranque, un amanecer, una mañana, vamos, unas mínimas muy altas. 21,9, 22 grados ha sido la mínima de León, 20,6 en Zamora, en este caso ha superado la mínima de León a la de Zamora porque había algunas nubes, 19 en Salamanca, pero atención porque ha habido 22,2 de mínima en Ávila, 26,1 en Segovia, casi 23 grados de mínima, no han bajado, es una temperatura totalmente tropical en Valladolid, 20 en Palencia y las más soportables, las temperaturas más soportables han estado como siempre en Burgos y en Soria en este caso 16,3, 15,6 en el aeropuerto de Villafría, en Burgos, en el centro de la ciudad, 17 grados de mínima. Tenemos hoy otra jornada calurosa, otra vez las temperaturas rondando los 40 grados en el Valle del Duero, valores como digo muy altos, pero con una novedad, y es que según avance la jornada, ya vamos a ir viendo cómo aparecen nubes de desarrollo con tormentas esta tarde, sobre todo en el oeste de León, noroeste de Zamora. También esas tormentas se pueden adentrar, según vaya avanzando la tarde, hacia el interior de la provincia de León, norte de Valladolid y por la provincia de Palencia. Y es que tenemos a esa dana, de presión aislada a niveles altos de la atmósfera, una bolsa de aire frío aislada en capas altas que está colocada al suroeste, pero que se va a empezar a mover, va a ir hacia el norte, moviéndose por todas las costas de Portugal, y va a traer, como digo, algunos cambios en el tiempo. Esta tarde esas tormentas, a pesar de las temperaturas altas, y mañana atención porque ya desde primeras horas de la mañana, desde las 9, las 10 de la mañana, ya tendremos que contar con mucha nubosidad, con tormentas. Esta inestabilidad va a afectar sobre todo al oeste. Si se mueve por el oeste de Portugal, decíamos la dana, pues van a ser las provincias de León, Zamora, Salamanca, también Palencia, Valladolid y Ávila, las más afectadas de momento por esta inestabilidad. Mañana, desde primeras horas de la mañana, con tormentas y con chubascos. Y al tener más nubosidad, lógicamente mañana las temperaturas bajan, ya frente a los 40 grados que decíamos de hoy, mañana en Zamora se van a quedar con unos soportables 31, que eso son temperaturas pues calurosas pero normales de esta época. Estamos en San Juan, precisamente cuando dice que suele hacer calor, dice el refrán que ni frío hasta Navidad, ni calor hasta San Juan. Este año hemos tenido calor ya incluso en finales de mayo. Pero bueno, en Valladolid mañana 32 grados, en León se quedarán ya con 28, en Burgos 33 y en el resto sobre 31 o 32 grados. Temperaturas, como digo, calurosas, pero normales de la época. El viernes habrá estabilidad, calor, pero ya normal de la época, y así estaremos hasta el final de semana. Parece que el domingo volverán las tormentas. Lo iremos contando. Un saludo. Buen día.
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2: 3 de la tarde, turno para los servicios informativos de Vive Radio. Nosotros volvemos mañana jueves a partir de la 1 con más Vive Castilla y León. Pasen buena tarde y sean felices. Hasta mañana, adiós.

0: Son las 3 de la tarde.
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2: Saludos, buenas tardes. A pesar de los 35 grados y el aviso amarillo por temperaturas extremas, los gigantes y cabezudos de Segovia han cumplido y han paseado sus restaurados palmitos por el Azoguejo y la calle Real, acompañados de la escuela de dulzainas. Precisamente de calor les hablamos. La Central Sindical Independiente y de Funcionarios, CESIF, ha denunciado el calor sufrido en la escuela infantil Nuestra Señora de la Fuencisla de Segovia, después de que las mediciones de temperaturas realizadas durante los meses de abril y mayo arrojaran valor superiores a los límites establecidos para este tipo de actividades. CESIF ha considerado que la actividad desarrollada por los profesionales de las escuelas infantiles, caracterizada por la atención continua a menores, la movilidad constante y las tareas de cuidado y asistencia, debe encuadrarse dentro de los trabajos ligeros previstos en la normativa sobre lugares de trabajo para los que se establece una temperatura máxima de 25 grados. Las mediciones efectuadas por la organización sindical reflejaron ya durante el mes de abril, como les decíamos, temperaturas superiores a los 26, y en las mediciones realizadas durante el mes de mayo se registraron valores superiores a los 28 grados en diversas dependencias del centro. Las mediciones se efectuaron antes de la llegada del verano, circunstancia que pone de manifiesto, a su juicio, la existencia de un problema que se agrava durante los meses de verano. Pero también SATSE Segovia ha denunciado hoy ante la Inspección de Trabajo el estrés térmico que sufren los profesionales de emergencias. La unidad de emergencias de Segovia y también la de Cuéllar sufren calor extremo. Así lo han indicado mientras aseguran que la Administración no ha puesto medidas para evitar que los trabajadores padezcan las altas temperaturas que hay en sus instalaciones y en las ambulancias. El Sindicato de Enfermeras ha explicado que lleva 2 años denunciando esta situación. Fue en 2024 cuando presentó una denuncia ante la Inspección de Trabajo porque los trabajadores de emergencias estaban soportando temperaturas extremadamente altas en verano, superando algunos días los 40 grados, y extremadamente bajas en invierno, tanto en los centros de trabajo como en las ambulancias. En este sentido, SATSE ha detallado que en la base de soporte vital avanzado de Segovia se aparca bajo los árboles que están cerca para reducir el estrés térmico que sufren los profesionales cuando acuden un aviso. En el caso del soporte vital avanzado enfermero de Cuéllar, la ambulancia se aparca detrás del edificio y se enchufa la electricidad gracias a la buena voluntad de un centro de día. También tienen que sacar, han dicho, la medicación para evitar que se dañe por las altas temperaturas en verano y bajas en invierno. Nos acercamos al Ayuntamiento de la capital, que ha destinado 9.300 euros a la Asociación de Vecinos de Santa Eulalia. El alcalde de la ciudad, José Mazarías, acompañado por el concejal de Participación Ciudadana, Gabriel Cobos, ha firmado esta mañana el convenio de colaboración con la entidad con el objetivo de apoyar la actividad que desarrolla esta entidad vecinal. El acuerdo está destinado a sufragar los gastos del local que la asociación utiliza como sede para el desarrollo de sus actividades y servicios a los vecinos del barrio, entre ellos el alquiler, los gastos de agua, electricidad, calefacción, limpieza, comunidad y tasas e impuestos vinculados al mantenimiento del mismo. El ayuntamiento tiene previsto incrementar la dotación económica de este convenio, aunque este aumento todavía debe ser ratificado por el Pleno Municipal. Y nos acercamos hasta El Espinal. Esta mañana ya hemos conocido el programa de 2026 de FEMUCA. El festival callejero que tiene el municipio de El Espinar como centro va a vivir su 18ª edición desde que la iniciativa naciera hace ya 2 décadas. La organización ha dispuesto un programa que busca una experiencia global, como han relatado en la presentación que se ha llevado a cabo en el Palacio Provincial, encabezada por el diputado de Turismo y alcalde de la localidad, Javier Figueredo, confirmando el apoyo de la institución provincial a este tipo de manifestaciones que llevan a cabo por el territorio provincial. La oferta incluye actuaciones musicales de diversos estilos, así como talleres infantiles o musicales, puestos de comida, juegos y actividades complementarias para todos los públicos. Del 26, el próximo viernes, al 28 de junio, domingo, el núcleo de la estación del Espinar va a ser la sede para el desarrollo de más de una 30 de propuestas. Y terminamos recordándoles que el próximo 8 de julio la Federación Empresarial Segoviana hará entrega del Premio a la Innovación e Industrialización a Lorenzo Poza Senovilla, máximo responsable de Agropoza, con sede en Cuéllar, en reconocimiento a su capacidad para transformar una empresa familiar en un referente tecnológico del sector agrario. Hasta aquí las noticias más cercanas en Vive Segovia. Les dejamos ya con el resto de la información regional, nacional e internacional. Pasen una feliz tarde. Recuerden, seguimos en aviso amarillo por temperaturas extremas.

0: ¿Qué tal? Buenas tardes. El Ayuntamiento de Soria vuelve a ocupar gran parte de la actualidad política de este miércoles 24 de junio. Los agentes de la Guardia Civil, con apoyo de la UCO, registraron ayer dependencias del consistorio durante más de 11 horas, además de dos domicilios particulares vinculados a la causa. Una operación que se saldó este martes con 6 detenidos, 4 de ellos en la provincia de Soria y 2 en Madrid. Esta mañana, 5 de los 6 detenidos han sido puestos en libertad, mientras que la concejala de Medio Ambiente, Turismo y Comercio del Ayuntamiento de Soria, Yolanda Santos, ha pasado hoy a disposición judicial. La investigación permanece bajo secreto de sumario y analiza posibles delitos como tráfico de influencias, prevaricación administrativa, falsedad documental, blanqueo de capitales y organización criminal. Esta noticia ha sacudido el comienzo de la legislatura en Castilla y León por el hecho de que afecta al ayuntamiento que ha gobernado durante casi 20 años Carlos Martínez, que justo en este momento se estrena como líder de la oposición. Más allá de la investigación de esta presunta trama de corrupción, el Partido Popular centra ahora su ofensiva en un supuesto chivatazo que recibió Carlos Martínez de esta operación de la Guardia Civil en el que fuera su ayuntamiento antes de que esta se produjese, aunque ahora mismo todo es bastante difuso. El presidente de la Junta y del PP de Castilla y León, Alfonso Fernández Mañueco, exige explicaciones.
1: Mire, a mí me parece, desde el respeto absoluto a la presunción de inocencia, me parece que los hechos son extremadamente graves y que alguien tiene que dar explicaciones de lo que ha ocurrido. Pero lo que me parece todavía mucho más grave es que desde algún ámbito del gobierno de Sánchez se haya dado información privilegiada y con antelación al líder del Partido Socialista en la oposición en Castilla y León. Eso me parece gravísimo y se tienen que dar las explicaciones pertinentes.
0: La portavoz del Grupo Popular en las Cortes, Leticia García, también exige al líder socialista que aclare quién y cuándo le dio el chivatazo.
2: Es urgente que el señor Martínez diga con quién ha hablado, que diga con quién ha hablado por teléfono, qué mensajes ha recibido, que enseñe su móvil, que diga con quién ha hablado en estos días, que explique desde cuándo lo sabía y quién se lo dijo. Esto es vital en una investigación bajo secreto sumarial.
0: Por su parte, Carlos Martínez ha mostrado su total tranquilidad ante la investigación judicial en el Ayuntamiento de Soria. Ha asegurado estar al tanto de las actuaciones, ya que se lo comunicaron desde el Ayuntamiento ayer por la mañana, tal como recoge un comunicado difundido anoche por el Partido Socialista de Castilla y León. A esta hora estamos pendientes de varios incendios forestales que se mantienen activos en varias zonas de la comunidad, afectando principalmente a la provincia de León. El más preocupante se sitúa en El Bierzo, un incendio forestal en la localidad de San Vicente, perteneciente al municipio de Arganza, que comenzó el pasado viernes 19 de junio y se reactivó ayer, alcanzando su mayor índice de gravedad, el nivel 1. El fuego, que ha repuntado después de 4 días, ha cogido fuerza muy rápidamente. Los medios de extinción desplegados trabajan en estos momentos con 3 bulldozer para abrir un cortafuegos a unos 200 metros del frente del fuego que evite que este alcance hacia el norte en el caso de una posible reproducción, ya que se prevén condiciones muy favorables para su propagación. Escuchamos a Enrique Rey, director técnico de extinción del incendio.
3: El que más preocupa es el flanco derecho porque el viento, hoy es un día a través de viento cálido, viento sur, y favorece que ese flanco derecho progresara hacia norte. Hay masas de pinar, incluso a cierta distancia, no corre riesgo, ahora no hay amenaza, pero están las poblaciones de Espinareda de Vega, de Vega de Espinareda, y sería el principal bien a proteger.
0: Estamos pendientes hasta ahora de otros 4 incendios activos en la comunidad, en León, en Torneros de Jamuz, en Zamora, en San Ciprián, en Salamanca, en Hinojosa de Duero y en Soria, en Fuencaliente de Medinaceli. Todo ello en una jornada, la de este miércoles, en la que vivimos la última ola de calor de este verano en Castilla y León, al menos de este inicio de verano, con temperaturas en torno a los 40 grados en toda la comunidad. Mañana los termómetros caerán hasta los 30 de máxima en Castilla y León. Más información con Lucía Roales.

0: Buenas tardes. El presidente del Gobierno, Pedro Sánchez, ha asegurado en el Pleno del Congreso que se intenta trasladar la sensación de una corrupción generalizada en España que él considera falsa y, por tanto, se ha mostrado dispuesto a seguir gobernando y ha descartado convocar elecciones. Para mí la pregunta, ha dicho, no es si debemos continuar, es cómo no vamos a continuar. Pedro Sánchez.
1: Jamás conocí ni hubiera tolerado ninguna de estas prácticas. Es verdad. Es más, digo lo siguiente, señorías. Yo no hago lo que otros sí me hicieron a mí, sí hicieron a mi familia y sí hicieron a decenas de cargos políticos cuando gobernaba el Partido Popular.
0: El presidente del PP, Alberto Núñez Feijóo, ha acusado a Pedro Sánchez de ser el nexo corruptor y le ha emplazado a asumir responsabilidades políticas, disolver las Cortes y convocar elecciones para, ha dicho, no estirar minutos de la basura. Tras apuntar a su posible imputación y que pueda llegar a tramitarse un suplicatorio, ha avisado a los socios que, por decencia, dice Feijóo, deberían echarle con una moción de censura.
2: Señor Sánchez, usted es el nexo político corruptor. Se lo reitero, usted es el nexo político corruptor. Da exactamente igual si lo sabía todo o parte de las fechorías de los suyos, aunque todavía no terminamos de aclararlo. ¿O es usted un superhéroe al que no se le escapa nada? ¿O es un incompetente al que le engañan todos, hasta en su casa? Pero la conclusión es la misma, quienes han delinquido a su alrededor lo han hecho porque le conoce.
0: Por otro lado, la portavoz del PNV en el Congreso, Maribel Vaquero, ha preguntado a Pedro Sánchez qué margen tiene este gobierno para que lo que resta de legislatura tenga sentido, ha dicho, tras la sentencia del caso Mascarillas, y le ha avisado, puede pasar que tras usted pase como con Atila, que no crezca la hierba. La Policía Nacional ha señalado que el expresidente del Gobierno, José Luis Rodríguez Zapatero, recibió 200.000 euros como contraprestación económica por intermediar con el Ejecutivo de Bolivia para beneficiar a los intereses de la empresa peruana Grupo Gloria. Así lo expone un nuevo informe al que ha tenido acceso Europa Press, la Unidad de Delincuencia Económica y Fiscal de la Policía, y dirigido al juez instructor José Luis Calama, precisando que el pago se justificó con un contrato simulado con una sociedad interpuesta. El presidente de la Confederación Española de Organizaciones Empresariales, de la COE, Antonio Garamendi, ha afirmado que es increíble que España lleve 3 años seguidos sin presupuestos generales del Estado y ha señalado la posibilidad de que, si no hay unos nuevos, el Parlamento tome medidas como impulsar elecciones o presentar una moción de censura.
3: Yo, en nombre de las empresas, no me voy a meter en política. No debo, ni es mi función. Nuestro espacio, que lo marca el artículo 7 de la Constitución y lo marca algún otro artículo de la Constitución, dice que somos agentes sociales y estamos para lo que estamos. Sí estamos para llamar la atención. Por supuesto que estamos. Y creo que, no voy a decir yo a mí mismo con valentía, pues no es eso, pero creo que estoy diciendo lo que hay que decir. Es decir, estoy diciendo que los presupuestos llevamos sin ellos 3 años y estoy diciendo que esto es increíble y estoy diciendo que en una empresa... yo no estaría aquí si no hago los míos.
0: El Pleno del Parlamento de Andalucía, en el que se votará la candidatura de Juanma Moreno como presidente de la Junta, se celebrará el 29 y el 30 de junio. De no salir investido el 30 de junio, para lo que necesita la mayoría absoluta de la Cámara, algo que Moreno aún no tiene garantizado, se repetiría la votación 48 horas después y ahí el candidato solo necesitaría mayoría simple para ser elegido presidente de la Junta de Andalucía. La actriz Elisa Moulia ha acudido a los juzgados de Plaza de Castilla para declarar como investigada por presuntas calumnias al exdiputado Íñigo Errejón después de que el juez encargado del caso ordenara la semana pasada detenerla por haberse ausentado en 3 ocasiones. El Ministerio de Sanidad de Francia ha confirmado un positivo por ébola en un paciente, un trabajador humanitario que regresó recientemente de una misión en República Democrática del Congo, epicentro del brote de ébola declarado a mediados de mayo. Y los 27 tienen un plazo de 2 años para simplificar el proceso de registro electoral de los ciudadanos de la Unión Europea que residen en un Estado miembro distinto al suyo y quieran votar o presentarse como candidatos en las elecciones municipales. Es todo, continúan escuchando Vive Radio. Buenas tardes.

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0: Son las 4 de la tarde. 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
1: ¿Qué tal? Buenas tardes. El presidente del Gobierno, Pedro Sánchez, ha asegurado en el Pleno del Congreso que se intenta trasladar la sensación de una corrupción generalizada en España que él considera falsa y, por tanto, se ha mostrado dispuesto a seguir gobernando y ha descartado convocar elecciones. El presidente del PP le ha acusado de ser el nexo corruptor y le ha emplazado a asumir responsabilidades políticas, disolver las Cortes y convocar elecciones para no estirar, según sus palabras, minutos de la basura. La Policía Nacional ha señalado que el expresidente del Gobierno, José Luis Rodríguez Zapatero, recibió 200.000 euros como contraprestación económica por intermediar con el Ejecutivo de Bolivia para beneficiar los intereses de la empresa peruana Grupo Gloria. Y en clave internacional, los 27 tienen un plazo de 2 años para simplificar el proceso de registro electoral de los ciudadanos de la Unión Europea que residen en un Estado miembro distinto al suyo y quieran votar o presentarse como candidatos en las elecciones municipales, garantizándoles además el acceso a las mismas modalidades de voto que los nacionales. Continúa la programación en Vive Radio.

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0: Son las 5 de la tarde. 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
1: ¿Qué tal? Buenas tardes. El presidente del Gobierno, Pedro Sánchez, ha asegurado en el Pleno del Congreso que se intenta trasladar la sensación de una corrupción generalizada en España que él considera falsa y, por tanto, se ha mostrado dispuesto a seguir gobernando y ha descartado convocar elecciones. El presidente del PP le ha acusado de ser el nexo corruptor y le ha emplazado a asumir responsabilidades políticas, disolver las Cortes y convocar elecciones para no estirar, según sus palabras, minutos de la basura. La Policía Nacional ha señalado que el expresidente del Gobierno, José Luis Rodríguez Zapatero, recibió 200.000 euros como contraprestación económica por intermediar con el Ejecutivo de Bolivia para beneficiar los intereses de la empresa peruana Grupo Gloria. Y en clave internacional, los 27 tienen un plazo de 2 años para simplificar el proceso de registro electoral de los ciudadanos de la Unión Europea que residen en un Estado miembro distinto al suyo y quieran votar o presentarse como candidatos en las elecciones municipales, garantizándoles además el acceso a las mismas modalidades de voto que los nacionales. Continúa la programación en Vive Radio.

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0: Son las 6 de la tarde. 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
1: Buenas tardes. Pedro Sánchez niega que haya corrupción generalizada en España. El presidente del Gobierno ha asegurado en el Congreso de los Diputados que jamás conoció prácticas irregulares, que sigue confiando en José Luis Rodríguez Zapatero y carga contra las investigaciones a su familia. Por su parte, el presidente del PP, Alberto Núñez Feijóo, ha acusado a Pedro Sánchez de ser el nexo corruptor y le ha emplazado a asumir responsabilidades políticas y disolver las Cortes y convocar elecciones anticipadas. Tras apuntar a su posible imputación y que pueda llegar a tramitarse un suplicatorio, ha avisado a los socios que, por decencia, dice Feijóo, deberían echarle con una moción de censura. La UDEF señala que Zapatero cobró por mediar con Bolivia. La UDEF da por acreditado que el expresidente realizó gestiones para conseguir una reunión de directivos del grupo empresarial Gloria con el ministro de Justicia del país. Y Francia confirma un positivo por ébola de un médico. El facultativo estuvo de trabajos humanitarios en la República Democrática del Congo. Es todo. 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

Hola Vivers, ¿qué tal? Muy buenas tardes, bienvenidos una tarde más al asiento de Viver Radio. 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Llega por aquí Kate Ryan, todo como siempre, para bailar y disfrutar el asiento más musical de todo Castilla y León. 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

Disfrutando de la mejor música en castellano con este tema a cargo de Morat, No se ve, y por supuesto la mejor selección musical del continente europeo junto a Benson Boone, Beautiful Things. Así de bien suena la mejor selección musical en toda Castilla y León, porque así de bien suena las tardes en la Sinto de Vive Radio.

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bello, grandioso y además amiguete de la casa, así de bien suena este Sal a Bailar. Disfrútalo, rompe cadenas, pásalo en grande y por supuesto llévanos contigo allí donde vayas. Esta canción, Sal a Bailar, esta semana es nuestro Vive de la Semana. Disfrútalo.

Oye, que enseguida hacemos una mini pausa, merendamos rápidamente, un flash de cola y volvemos enseguida. 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

0: Son las 7 de la tarde. 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
1: Buenas tardes. Pedro Sánchez niega que haya corrupción generalizada en España. El presidente del Gobierno ha asegurado en el Congreso de los Diputados que jamás conoció prácticas irregulares, que sigue confiando en José Luis Rodríguez Zapatero y carga contra las investigaciones a su familia. Por su parte, el presidente del PP, Alberto Núñez Feijóo, ha acusado a Pedro Sánchez de ser el nexo corruptor y le ha emplazado a asumir responsabilidades políticas y disolver las Cortes y convocar elecciones anticipadas. Tras apuntar a su posible imputación y que pueda llegar a tramitarse un suplicatorio, ha avisado a los socios que, por decencia, dice Feijóo, deberían echarle con una moción de censura. La UDEF señala que Zapatero cobró por mediar con Bolivia. La UDEF da por acreditado que el expresidente realizó gestiones para conseguir una reunión de directivos del grupo empresarial Gloria con el ministro de Justicia del país. Y Francia confirma un positivo por ébola de un médico. El facultativo estuvo de trabajos humanitarios en la República Democrática del Congo. Es todo. 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

Y a los seguidores culés que estén en Castilla y León, seguro que les encantará que pongamos a Olivia Rodrigo en la cinta de Vive Radio Vampire. ¿Por qué? Porque esta mujer ahora tiene mucho que ver con el Fútbol Club Barcelona. Bueno, pues en esta hora compartimos, por ejemplo, Canciones de Siempre con Robert Palmer, John and Mary, pero muchas más. 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

Juve vive de la semana hace bien poquito, no llega un mes, y este sevillano, Álvaro de Luna, sigue estando con nosotros en la cinta más musical de todo Castilla y León. Y es que su música gusta muchísimo y es muy fresquita para este verano. Dime dónde estás. Otra de las canciones que también compartimos contigo es este ya temático Story of My Life, a cargo de los fanboys de One Direction. 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

se posiciona como un gran artista de la región y nos encanta que las generaciones vayan tomando camino para hacerse de nuevo pie en la música nacional. Se llama Pello Garmilla y así de bien suena el asiento de Vive Radio, puesto que esta semana es nuestro Vive de la Semana. Disfrútalo.

Oye, te lo he comentado antes, pero te lo vuelvo a recordar. Próximo domingo, a partir de las 4 de la tarde, ya estaremos calentando motores por la Plaza del Espolón en Burgos. 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Chao.

0: Son las 8 de la tarde. 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
1: Buenas tardes. Pedro Sánchez niega que haya corrupción generalizada en España. El presidente del Gobierno ha asegurado en el Congreso de los Diputados que jamás conoció prácticas irregulares, que sigue confiando en José Luis Rodríguez Zapatero y carga contra las investigaciones a su familia. Por su parte, el presidente del PP, Alberto Núñez Feijóo, ha acusado a Pedro Sánchez de ser el nexo corruptor y le ha emplazado a asumir responsabilidades políticas y disolver las Cortes y convocar elecciones anticipadas. Tras apuntar a su posible imputación y que pueda llegar a tramitarse un suplicatorio, ha avisado a los socios que, por decencia, dice Feijóo, deberían echarle con una moción de censura. La UDEF señala que Zapatero cobró por mediar con Bolivia. La UDEF da por acreditado que el expresidente realizó gestiones para conseguir una reunión de directivos del grupo empresarial Gloria con el ministro de Justicia del país. Y Francia confirma un positivo por ébola de un médico. El facultativo estuvo de trabajos humanitarios en la República Democrática del Congo. Es todo. 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
1: Muy buenas tardes, bienvenidos a este nuevo programa y último de esta primera temporada de Vive Vivace, un programa dedicado a la música clásica en la comunidad de Castilla y León y que en esta ocasión nos vamos a centrar en los festivales de verano dedicados a la música clásica de nuestra comunidad. Y es que hay muchísimos festivales repartidos por toda la geografía de la comunidad y no es necesario irse igual a los más clásicos o más reconocidos como San Sebastián, Santander o Granada. Aquí los tenemos y magníficos. Hablaremos del Festival de Música de Segovia, el decano de los festivales de música clásica en nuestra comunidad. También de Música Callada, un festival que se desarrolla en ámbito rural en la provincia de Burgos y que acoge su décima edición cada vez con nuevas novedades. Recordaremos también el Festival de las Navas del Marqués en la provincia de Ávila. Y por último, hablaremos de Little Opera en Zamora, del Festival de Cámara de Soria Clásica y del ciclo de plazas mayores que realiza la Joven Orquesta de Castilla y León.

0: Y también, claro, por supuesto, del Festival de Música Española de León, que no podíamos olvidar. Y tras esta breve introducción, ya vamos a dar paso a los contenidos.
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Pero debemos empezar el programa de hoy recordando a una de las personas que más han hecho por la música clásica en nuestra comunidad. Estamos hablando de Mas Bragado Darman, quien fuera el primer director de la Orquesta Sinfónica de Castilla y León, de la que estuvo al frente desde su fundación en 1991 hasta el año 2000, una década en la que elevó a la orquesta a un nivel altísimo, casi inimaginable, y que es sin duda una formación de la que todos nosotros nos debemos sentir orgullosos. Mas Bragado Darman falleció en Altea, Alicante, el pasado 6 de junio, después de padecer una larga enfermedad. En esta ciudad alicantina había decidido pasar los últimos años de su vida junto a su querida esposa Mary, y ya relativamente alejado de los escenarios, pues todavía en febrero del año pasado ofreció su último concierto como director al frente de la Orquesta ADA Sinfónica de Alicante. Mas Bragado Darman tuvo una presencia destacadísima en orquestas españolas, como la Filarmónica de Las Palmas, y también en Estados Unidos, como la Orquesta de Louisville en Kentucky y especialmente la Sinfónica de Monterey en California, de la que fue titular entre el año 2004 y 2020. De lo que nos importa ahora y lo que nos interesa es el legado que dejó como fundador de la Orquesta Sinfónica de Castilla y León, en la transformación de la antigua Orquesta Sinfónica Ciudad de Valladolid, que en el año 91 del siglo pasado se decidió que pasara a ser de ámbito regional, y fue la Consejería de Cultura y Bienestar Social en aquel momento la que se hiciera cargo de ella. El maestro madrileño Bragado Darman formó parte del proceso de selección de las plazas que se convocaron para elegir a los primeros maestros de la OSCIL. Estamos hablando de un lejano 1991. Gracias a este proceso de selección muy exigente, con un número bastante significativo de músicos norteamericanos y de Europa del Este, y también con presencia de músicos valencianos en las secciones de viento, se configuró la Orquesta Sinfónica de Castilla y León, únicamente con 19 músicos españoles y una media de edad muy baja, que la convertía en la orquesta más joven de Europa en aquel momento. Muchos de los profesores que podemos ver actualmente fueron elegidos en aquel proceso. El concierto inaugural de la orquesta tuvo lugar en el Teatro Calderón el 12 de septiembre de 1991, con Emilio Zapatero como consejero de Cultura y Bienestar Social. En el programa estuvieron los pianistas vallisoletanos Miguel Frechilla y Pedro Zuloaga, e incluía la obertura Leonora III, de Beethoven, concierto para dos pianos número 10 de Mozart, y la sinfonía número 2, La Pequeña Rusia, de Tchaikovsky, que es la que estamos escuchando de fondo. Parte de este concierto se grabó en un CD, del cual estamos escuchando esta toma, y nos consta el cariño especial que sentía el maestro Bragado por el resultado de la Sinfonía número 2 de Tchaikovsky. Lo escuchamos un poquito.

les parece? Pues seguimos. Más Bragado Darman, como decimos, fue su primer, el primer titular de la Orquesta de Castilla y León hasta el año 2000 y su legado ha sido inmenso. Tuvo que trabajar en unas situaciones difíciles, sin una sede estable para la Orquesta de Castilla y León, pivotando entre el Teatro Carrión y el Teatro Calderón de Valladolid. Y podríamos destacar el inmenso respeto que sentía por el público, por su exigencia en la elección del repertorio, que realizaba con ciencia, trabajando repertorios que hicieran madurar a la orquesta y que fueran ampliando poco a poco su versatilidad. Su compromiso por la recuperación y la edición del repertorio de Castilla y León. Ahí están, por ejemplo, las sinfonías de Bretón, que grabó en los primeros años. Y sobre todo también por un apoyo incondicional hacia los jóvenes, de quien supo ver siempre su talento. Por ejemplo, Juan Pérez Floristán se presentó en Estados Unidos gracias a su invitación. Y también, por ejemplo, Roberto González Monjas le animó a que terminara sus estudios de violín y a seguir formándose en la dirección. Evidentemente acertó.

Pero yo quisiera destacar su sonrisa, su entrañable sonrisa y caballerosidad, siempre con el otro. Después de su estancia en California, en Monterrey, regresó a Valladolid, a su casa de La Corala, y durante años volvió a ser un abonado más. Tenía 3 abonos, uno para él, otro para su mujer, Mary, y uno tercero que reservaba para uno de sus 2 nietos, lo que denota el profundo cariño y respeto que sentía por la Orquesta Sinfónica de Castilla y León, a la que había visto crecer y afianzarse también desde la nueva sede del Centro Cultural Miguel Delibes, abierto en el 2007.

vaya todo nuestro cariño a la familia de la Orquesta de Castilla y León, a todos los músicos, al personal de oficinas y, por supuesto, a su esposa Mary, sus hijos Julio e Ilia y sus nietos Max y Alex. Siempre nos quedará su sonrisa y su música. Descanse en paz.

Pues seguimos escuchando esta evocadora música de Las noches en los jardines de España, el movimiento en el Generalife, en una grabación de la Orquesta Sinfónica de Castilla y León, una grabación reciente, dirigida por Casper Zenger, y al piano Judith Jauregui.

pues estas noches en los jardines de España se podrán escuchar en uno de los jardines segovianos, el Jardín de los Zuloaga, dentro del Festival de Música Española, MUSEG, que organiza la Fundación Don Juan de Borbón.

0: Al otro lado del teléfono tenemos a Noelia Gómez, coordinadora de la Fundación Don Juan de Borbón y programadora del MUSEJ. Hola, buenas tardes, Noelia, ¿cómo estás?
1: Hola, buenas tardes.
0: Porque hemos elegido esta música de Falla, interpretada por Judith Jauregui, porque, bueno, evidentemente es una música que va a sonar, que va a estar dentro de esta nueva edición, de los 51 edición del MUSEJ. ¿Cómo se presenta esta nueva programación, Noelia?
1: Bueno, pues el MUSEJ este verano es un festival que, como todos los años, es un festival que ya cumple 51 años este verano. Tiene una programación ecléctica y muy variada para diferentes tipos de públicos. Entonces, tenemos algunos conciertos, efectivamente un concierto sinfónico, pero también tenemos música de cámara, algunos solistas, música para órgano, música coral, por ejemplo, y además tendremos algunas propuestas también de jazz, de flamenco, e incluso hay danza también. Así que hay un curso de órgano, Hay algunas actividades participativas donde el público será el protagonista, que podemos hablar después si quieres, sí, un poco, claro, de ello también. Bueno, pues es un festival, como te decía, precisamente para tratar de llegar a diferentes gustos, muy variado.
0: Yo creo, lo decía al principio del programa, que el MUSEJ es el festival decano, ¿no?, de nuestra comunidad, 51 ediciones, que es un festival que ha tenido diferentes denominaciones, que pasó de una institución, al final lo acogió la Fundación Don Juan de Borbón, y que realmente se ha convertido en el festival más importante de verano de nuestra comunidad. Muchas veces decimos hay que ir a Santander o San Sebastián, pero aquí realmente lo tenemos muy cerquita y los espacios son, aparte de los artistas, son maravillosos.
1: Pues sí, bueno, muchísimas gracias por lo que le toca a Segovia y a la Fundación con lo que acabas de decir. Pues efectivamente el Festival de Música de Segovia ha tenido varias denominaciones por distintas cuestiones.
0: Ahí parece que se está cortando.
1: Hola.
0: Sí, ahora te hemos recuperado.
1: Bueno, te decía que un proyecto tan longevo pues a veces pasa por diferentes manos y diferentes ideas también, ¿no? Y resulta que, bueno, este festival, para quien no lo sepa, fue muy curioso cómo nació, porque en el 1974 se cumplió el bimilenio del acueducto de Segovia. Entonces, cuando el monumento insigne de la ciudad cumplió 2000 años, se decidió hacer un festival internacional del acueducto a sus pies, y fue así como nació el festival. Todo el primer año fue también igual, en verano, en julio, una semana de verano, sí, en la que se hicieron en varios espectáculos, todos ellos al pie del acueducto. Y después el festival fue ampliando horizontes, porque al final se ha convertido en un festival de música de Segovia que aúna música y también danza con patrimonio. Entonces, claro, el patrimonio de Segovia es muy amplio. Más allá del acueducto, pues se hacen conciertos en el Alcázar, en la Catedral, en el Jardín de los Zuluaga, que está pegadito a una iglesia muy bonita del siglo XII, que es la iglesia de San Juan de los Caballeros. Sí. Y ahora, bueno, ahora y en otros tiempos, el festival también tiene un calado, recala también en la provincia. Por ejemplo, este año pues vamos a clausurar el festival en el Castillo de Turegano, frente al Castillo de Turegano. Así que, bueno, el festival digamos que se puede resumir en cultura de artes escénicas con patrimonio, ¿sabes?
0: Y hablando del acueducto, el festival se inaugura justamente a los pies del acueducto, en un concierto dedicado a la paz, y luego también las campanas, ¿no?, que tiene también, uh-huh, ese sonido tan característico, que acaba de ser nombrado Patrimonio Inmaterial de la Humanidad, estarán presentes en esta edición.
1: Eso es. Desde el 2018 el Festival de Música de Segovia tomó la denominación MUSEJ por Música y Segovia, ¿sabes? Uh-huh. Y también empezó una línea de trabajo en la que cada año desde el festival, que eminentemente es cultura, es música, es danza, pero se tienen en la mirada uno de los objetivos de desarrollo sostenible. Y bueno, la verdad es que ya son varias ediciones en las que se ha recurrido a la paz, porque siempre siempre es un valor necesario y que sigue siendo un reclamo, ¿no?, para toda la humanidad. Y bueno, pues entonces este año se inaugura el festival el 15 de junio, con, el 15 de julio, perdón,
0: con L.
1: El 15 de julio, con una coreografía que hemos encargado a la coreógrafa argentina Agustina Sario, que se titula Ensayar la Paz. Y es una coreografía de participación ciudadana, es decir, está abierta a todas las personas que quieran participar. Lleva como un mes o así abierta la convocatoria de inscripciones y la verdad es que ya tenemos bastante gente que se ha apuntado y está también en nuestra página web pues la indicados todos los horarios que hay de ensayos. Hay una semana, digamos, de... Y luego...
0: Perdona, se ha cortado un momentín, pero no te preocupes, se oye bien ahora.
1: Vale, perdón. Pues esto será a las 8:30 de la tarde, el día 15 de julio, como decíamos, al pie del acueducto. Y seguido a ello, a las 9:30, continuaremos con un concierto de campanas, que también es un estreno, porque es una partitura que está ahora preparando Llorenç Barber, que creo que es bastante conocido, ¿no?, entre todos los melómanos. Él está haciendo un concierto de campanas para 16 campanarios de la ciudad, que se titulará Mysterium, escenario de paz. Y este concierto de campanas se estrena una hora después, a las 9:30. Y bueno, para toda la gente que quiera acercarse a Segovia a verlo, pues realmente es un concierto muy personalizado, porque cada quien podrá establecer su propia ruta dentro del patrimonio de Segovia para escuchar de una manera diferente cada quien, pues cómo se van dando pie unas campanas a otras y crean ese concierto de campanas por toda la ciudad.
0: Pues me parece súper necesario, ¿no?, recuperar este patrimonio sonoro de las campanas, que en Castilla y León pues han tenido siempre tanta presencia y tanta utilidad.
1: Efectivamente. Fíjate que precisamente una de las líneas programáticas del festival este año tiene que ver con la campana. Sí. De hecho, el cartel de este año, que nos lo ha diseñado el artista Luis Moro, el artista segoviano Luis Moro, que es Premio de las Artes de Castilla y León, pues nos lo ha diseñado y es una campana muy bonita, así con algunas palomas, con notas musicales. Esto porque la campana, el toque manual de campanas, se declaró Patrimonio Inmaterial de la Humanidad en 2022, que es una declaración patrimonial que yo pienso que en el imaginario colectivo así general ha quedado un pasado un poco desapercibido. Y sin embargo, como bien decías, ¿no?, que la campana es un instrumento, pues a nivel de Castilla y León, no solamente es un instrumento musical, que a nivel social, a nivel sociológico, es un elemento muy importante de comunicación, ¿no?
0: Sí, yo estoy recordando, bueno, hablando de campanas, que hay fabricantes, artesanos todavía de los hermanos Quintana en la provincia de Palencia, que siguen haciendo campanas y que distribuyen a todo el mundo. Y la verdad que es una maravilla, ¿no?, que hayáis podido recurrir a Llorenç Barber y que hagáis estas acciones colectivas, ¿no?, con todo el público, con la gente de la ciudad y de quien se quiera acercar. Y luego hay otra, por destacar, otro apartado importante, es el de una programación muy ecléctica con nombres muy consolidados, ¿no?, de cada uno dentro de sus estilos. Porque, por ejemplo, vemos que pasan pues formaciones como los Feón Donostierra, Ainhoa Arteta, el guitarrista de jazz Alden Miola o Israel Galván, bailarín excepcional. Esta apertura a las músicas, yo creo que, a diferentes artes, creo que tiene que ver un poco también, ¿no?, con estarás de acuerdo conmigo, que la música no se la puede poner fronteras y que al final todo tiene relación, ¿no?
1: Pues el espíritu del festival es este, llegar a todos y poder tener grandes figuras de distintos géneros, de tal manera que todo el mundo encuentre un espacio en el festival. Y bueno, pues también, ya que has mencionado distintos géneros, también tenemos a Katia Guerreiro, que viene a celebrar sus 25 años de carrera como una de las fadistas más internacionales, ¿no?, esto del fado, la canción portuguesa.
0: Totalmente.
1: Y bueno, la verdad es que ya que estamos hablando de Vive Vivace, quería destacar también la música de cámara que tenemos este año, porque tenemos varios artistas internacionales. Por un lado, al Alcázar de Segovia vamos a tener el día 23 de julio al cuarteto francés Diotima, que viene a hacer un programa precioso con los primeros cuartetos de Beethoven y de Brahms, y el Langhammersatz de Beethoven. Y luego tenemos también al Cavatina Dúo, que quizás es uno de los dúos referentes a nivel internacional de flauta y guitarra clásica, y van a actuar en un enclave muy, muy peculiar, que es la Torre Martina de Ayón, del pueblo de este municipio de Segovia, que está casi más cerca de Soria que de Segovia, en Ayllón. Uh-huh. Y bueno, pues ese será también un concierto de música de cámara muy especial. También tendremos al Cambras, que es un quinteto de metales que este año ha sido galardonado con el premio FES Clásica de ensambles emergentes. Así que bueno, como ves, también quería

0: estación de tren de Yanguas de Eresma con este trío fantástico de Moisés Sánchez, Ana María Valderrama y Pablo Caminero, Falla Imaginado van a ser. Sí. Y luego tenemos también, es el 400 aniversario de, o sea, es el cuarto centenario, perdón, de la publicación de una obra,
1: la para Facultad órgano, Orgánica.
0: Muy importante a nivel europeo, sí. Sí. Hay un organista que se llamaba Francisco Correa de Araujo, que él, bueno, era sevillano de origen, pero segoviano de corazón casi, él murió aquí, está enterrado en la Catedral de Segovia, y ha sido uno de los organistas más importantes que ha pasado por la catedral. Así que este año, tanto el curso de órgano que haremos durante el festival, como el concierto de Bernard Focrul, que viene este fantástico organista, están relacionados con la figura de Correa de Araujo, que es la otra gran efeméride, digamos, que estamos a la que le estamos poniendo el foco desde el festival.
1: Porque también la catedral siempre ha sido un lugar.
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